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3: Son las 6:10.
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5: En un cierto equilibrio a la hora de conectar con la realidad. Yo creo que muchas veces la gente dice, sé feliz, cómprate esto y serás feliz, realiza esta experiencia y serás feliz. Y para mí la felicidad consiste en ser capaz de conectar con lo bueno que te pasa cada día. Es decir, a todos nos suceden cosas buenas y cosas malas. El que es feliz, entre comillas feliz, le llega lo bueno y lo disfruta. Le llega lo malo y lo gestiona. Una persona que busca ser feliz es una persona que va teniendo metas e ilusiones y tiene una cierta paz a medida que esas ilusiones se van haciendo, con expectativas moderadas. Y Marian Rojas, a nivel más personal que ser feliz, tener buenas relaciones humanas, sentirse querida, querer de verdad. Y como yo soy una persona de mucha entrega, esa felicidad sí que se encuentra en mí.
6: Mira, y sentirte querida, porque hay gente que es querida y no se siente.
5: Efectivamente. Pero esa persona está herida. Si una persona es querida y no lo siente, es porque tiene una herida en su interior e interpreta la realidad de forma errónea. Cuando tú vives desde el miedo, cuando tú vives desde la tensión, cuando tú vives desde el trauma, desde la inseguridad, interpretas de forma errónea la realidad. Y esto es una de las claves de la vida. Cuando uno tiene miedo, que es una de las cosas que yo trabajo mucho en mis dos libros, el miedo es un látigo que nos palpita incesantemente en el interior y nos distorsiona la realidad. Y dejas de interpretar. Y da igual que te cuiden, que te quieran, que te sucedan cosas buenas, porque no las vas a ver. Cambias la interpretación de la vida. Y hasta que no sanas con tu pasado, hasta que no te reconcilias con las cosas que te han sucedido y te conoces bien, no eres capaz de sentir ese amor que viene muchas veces, porque todos recibimos pequeñas o grandes dosis de amor del exterior.
6: Marian, detrás de una persona difícil hay una historia difícil, obviamente.
5: Sí.
6: Y tener compasión con la gente que actúa de una manera incorrecta hacia nosotros no es fácil, porque tendemos a mimetizar o a estar en la misma frecuencia. Me tratas mal, te trato mal, me haces mala cara, te hago mala cara. Qué difícil es entender eso, que te está viviendo una historia de dolor y por eso actúa así.
5: Bueno, tú acabas de decir una cosa súper importante. Detrás de una historia difícil o detrás de una persona difícil ha habido una herida. Con esa herida se activa lo que denominamos una voz interior negativa. Cuando yo he sufrido, cuando yo tengo un trauma, cuando yo tengo una vida difícil, mi cerebro no me habla bien. Esa voz interior, que en neurociencia tiene un nombre, red neuronal por defecto, pero vamos a llamarla voz interior, esa voz interior me empieza a machacar. Estamos casi el 50% de nuestro tiempo en ese mode voz interior. Cuando yo estoy en equilibrio conmigo mismo, esa voz interior lo que hace es darle identidad a mi vida, pone todo en contexto y es buena y es positiva. Pero cuando yo estoy enfadada con el mundo, cuando yo estoy herida, cuando yo tengo un trauma, esa voz interior me machaca. Y pasa una cosa, cuando yo me trato mal, y tratarse mal es no te lo mereces, no te quieren, estás gordo, gorda, no vas a conseguir pareja, no serás nunca madre o padre, nunca tendrás dinero para comprarte una casa. Toda esa voz interior activa una zona del cerebro que malinterpreta las señales del exterior. Cuando una persona se trata mal, neurofisiológicamente interpreta que los demás le hablan mal. Por eso las personas que están mal por dentro, que tienen vidas difíciles, siempre piensan que los demás les están tratando igual de mal que ellos se tratan. Y por eso hay que desactivar. Y en terapia muchas veces lo que hacemos es desactivar esa voz interior. Eso es la psicoterapia, ir al cuarto de máquinas del espíritu, del alma, de la mente y entender cuál es ese tornillo, en qué momento esos tornillos empezaron a fallar y sueltan chispas, y en esas chispas hay tensión, y en esa tensión yo percibo la tensión y los demás perciben esa tensión.
6: En tu primer libro, ¿cómo hacer que te pasen cosas buenas? Dices, mi mente y mi cuerpo no sabe diferenciar entre lo que es verdad y lo que es mentira. ¿Qué intentas de decir con eso? Porque creo que ahí está la clave de por qué hay gente que no le pasan cosas buenas.
5: Bueno, para mí es la clave de la neurociencia de la felicidad. Yo creo que nosotros cada vez tenemos más conocimiento sobre qué es ser feliz o cómo alcanzar una vida plena, porque la palabra felicidad la usa todo el mundo, la campaña, la publicidad, todo el mundo.
6: En todas partes.
5: Pero la neurociencia de la felicidad, del bienestar, mi primer ítem sería: tienes que saber que tu mente y tu cuerpo no distinguen lo real de lo imaginario. ¿Qué significa eso? Que ante una realidad, es decir, me siento perseguido, me persigue un león, me persigue un atracador, mi pareja me está siendo infiel, algo real que perturba tu corazón y que pone tu organismo en modo alerta y te intoxicas de cortisol, que es la hormona del libro, del primer libro, lo que sucede es que esa hormona se activa igual cuando yo me lo imagino. ¿Y si mi pareja me está siendo infiel? ¿Y si me quedo sin trabajo? ¿Y si no llego a fin de mes?
6: Es la misma cortisol el que se suelta y sentimos sufrimiento.
5: Efectivamente.
6: Y daño.
5: Y el 90% de todo aquello que pasa por mi cabeza nunca jamás sucede. Y esto es lo que...
6: Fuertes, fuertes declaraciones. Fuerte. Vamos a una pausa. Estamos platicando con Marian Rojas Estapé, de España, que está hoy en El Placer de Vivir en cabina y platicando sobre sus dos libros. El libro anterior, Cómo Hacer que Te Pasen Cosas Buenas, que es una maravilla este libro. Y el nuevo libro, Encuentra tu persona vitamina. Los dos libros los recomiendo muchísimo. Después de esta pausa, ¿qué sucede si vivimos preocupados constantemente? Que tiene que ver con el cortisol que hablo ahorita. Pero, ¿cómo hacer para no preocuparte tanto? Que te lo diga una psiquiatra de primer nivel, escritora, bestseller, creo que te va a ayudar muchísimo a tomar decisiones ahorita. Estás en El Placer de Vivir Internacional, ahorita volvemos.
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6: Acabas de sintonizar Por el Placer de Vivir Internacional, platicando con la autora bestseller Mariana Rojas, que está presentando sus dos libros, Encuentra a tu persona vitamina y Cómo hacer que te pasen cosas buenas. En este libro de Cómo hacer que te pasen cosas buenas, hablas de gente que vive constantemente en la preocupación, Mariana, que siempre está visualizando. Muy diferente visualizar a preocuparnos. Visualizar es ver las futuro de una manera mejor o realista, soñar. Pero preocuparme es verlo pesimista.
5: Efectivamente.
6: ¿Qué pasa como psiquiatra? ¿Qué le dices al público? ¿Quién vive preocupado esto y alguna técnica que tú recomiendas para bajar la preocupación?
5: Bueno, efectivamente, hablábamos de que cuando entra un pensamiento en mi mente, ese pensamiento puede ser voluntario, es decir, yo decido planificar algo, o puede ser algo que acude inconscientemente o involuntariamente. Pero lo que tenemos que saber es que aunque yo esté en modo involuntario, mi cerebro sigue teniendo actividad cerebral. Esa actividad cerebral la ya denominábamos red neuronal por defecto, esas asociaciones de diferentes redes del cerebro, y ahí surge esa voz interior que es autobiográfica. Yo me hablo de mí mismo, me pongo en contexto y yo me voy contando cosas. Me encantaría que nuestros oyentes, cuando estén escuchando, se den cuenta. Tú vas caminando por la calle, vas a hacer la compra y de repente tú te dices, ¿no? Que no me olvide de comprar esto, a ver si no está caro, a ver si me atienden bien, espero que no haya mucha cola. O sea, todo el rato vamos dando contexto a nuestras acciones. Ese contexto es bueno, porque eso hace que nosotros tengamos nuestra identidad y tengamos sentido de vida. Lo malo es cuando vivimos en alerta, porque todo el rato vamos a poner esa posible realidad como una amenaza. Habrá cola, no tendré dinero suficiente, habrán subido los precios, llegaré a casa y los niños estarán enfadados, habrá habido un problema con mi esposo, con mi esposa, y nos metemos en ese lío. Nuestro cerebro vive constantemente inundado de pensamientos, pero hay que saber que cuando planificamos o cuando previsualizamos esas preocupaciones, la gran mayoría no van a suceder. Pero cuando yo vivo intoxicado de pensamientos negativos, me intoxico de cortisol. Y esta es la clave de entender que mi pensamiento influye en mi organismo. Lo que yo pienso, como yo pienso, las cosas que yo permito que acudan a mi mente van a tener una influencia directa. Si yo tengo un pensamiento de compasión, de amor, de empatía, de intentar entender a la persona que tengo delante, si tengo un pensamiento de contemplación desde la corteza prefrontal y miro este paisaje maravilloso y lo contemplo, si yo medito, si yo agradezco a Dios, todo eso tiene efectos muy beneficiosos en la salud física y psicológica. Pero si yo vivo inundado de me voy a quedar sin trabajo, nadie me quiere, la política, lo social, el entorno, y esa intoxicación, hay que entender esa hormona, porque el cortisol lo que va a hacer es empezar a deteriorar mi sistema inmune. Voy a empezar a tener temblor en el párpado, se me duermen las manos, taquicardia, taquipnea, problemas gastrointestinales, inflamación,
6: migraña,
5: colon irritable, contracturas musculares. Cada una de ellas tiene una explicación. Si tú me dijeras por qué sucede la contractura, te la explico. El tema intestinal con la microbiota. Sabemos hoy en día que nuestro intestino está plagado de microbios, de virus, bacterias, protozoos, hongos. Cuando yo estudié medicina, y probablemente igual que tú, sabíamos que esos bichos estaban allí, poco más sabíamos de ellos. Hoy en día sabemos, y me gusta compararlo a lo que dice Saint-Exupéry en su libro, lo esencial es invisible a los ojos. Esa microbiota fabrica ácidos grasos de cadena corta, sintetiza vitaminas del grupo B, modula la inflamación, nos protege, es absolutamente mágico. Y esa microbiota, ha salido un estudio publicado por la profesora Talon Baudry en París, se ha visto que genera una carga eléctrica que sintoniza con las ondas alfa de mi corteza prefrontal. Esto que parece chino, me encantaría que los oyentes lo entendieran. Cuando mi tripa funciona, esas ondas que se generan por la microbiota modulan las ondas alfa del cerebro, y esas ondas alfa son las encargadas de la atención, de la concentración y de la meditación. Esto a nivel práctico significa que si yo cuido mi atención, si yo cuido que miro, que contemplo, que observo, puedo mejorar mis síntomas digestivos. Si yo tengo mal el estómago, no me concentraré bien.
6: Por eso le llaman el segundo cerebro, al intestino.
5: Por eso le llaman el segundo cerebro, y hay que conocerlo, poquito a poco.
6: Fíjate lo que hace, las fuertes declaraciones de Marianne. Si yo cambio mi manera de ver la vida con amor, con compasión, con cariño, con perdón, mejoras tu intestino. Por eso hay tantas personas con colitis que...
5: Efectivamente, es que esa es la clave. Si tú te das cuenta, todo el mundo ahora mismo está teniendo problemas de gastritis, reflujo, intolerancias, gluten. Pero claro, un estado de estrés mantenido, primero lo que sucede es que el intestino está en modo alerta. La parte muscular del sistema nervioso parasimpático deja de funcionar. El cortisol elimina lo que se denominan las zonulinas, que es una cosa que no quiero que por favor nadie recuerde, que son los picaportes de las células dentro del intestino, lo que hace que lo bueno vaya a la sangre y lo malo se vaya a las heces. Se abren esas células y mi sangre se intoxica de productos que no deberían entrar en la sangre.
6: Totalmente.
5: Y están en el origen del Alzheimer, enfermedades cardiovasculares. O sea, tengo que cuidar mi mente y mi corazón. Parte de mi labor ha sido, que a mí me sorprendía como psiquiatra, que parecía que los psiquiatras pues éramos unos médicos de la esquina del hospital, que tratábamos ciertas enfermedades, que nadie nos entiende. Y yo lo que aspiro
9: es que todas las especialidades sepan que la mente y el cuerpo están unidos. Yo desde mi consulta llamo al neurólogo, al médico digestivo, al reumatólogo, al de la unidad del dolor, y le llamo y le digo, oye, esta medicación que tú estás dando y esto, ¿no te parece que podríamos combinar? Esta persona está somatizando a lo bestia. Esto está influyendo en la inflamación que tiene sus articulaciones, está llegando a la inflamación del cerebro. Hagamos una dieta antiinflamatoria. Vemos suplementación antiinflamatoria, no solo pastillas, sino que vayamos un poco más allá de esa medicina integral que ayuda a entender.
6: ¿Cómo era antes, María?
9: ¿Cómo era antes?
6: ¿Qué comemos? ¿Qué deberíamos de dejar de comer? Le pregunto a Marían Rojas Estapé, ¿te pasan cosas buenas?
9: Sí, muchas. Muchas. También me pasan cosas malas, ¿eh?
6: Ah, claro, porque nadie estamos exentos.
9: Pero
6: en
9: si me
6: pocas palabras, buenas. ¿Cómo haces para que te pasen cosas buenas? En muy pocas palabras, para despedir este bloque.
9: Bueno, te diría que soy una persona con muchísima ilusión y que pongo el corazón en lo que hago. Soy una persona que, por pequeño que sea la cosa que tengo delante, le meto mucha pasión. Y cuando pones el corazón en lo que haces, transformas la realidad. Y eso en mi caso me ha funcionado muy bien a lo largo de la vida.
6: En relaciones.
9: En relaciones, en el trabajo. Yo doy mi vida por mi trabajo. Es verdad que a veces es muy cansado y como psiquiatra sufro, porque me llevo muchas cosas a casa en el corazón y tengo que depurar.
6: A ver, pregunta matona. ¿Te llevas cosas a tu casa después de estar con un paciente?
9: Sí, claro. Por supuesto.
6: O sea, es mentira eso de que lo dejes afuera y que el paciente... No, el psiquiatra sufre, no puedes. Eres un ser humano.
9: Este verano pasado me llevé una lista de pacientes en una libreta y una vez cada semana les llamaba porque sabía que estaban especialmente mal y no quería dejarles todo el verano abandonados. Y lo llevo en el alma, y cuando un paciente recae y cuando, pues es que yo, claro, yo estoy muy, muy cerca del sufrimiento máximo del ser humano, que es cuando dejas de darle sentido a las cosas, cuando tu mente te empieza a fallar, cuando hay un vértigo vital porque no ves más allá, y sobre todo cuando te acercas a la peligrosa idea del suicidio.
6: Ah, que tantos casos que se han incrementado en mi país y no sé, también en España, pero
9: igualmente
6: en todo el mundo
9: España.
6: El suicidio va en aumento. Ella es Marían Rojas Estapé, sus dos libros, te los recomiendo, Cómo hacer que te pasen cosas buenas y Encuentra a tu persona vitamina. Síguela en sus redes sociales, te la recomiendo. Me la recomendó Sandra Yervides, mi administradora, que está aquí desde hace tiempo, y me dijo, por favor, sigue a Sal. Ella está aquí, nunca viene al programa ni cuando vienen artistas. Mira, han venido muchas celebridades a este programa y hoy viene mi administradora y está aquí, allá atrás del camarógrafo. Marían Rojas Estapé, búscala en Instagram, búscala también en Facebook. Te prometo que te va a encantar seguirla y dile que la escuchaste aquí en el programa, le va a dar mucho gusto.
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3: Claro que el que se enoja pierde, pero también agrego que el que reacciona negativamente pierde. Por supuesto que no siempre estamos en nuestro mejor momento, pero si siempre reaccionas agresivamente cuando alguien te contradice o cuando las cosas no salen como tú las planeas, yo creo que es momento de empezar a analizarse a uno mismo. Te vamos a dar tres estrategias buenísimas para no reaccionar al son que te toquen. Por el placer de vivir con tu amigo César Lozano a través de esta estación. Te recuerdo que el tema principal el día de hoy en el placer de vivir es ¿reaccionas negativamente a cuando alguien te contesta de una forma inesperada? Bueno, el que reacciona negativamente pierde, ¿eh? Te vamos a dar técnicas sobre eso. Si tú reaccionas así, por favor, mándame un WhatsApp al más 52-81-28-610-170. Tú dime, yo reacciono así, me comunico contigo porque quiero tu testimonio. Señales de que tu relación no marcha bien. Voy con 5. Ya no hay respeto ni cortesía en la relación. Ya es tráeme, ve, haz, quita. Ya está frases con falta de respeto. De veras, que estás cada día peor. Las conversaciones se han hecho rutinarias. Ya no preguntamos cómo estás, cómo te sientes, qué puedo hacer yo para que te sientas mejor. La repartición de culpas a todo lo que da, es que tú, es que yo no, es que tú sí, es que... O sea, estamos siempre buscando culpables. Además, ya no hay planes en conjunto. Tu vida, mi vida, tus planes, los míos, ya no hablamos de nosotros en un futuro. Y me

0: menos en el presente. Y por si fuera poco, mira, el otro siempre es fuente de sospecha. O sea, lo que estoy imaginando lo convierto en realidad con la loca de la casa, que es la mente. Y empiezo a acusar injustificadamente, a veces justificadamente, pero de una manera negativa. Y es por eso que se empieza a apagar la relación. Y luego te preguntas, ¿qué nos pasó? Pues si nunca detectaste estas señales donde la relación se estaba enfriando. ¿Cómo que qué nos pasó? Era nuestra relación y a los dos nos correspondía cuidarla. Pero esto se acaba. Ahora, ¿el amor acaba? Sí. Porque nada es para siempre. Hasta la belleza cansa, el amor acaba. Y más si hay actitudes como las que acabo de decir ahorita. Y aparte, no compartes tiempo con la persona en cuestión, pues ¿cómo quieres? Si no alimentas, la relación se acaba. Tener una buena salud mental implica también una buena alimentación, rutina de ejercicio, dormir mínimo 6, 7 horas al día. Si no, te vas a poner más irritable. A ver, digo esto porque por eso la gente reacciona negativamente. Andas mal dormido, mal comido o mal atendido. Bueno, pueden ser razones por las cuales la gente reacciona muy emperradamente. Detenerse a pensar cuando tendré una reacción peor posterior por contestar de esta manera. A ver, no lo hacemos. Simplemente reaccionamos, pero no medimos la consecuencia. La bronca en la que me puedo meter. Me ha tocado ver en lugares de estacionamiento para personas con alguna discapacidad a alguien que va y le reclama, ¿por qué se para usted aquí, señora o señor? Y se ponen como leones y luego los graban. Y luego, te vi, mamá, me llegó tu video. ¡Qué vergüenza! Ahorita con la camarita que todos traemos, todo mundo graba, joder.
1: Inmediatamente sacan es su arma.
0: Es el arma. Es más, ¿cómo me está hablando? Y sacan el arma, el celular, luego.
1: ¡Dímelo!
0: A ver, dímelo ahorita.
1: ¡Dímelo!
0: Intimida. Sí. Ahora, son situaciones que digo, ¿para qué me estoy enfrentando yo? Ahora hay gente que sí se la baña porque anda cacareando para sacar la peor reacción.
1: Les encanta.
0: Hay actrices que les preguntan cosas que saben que es poner el dedo. ¿Para qué le preguntas a Niurka? A ver, allá van y le preguntan a la... Pues aquella va y saca las garras y contesta agresivamente.
1: El rating, doctor, pues, el rating.
0: Eric, traigo un cuestionario de 3 preguntitas, Eric, para ver si reaccionas agresivamente. ¿Estás ahí, Eric?
2: ¿Hay alguien?
3: Hola, doctor. ¿Cómo está?
0: Pues ese es Joel, el que dice hay alguien. Es la otra voz que tiene Joel, ¿eh? No te vayas ahí con la finta. A ver, Eric, te saludo con gusto. ¿Te puedo hacer 3 preguntitas para ver qué tan agresivo eres para reaccionar?
3: Claro que sí, doctor.
0: ¿Contestas con la verdad, amigo?
3: Juro decir la verdad.
0: Y nada más que la verdad y solamente
3: la... La verdad. Y solamente la verdad.
0: La claro. Primera. ¿Batallo para medir, para controlar mis emociones cuando alguien me contradice o me ofende?
3: Sí.
0: Segundo. Las personas generalmente cuando me ofenden o me contradicen, reciben una reacción mía y no me importa medir o no mido las consecuencias en ese momento.
3: Sí, también.
0: Te falta una, mi querido Eric. Tercera, soy de las personas que me arrepiento generalmente después por cómo dije o lo que dije.
3: Afortunadamente, sí.
0: Eric, perdiste, Eric. O sea, si aceptas que reaccionas muy fuerte.
3: Sí, definitivamente. La verdad es que después de medir la consecuencia también busco repararla, pero luego ya es muy tarde. Las palabras,
0: pero fíjate lo
3: muy...
0: que dijiste. Dijiste, afortunadamente sí me arrepiento. Hay gente que no se arrepiente, Eric.
3: Yo lo sé, pero sí, recalco, afortunadamente me doy cuenta que la riego.
0: Oye, ¿y qué recomendación darías tú que la has regado? Porque sí, no cualquiera acepta eso, Eric. ¿Qué recomendación darías a la gente que te está escuchando?
3: Yo les diría que esto de contar hasta 10 funciona bastante bien y alejarte de la situación cuando detectas que puede volverse un problema. Es decir, sal, voltéate, toma aire, pide ese break en ese foro donde te estás sintiendo sobrellevado por ti mismo y regresa con la mente limpia, ¿no? Para volver a tener un punto objetivo que dialogar y no se vuelve eso una discusión. A mí me ha servido mucho y es algo en lo que sigo trabajando también.
0: agreguemos a lo que acertadamente dice el sabio Eric. Ejercicios de respiración, inflar el estómago. ¿Estás de acuerdo, amigo?
3: Definitivamente.
0: La respiración diafragmática. Evitemos echarle gasolina al fuego. O sea, ¿para qué seguimos hablando de lo mismo? Mejor echémosle agua. ¿Estás de acuerdo?
3: Sí, claro.
0: Así cuando echamos gasolina, cuando es que tú hace 2 años, es que tú nunca, es que tú siempre. Eso es fuego. Eso aumentamos la flama, pero en 2-3 patadas. ¿Estás de acuerdo?
3: Sí, por supuesto. Y también cuando sabemos, cuando tenemos algo que nos molesta, hablarlo directamente, porque eso hace una bola de nieve enorme que no se para después.
0: Exactamente. Y pensemos a largo plazo, aparte de esa bola de nieve, porque si se hace tan grande, eso es lo que yo quiero. Eso es lo que verdaderamente deseo con esta persona. Eric, te agradezco mucho que hayas participado hoy en el programa, amigo.
3: Al contrario, doctor, ojalá sea un buen ejemplo para tener más control.
0: Más control. Te prometo que a mí sí me sirvió lo que dijiste. Un abrazo, Eric.
3: Gracias, doctor. Hasta luego.
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2: Un gusto recibir por primera vez en el Placer de Vivir Internacional a una reconocida escritora, líder de opinión, terapeuta, psicóloga del éxito, con una exitosa trayectoria de más de 22 años en venta, liderazgo, conferencista internacional. Su plática TED tiene más de 6.5 millones de visitas, siendo la número uno en su categoría. Margarita Pasos, te saludo con gusto. Por fin se me hace esta entrevista, querida Margarita.
3: César, qué felicidad estar aquí con tus oyentes y contigo. Muchas gracias.
2: Oye, no, como pescado enjabonado, Margarita. No sabes cómo he batallado para esta entrevista, porque desde hace mucho te quería tener en el Placer de Vivir. Margarita, querida, el que reacciona negativamente pierde. ¿Estás de acuerdo?
3: Totalmente de acuerdo, César, porque mira, nosotros tenemos como dos mentes. Una mente que es emocional, que yo le digo la loca de la casa, ¿sí? Y una mente que es sabia, que es tu corteza prefrontal. Entonces, cuando uno, no sé si a ti te ha pasado que a veces uno se enoja con alguien y una hora después uno dice, ¡hijo de madre, se me fue la mano! Sí, o no, sí. Fui muy grosero.
2: A todos nos ha pasado eso, ¿eh?
3: Exacto, porque cuando la emoción entra por el sistema límbico, que es el que yo le digo la loca de la casa, y tú reaccionas, y una hora después esa emoción viaja a tu cerebro evolucionado, a tu cerebro ejecutivo, y es cuando tú ya piensas con calma y de pronto miras ese email o te acuerdas de las palabras que dijiste y te sientes mal. Entonces, por eso, en ese momento, en ese chispazo inicial de rabia, necesitamos respirar, ¿verdad? Respirar profundo, respiración diafragmática y controlar el diálogo interno. La persona con la que tú más hablas, César, y con la que yo más hablo es con nosotros mismos. Entonces, en vez de empezar a decir, este viejo hijo de madre, ¿qué se cree? ¿Qué me miró? ¿Qué me pitó? Empezar a echarle agua a esa chispita, decir, tranquila Margarita, ¿verdad? Respira, relájate, a lo mejor el señor va de emergencia para el hospital, porque a veces uno mismo se está como pullando ahí diciéndote, no te dejes, decile, contéstale. Entonces, uno se calma y le da tiempo al cerebro evolucionado que tome control de la mente.
2: Desafortunadamente, a ver, el 80% de nosotros nos arrepentimos, probablemente no de lo que quisimos expresar, pero sí de la forma, Margarita. A lo mejor no fue la manera más correcta. La técnica que recomienda Margarita Pasos, que es experta en este tipo de psicología, es que tomes tiempo para hablarte y te hables así en tercera persona, te hables a ti mismo.
3: Exacto. Primero, respirar inflando el estómago, porque eso se llama respiración diafragmática. Eso calma el sistema nervioso, ¿verdad? Uh-huh. Segundo, hablarte como, o puede ser en primera o en tercera persona, pero como tranquila, Margarita, espérate, cálmate. Y muy importante, César, pensar a largo plazo. A largo plazo, ¿qué quiero yo con esta persona? ¿Quiero cuidar la relación o solo quiero desahogarme y vomitar sapos y culebras por la boca, verdad? Porque a veces uno reacciona con un hijo, con la pareja, con un colaborador y después te arrepientes. Entonces pensar, yo a largo plazo yo quiero formar a esta persona o deformarla. Quiero fortalecer esta relación o la quiero dañar. Entonces respirar, calmarse y pensar a largo plazo qué es lo que uno quiere. Eso es importante también.
2: Margarita, ¿alguna otra recomendación que tengas para las personas que se enojan por todo y de todo? Para quien no logra controlar la ira, que dice, es que por más que me quiero controlar, no puedo.
3: Mira, eso de no puedo a mí me divierte porque a veces la gente me dice, es que yo no me aguanto y le grito a mis hijos y no puedo. Le digo, pero a tu jefe le gritas y me dice,
2: no, inmensa no es. Bruto no es, ¿verdad?
3: Exacto, entonces que puedes, ¿verdad? Pero ojo que si uno se repite todo el tiempo que no puede, le va a costar más. Hay algo que se llama un ensayo mental. Entonces, si tú entiendes que hay ciertas situaciones que te tocan los botones, empieza a ensayarlas en tu mente. Y, okay, cuando esta persona se ría de la manera que a mí me molesta, por ejemplo, empieza a respirar y a repasarlo en tu mente y tú le vas enseñando a tu mente cómo va a reaccionar en ese momento. O piensa, si estuvieran todas las cámaras o estuviera aquí el doctor César con la radio transmitiendo cómo yo voy a hablar, ¿hablaría como estoy a punto de hablar? No, me daría vergüenza, todo México y todo Estados Unidos me va a oír, ¿verdad? Entonces, que podemos, podemos. Lo que pasa es que muchas veces simplemente no lo hacemos donde hay una consecuencia grande, como en el trabajo, como en un restaurante, porque te da vergüenza. Pero en tu casa lo haces porque no hay una consecuencia inmediata. Pero a la larga hay una consecuencia grande, porque puedes estar deformando a tus hijos, dañando tus relaciones y dañándote a ti mismo, ¿verdad? Entonces hay que pensar cuál es la consecuencia de esto que voy a hacer y respirar. Respirar siempre ayuda mucho, César.
2: La respiración no solamente sirve para oxigenar, sino para controlar emociones. Y lo dice pues una socia del gurú y autor de los más vendidos, según el New York Times. No cualquiera trabaja con Brian Tracy, amiga querida.
3: Gracias, gracias. Y con César. Ah. Estar aquí contigo es un honor también.
2: No, sí, que vuelva la Margarita Pasos. Oye, Margarita, me encanta tu forma de expresar, clara, precisa y concisa. Y eso es lo que necesita ahorita mi gente hispana, que le hablemos directamente. Un último mensaje. Controlen a la loca de la casa. Díselo, Margarita, como lo dices constantemente en tus redes sociales.
3: Totalmente. Recuerda que la persona con la que vas a hacer contigo mismo, háblate como le hablarías a tu mejor amigo. Ten tu entrenador interno, no te latigues, no te hables mal, no te llenes de películas, no es que la loca de la casa se caliente la cabeza para después ir a pelear con todo el mundo. La paz y la felicidad empiezan adentro, César, en la conversación que uno tiene con uno mismo.
2: Sigan a Margarita Pasos, arroba Margarita Pasos en Instagram y en Facebook la encuentras como Margarita Pasos, entrenadora corporativa. Margarita, un honor tenerte y espero que no sea la única vez que estás en el programa.
3: Gracias, César. También para mí un honor. Un abrazo para ti y para todos tus oyentes.
2: Gracias. Ella es Margarita Pasos. Síguela en sus redes. No te imaginas la gran cantidad de información que tiene práctica. Así termina el episodio de hoy de Por el Placer de Vivir con tu amigo César Lozano. Como siempre, gracias por escucharnos. 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

0: Qué gusto saludarle a través de ESPN Radio Fórmula. Soy Gustavo Mendoza. Hoy 12 de octubre, con el placer de saludarle hoy que celebramos un día más del descubrimiento del continente americano, pero también del aniversario de las Águilas del América. 110 años cumplen las Águilas. Felicidades a todos los directivos, jugadores y cuerpo técnico actual y a todos los que han pasado a lo largo de estos 110 años también. Felicidades, enhorabuena y el gran recuerdo para los que ya no están aquí con nosotros en este mundo terrenal. Yo soy Gustavo Mendoza, junto a Héctor Huerta y Mitch González le damos la bienvenida. ¿Cómo estás, Michel? ¿Tú eres americanista, Michel?
1: ¿Qué pasó, Gustavo? Amigos de ESPN Radio Fórmula, buenas tardes. Héctor Huerta, un placer estar contigo. No soy americanista.
2: ¿De veras, Mitch?
1: Un equipo que ha marcado, ¿no? Eso sí, el fútbol mexicano. Hay que reconocer la grandeza del América, el odio que mucha gente también le tiene, el más querido y el más odiado, sin duda alguna. Desafortunadamente, este aniversario, como muchos otros en la época reciente, un tanto insípido, ¿no? Para el América, por lo que sucedió el fin de semana en el Estadio Azteca, ahora Estadio Banorte, ¿no?
0: Yo creo que sí te simpatiza algo el América, aunque no lo digas.
1: Mal no me cae.
0: Al que estoy seguro no le simpatiza mucho o nada es a Héctor Huerta. ¿Cómo estás, Héctor? Qué gusto saludarte.
2: Hola, ¿qué tal, Gus? ¿Cómo estás, Mitch? También. No, el América sí.
0: ¿Ah, sí?
2: Todo el antagonista de Chivas me cae bien.
0: Ah, ya, ya. Antagonista, ok.
2: No, el Atlas les gana poquitos meses antes, nació el 15 de agosto el Atlas, entonces del mismo año que el América, 110 años también tiene el Atlas, y también pensábamos que iba a celebrar con un triunfo el clásico sobre las Chivas, ¿no? Que es lo que corresponde a esta temporada, pero no fue así, es que
0: estuvo cerca, ¿no?
1: ¿Te fijas cómo son los antiamericanistas?
0: luego, ¿verdad?
1: Hay que meter al Atlas, luego, a las Chivas, luego, cuando es el aniversario del América. Bien, bueno,
0: vamos
1: bien
0: a platicar, por supuesto, lo de Guadalajara, lo del Atlas, lo de América contra Monterrey, lo de Cruz Azul y Pumas, que se dieron un gran partido de fútbol, contrastes lógicamente, porque parecía que Pumas lo iba a ganar, lo iba a solventar. Antuna tiene el 3-0 y luego Cruz Azul lo empata y hasta pudo pensar uno podría haber conseguido la victoria también al final ante el equipo de Pumas, que se quedó con uno menos. Fue otra semana maravillosa el fin de semana en la NFL, que cierra el día de hoy, por supuesto, con el partido que vamos a tener a través de la señal de ESPN Bills contra los Rams. Partidazo, no se lo pierda, pero fue una semana espectacular también de la NFL, como ha venido siendo, ¿no? Incluyendo sí, un juego en Londres, donde la verdad, pues estuvo maravilloso, ¿no?
1: Correcto. Cierra entonces la semana 5 de la NFL, quizá el duelo más esperado, ¿no? De esta semana y uno de los más esperados de toda la temporada.
0: Sin duda alguna, porque es un partido de pronóstico reservado. En cuanto al tema del béisbol de las Grandes Ligas, hoy los Rays visitan a los Guardians, también partido por ESPN a las 6 de la tarde. Los Commanders y Giants empataron en un duelo lleno de errores. Al final terminó así el partido. Los 49 con una gran actuación del veterano Evans termina consiguiendo la victoria ante los Seahawks. Javier Aguirre debutó con empate con el Valencia de visitante en la cancha del Racing. Carlitos Alcaraz pues es eliminado sorpresivamente en Shanghái. La playera de Jordan de las finales del 98 fue vendida en $14 millones. El Tri femenil enfrenta a Jamaica el día de hoy en Querétaro. Mañana regresa la UEFA Champions League y hay muy buenos duelos. De todo esto y mucho más vamos a platicar el día de hoy aquí en ESPN Radio Fórmula, así que pendientes y una vez más felicidades a los americanistas por su aniversario. Volvemos.

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3: De regreso en ESPN Radio Fórmula, pues un partidazo el que terminaron regalando, más allá de los errores, que por supuesto es lo que más se va a quedar en el recuerdo, aquel 3-0 probablemente hipotético de Antuna que falla, y bueno, la remontada de Cruz Azul para empatar, que pudo ser eso, remontada para la victoria, quedó también en empate. Escuchemos lo que dijeron los entrenadores después del partido.
4: La verdad que sí, me siento respaldado. Creo que hoy los jugadores en la cancha demostraron más que eso, ¿no? De que me respaldan a mí, que es lo menos importante. Lo importante es que ellos creen en lo que estamos construyendo. Lo importante es que hoy, a pesar de las dificultades de jugar tanto tiempo con un jugador menos, el equipo siempre fue a buscar el partido y nosotros tenemos que hacer una autocrítica como hicimos ahora en el vestuario inmediatamente terminar el partido. Y tenemos que dejar de cometer errores que estamos cometiendo también, muchos errores individuales, como digo, ¿no? Que somos un equipo maduro, no comete tantos errores individuales que nos llevan a... Y nadie en especial, todos, ¿eh? Todos, yo mismo. Nuestros errores han sido muy graves, ¿no? Es decir, dividimos un poco el partido, ¿no? Jugamos esos 30 minutos desastrosos, muy malos, ¿no? Sobre todo en la parte, no solamente en recibir los goles, sino en la interpretación del juego, ¿no? ¿Qué requería el juego para nosotros? Requería más intensidad, requería obviamente más inteligencia y no salirse del plan de partido. Creo que eso fue clave, ¿no? Un diagnóstico que para mí es duro, sobre todo porque está viendo la calidad que tiene el equipo, no podemos permitirnos en ningún momento un primer tiempo desastroso. ¿Cómo hacerlo? La pregunta tuya, obviamente, ¿cómo hacerlo? Es hacer más enérgico, más énfasis en las situaciones específicas que pasaron y empezar a corregirlo, porque si no lo hacemos nosotros a la interna, no nos va a alcanzar para poder hacer el bicampeonato. Es un análisis para mí crítico interno muy importante y creo que el jugador tiene que saberlo.
3: Y claro, tiene que hacer esa crítica porque también nosotros nos hacemos esas preguntas. ¿Está este Cruz Azul con lo que ha mostrado, con esas falencias defensivas, con esas desconcentraciones en partidos que está ganando y termina o perdiendo o empatando? ¿Está para ponerlo candidato al título?
5: Yo creo que es una pregunta interesante. Lo que me parece muy importante es la autocrítica con la que yo escucho a Joel Wiki, ¿no? Porque hay que destacar las dos cosas con las que arrancaban estas reacciones que recién escuchabas, ¿no? Primero, reconociendo que tuvieron 30 minutos muy malos, ¿no? Y que los errores le costaron muy caro a Cruz Azul. Fueron errores muy graves, así los calificaba Joel Wiki, hablando particularmente de lo que fue el gol de Juninho y el gol del Chino Huerta. 12 grandes definiciones en ese sentido, en ese aspecto fueron golazos, pero ambos estuvieron precedidos de un error muy grave. Perdieron la pelota de manera increíble los jugadores de Cruz Azul, y luego reconoce eso, ¿no? Lo que ya decías, pudo llegar el 3-0, hipotético, sí, que hubiera sido quizá lapidario. Ya después vienen también los errores de Pumas, pero este equipo de Cruz Azul necesita concentración en la cancha. Tenía 3 partidos sin ganar, empató con el Atlas, empató con el América, perdió con Rayados. Era importante para el equipo de Cruz Azul sacar la victoria y no lo consiguió en Ciudad Universitaria.
3: Sí, y uno de esos goles, Mitch, viene de saque de mano, ¿no? También de a favor de Pumas, sí. Huerta, y eso, pues tú decías los números hace rato, sí, en Enfocados, platicabas de a 11 jornadas de la semana, perdón, del torneo anterior contra este, pues hay muchos puntos de diferencia, sí, y de entrada la ubicación, hoy es séptimo la máquina, Héctor Huerta.
6: Sí, el torneo pasado era primero de la tabla general. Además le habían metido solamente 11 goles, ahora llevan ya 21, o sea, 10 más. O sea que el Arcamón en el torneo fue más efectivo defensivamente, bueno, y en todos sentidos, porque también a favor llevaba 22 goles, a favor. Ahora lleva Cruz Azul en el séptimo 22 goles. El Arcamón en la fecha 11 llevaba 22 goles también. Pero lo que hace la gran diferencia es la parte defensiva. El aparato defensivo se descontroló por completo. ¿Te acuerdas? Ya no sabíamos de memoria, ¿no? Jorge Sánchez, Dita, Piovi, El Chiquete y Rotondi.
3: Sí, no cambiaba.
6: No cambiaba nada. Y lo mantuvieron durante muchos torneos, no solamente un torneo, varios torneos. Sí. Lo mantuvieron así. Jorge Sánchez se va afuera, empiezan a querer cómo resolver ahí. Encuentran que Jeremy Márquez es una buena solución. Y Jeremy juega y Jeremy resuelve la posición ahí. De todas maneras, contratan a Mozo, uh-huh, por aquello de no ten tú más de que se pudiera ir algún jugador. Se traen a Mozo y previendo la salida de Lira a Europa. Lira no se va, se queda, pero ahora Lira ya no juega como un tercer central, ahora juega como un volante de contención. A Mauri García supuestamente iba a ser, porque lo hizo bien en la liguilla, iba a ser el sustituto y resultó que se lesiona y también no ha sido tan constante y en fin. Yo creo que la parte que más está sufriendo Cruz Azul es la parte defensiva.
3: Yo hablaba hace rato también a los amigos de ESPN, Héctor Mitch, que definitivamente tiene que ver con el rendimiento de los equipos en general de fútbol, ¿no? Es muy difícil mantenerte tanto tiempo arriba. Y vemos el tricampeonato del América, todavía un cuarto torneo que le alcanza para
5: llegar a la final.
3: Llegar a la final, ¿no? No la gana Cruz Azul. Llevaba año y medio en muy buen nivel, ¿no?
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3: Atos, el líder del año, pero no estaba consagrando campeonatos. Entra Wiki en ese emergente, gana el título y ahora, no sé, hasta cierto punto creo que es normal que haya algún bajón futbolístico de algunos jugadores.
5: En esa curva de rendimiento, ¿no? Es muy difícil en el fútbol mexicano poder mantenerte con torneos cortos cuando los resultados de alguna manera los necesitas de forma inmediata, estar siempre en la parte alta de la tabla. Siempre hay un momento, un punto de inflexión en el que los equipos empiezan a caer un poco en el rendimiento. Creo que lo interesante para Cruz Azul es que más allá de estos errores graves defensivos que ha cometido, es que el equipo ofensivamente sigue respondiendo, ¿no? Yo creo que va a ser aspecto o cosa de que Joel Wiki pueda ajustar dos o tres situaciones, particularmente en el tema defensivo, y creo que este Cruz Azul va a estar para pelear el título, ¿no?
3: Sí, yo tampoco me atrevería a sacarlo de esa lista de contendientes de cinco equipos, ¿no?
5: Es más. Claro, más difícil hoy meter, por ejemplo, a Querétaro, que viene jugando muy bien, claro, a un Santos que viene con cuatro victorias consecutivas.
3: Primero que se meta a la lista.
5: No, de acuerdo.
3: No, pero te entiendo, la racha, el momento.
5: Es correcto. A Cruz Azul, por más que no esté en su mejor racha, creo que sigue siendo candidato al título.
6: Fíjate que el jueves que estuvimos en Guadalajara para la presentación del estadio, antes de entrar al aire, le preguntaba a Javier Alarcón a Crespo fuera del aire, oye, algo que te quiero preguntar es, ¿qué le falta al jugador mexicano? O sea, ¿por qué el jugador mexicano no es como el argentino, los españoles, somos la misma talla, morfológicamente somos parecidos, y qué le falta? Y él se lo preguntó al aire, y al aire dijo, Rosa Internacional, le falta Libertadores, le falta ta, ta, ta, pero acá en corto dijo, le falta la rebeldía ante la derrota, o sea, el que te duela perder, el que pierdas algo si pierdes. Ahorita no pierdes nada si pierdes.
3: Sí.
6: Es el asunto de la falta de ascenso y descenso, ¿no?
3: Sí.
6: Que lo estábamos comentando ahí con él. El hecho de que todos del número 10 para abajo no pierdan nada si pierden todo. No pierde nada.
3: Sí, no pierde nada.
6: Entonces, eso te crea un espíritu conformista. Te mete en una zona de
5: Pero
6: confort.
5: Se tuvo en su momento también, ¿eh? Sí, ese ascenso y ese descenso y esa competencia, digamos, diferente.
3: Y la Libertadores.
5: Y le seguía faltando, ¿no?
6: El mapa actual está así. Ahora, ¿qué pasa en el pasado? Bueno, en el pasado también ya, yo creo que es una cuestión ya de calidad, de
5: claro.
6: Los argentinos le llaman
3: y de mentalidad
6: la
3: también.
6: Rebeldía ante la derrota.
3: Y mentalidad.
5: Pero la mentalidad.
7: Es que no es general.
5: Es un cliché, ¿no?
7: Sí, y no es general, no es general.
6: Sí, es que es muy particular.
7: No es general, es muy individual,
6: este sí,
7: ¿no?
6: Este tiene y este no.
7: Exacto, no es grupal.
6: Cinco que sí, pero seis que no. Sí.
5: Yo creo que son es multifactorial, ¿no?
6: Yo para mí, una de las señas de identidad del jugador mexicano a nivel mundial, y lo tienen reconocidos en todos lados, es la inconsistencia.
7: Sin duda, somos muy inconsistentes.
6: Porque el sistema de competencias en México tiene 56 años, del 70 para acá, te hace conformista.
7: De acuerdo. Y del lado de Pumas, ¿cómo lo vemos? Porque ya le cargamos todo a Cruz Azul, ya dijimos los pros y los contras de cómo veíamos a Cruz Azul. A este Pumas con Solari, que tuvo una buena temporada con Pachuca, que lo metió, ¿le va a alcanzar para meter a Pumas ahora como entrenador del cuadro de universidad? ¿Tendrá los recursos suficientes? Porque cuando parecía que el Chino Huerta volvía a ser la luz de universidad en su regreso al fútbol mexicano, pues viene esa segunda amarilla, esa roja que lo deja fuera, lo de Juninho, que no sabemos si las costillas vaya a permitir regresar la próxima semana, lo de Nathan Silva, que parece también tiene molestias. También ha sido un equipo muy inconsistente, que pierde en casa con San Luis, pero que te da un partidazo al borde de ponerle 3-0 a Cruz Azul y quizá ganarle, pero bueno, la falla Antuna. ¿A dónde va? ¿A dónde va este Pumas?
6: Sí, el torneo pasado Solari estaba encima de Efraín Juárez en la fecha 11.
7: Sí.
6: Estaba Pachuca en el lugar número 4 y Pumas en el 5. Llevaba 21 puntos, hoy lleva solo 13, es decir, 8 puntos menos Solari. Le está costando mucho trabajo Pumas, la verdad. Él dice, me respaldó el grupo. No, dieron los mejores 30 minutos del torneo, eso sí.
7: Sí.
6: Y la inyección Chino Huerta funcionó muy bien al principio, pero lástima que estaba él mismo estaba muy revolucionado y pasó de héroe a villano en un ratito.
7: De acuerdo.
5: Sí, porque tuvo el gol, muy buena definición. Después una jugada a la defensiva extraordinaria, sí, en un regreso que los habían agarrado mal parados. Ese disparo iba con etiqueta de gol, no lo iba a detener Keylor Navas, la barrida fue perfecta y después el error grave, ¿no? Porque es un error, lo terminan expulsando de buena manera.
7: Sin duda alguna. Regresamos con más en ESPN Radio Fórmula.
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7: Bueno, las Águilas del América no pudieron celebrar su cumpleaños 110, que es el día de hoy. Por cierto, felicidades, como lo decíamos al inicio de este espacio.
5: Te veo triste, Gustavo.
7: No, ¿qué pasa? ¿No? ¿No? Digo, a mí me da mucho gusto que a Guillermo Almada le vaya muy bien.
5: Solo a Guillermo Almada.
7: Como en su momento lo elogié, hasta defendí en Pachuca, en Santos, en España y en donde me ha tocado que esté después de haberlo conocido.
5: Incluso hoy, en España, lo de ella fue indefendible.
7: Sí, no, no, bueno, me queda claro.
5: Esa ya es otra plática, sí, ya la tendremos.
7: Es de otro café, pero sí, me da gusto que le vaya bien con el América y definitivamente bien. Lo del sábado es un pésimo resultado para las Águilas del América, sobre todo si tomamos en cuenta que el arbitraje
5: pésimo
7: terminó
5: resultado y es
7: ayudándole.
5: Líder general con un partido menos.
7: Está bien,
5: Gustavo
7: pero no le marcaron un penal a todas luces. Ajá. Clarísimo, le perdonaron una roja a Brian Rodríguez, ¿o me vas a decir que no?
5: Sí, sí, sí, la de Brian ni lo platicábamos, ¿no? Debió ser expulsado por no Operios que lanzó.
7: No. Penal clarísimo.
5: Sí, de acuerdo.
7: Ah, bueno.
5: Todo eso estoy
7: también,
5: de acuerdo.
7: También. Ya está, ya
5: Hubo
7: está.
5: También una expulsión para Rayados, ¿no?
7: Sí.
5: Que se jugó pasado. Pero vaya, hubieran cambiado por completo las circunstancias del partido. Más allá del pésimo resultado, como lo calificas, pues ahí está el América, de líder general, no. Un partido menos.
7: Yo creo que es merecido, además, lo del liderato de la América.
5: Hoy festejan su cumpleaños, mira. Hasta arriba.
7: Y con un juego menos.
5: Correcto.
7: ¿No?
6: Y es un juego menos contra Tijuana, que Tijuana aquí en el Azteca cada que viene no le va tan bien.
7: No le va bien.
6: Entonces, Tijuana es como Monterrey, ¿no? Cuando vienen acá, como que les da frío, como que les da la altura, les afecta mucho.
7: Tijuana, acabo de estar en Tijuana el fin de... Bueno, volé a Tijuana, pero estuve en Ensenada. Bueno, más bien estuve en el Valle de Guadalupe. volé a Tijuana, me paré en Puerto Nuevo a desayunar.
6: Ya.
7: Langosta con frijoles, comer langosta.
5: Se la pasó mal el señor.
7: Y luego me fui al Valle de Guadalupe, luego les cuento, pero fue delicioso. Y vi en el camino, hace rato que veíamos a Torito en Enfocados en ESPN, cuando pasas por Ensenada a un desnivel, hay un mural de El Torito, que es de Ensenada, Baja California, claro. Le tienen ahí pintado un mural muy bonito. Pero bueno, Tijuana es el rival pendiente de América, que tendrá que solventar ese partido para confirmar su liderato. ¿Hoy es el candidato número uno Héctor Huerta América?
6: No, pero yo creo que sí está en la conversación.
7: ¿Quién es el número uno?
6: Yo creo que ahorita Toluca. Le preguntamos a Milito cuál equipo se acerca más a lo que él, Crespo, cuál equipo se acerca más a lo que él quisiera ver del Atlas, un equipo compacto, que competitivo, que gane, que levante trofeos, dice el Toluca. Uh-huh. Para mí el equipo que más me ha gustado desde que llegué a México es el Toluca, es el que más me ha gustado y es el que más se acerca a lo que yo quisiera tener con el Atlas en algún momento.
7: Eso dijo Hernán Crespo.
6: Eso mira. Dijo Crespo el jueves, porque él dice que Mohamed ha logrado cosas muy importantes. 6 trofeos ha levantado Mohamed en menos de 2 años.
7: Sí.
6: O sea, es muy, muy importante. Solo perdió contra Wiki, curiosamente, en una final que disputó trofeo. Mira, yo creo que sacar de la conversación ahorita del América es como sacar también a Cruz Azul. Tienen planteles lo suficientemente amplios como para creer que con el técnico, sin el técnico o a pesar del técnico, a veces se logran cosas. Cruz Azul corre al técnico el torneo pasado en la fecha 16, con un riesgo altísimo de que todo se venga abajo. Y Wiki dirige la 17 y dirige la liguilla, campeón invicto en todo. Y luego dirige el campeón de campeones y lo gana. Entonces dices tú, bueno, o sea...
5: Se le fue la Leagues Cup, ¿no?
6: Es que sí, pero el fútbol es impredecible.
5: No, de acuerdo.
6: No se puede saber quién... Que ahora, Querétaro anda muy bien. Querétaro es el mejor visitante. Querétaro ya empezó a ganar también de local.
7: Sí.
6: Es un equipo que es muy... Lleva 8 goles
5: en contra. No, juega muy bien el Querétaro.
7: Sí,
6: 8 goles en contra.
5: Pero ahí volvemos al fondo de armario, ¿no? Que sí tienen otros equipos.
6: Exacto.
5: Y que...
7: ¿Quién Querétaro tú para ti, Mitch González, quién es el candidato número uno? Hoy.
5: ¿Hoy? Yo creo que título. Toluca, para mí.
7: Más que América.
5: Más que América.
7: También, Toluca ha tenido sus momentos.
5: No, de acuerdo,
6: Toluca tiene una racha mala de 3 partidos.
7: Sí, ahora, perdió con Santos.
5: ¿Me dejas hacerle una pregunta, Héctor Huerta? Desviarnos un poco.
6: No, échale.
5: Es que, a ver, ahora que sacabas el clásico tapatillo, Héctor, y que hablabas de Chivas Atlas.
6: Sí.
5: ¿Fue un pésimo resultado para el Atlas?
6: No.
5: ¿Cómo quedó el partido?
6: Como estuvo el partido, o sea, el desarrollo del partido.
7: Te acorraló en el callejón.
6: Mereció ganar Chivas.
5: No, pero ahorita digo, ¿cómo quedó el partido?
6: 1-1.
5: Mereció. Bueno, Atlas pudo ganar, debió ganar el partido, sobre el final.
6: Pero de verdad no merecía ganar.
5: No, pero la pregunta es iba hacia esto, ¿no? No fue pésimo resultado.
6: No.
5: Porque Gus, ¿cómo quedó el América?
7: 1-1 también.
5: Y fue un pésimo resultado, dice, para el América.
7: Bueno, pues dice bajo las circunstancias de los juegos.
5: Ya.
7: América pudo perder y Atlas pudo ganar.
6: Pudo perder también.
7: Ah, ¿también?
6: Sí, claro.
7: Pero también pudo ganar el Atlas.
6: Yo creo que el Guadalajara...
5: Sí, porque ya el empate viene...
7: ¿América pudo ganarle a Monterrey? También,
5: y Monterrey pudo ganarle al América.
7: También.
5: Sí.
6: En el Atlas, por ejemplo, hubo un penal que al América lo debieron castigar y no se lo castigaron.
5: Muy, muy similar, ¿eh?
6: Por eso.
5: Muy similar.
6: Así se lo marcaron en contra.
7: Brian Rodríguez tuvo por ahí un doble tira-tira que le saca bien el arquero de Monterrey.
5: Defensa, sí.
7: Oye, y lo de Santi Bueno, que se presenta con gol en su primer partido como titular.
6: Gol muy fácil, ¿no? Pues digo, le cayó.
7: Está bien, le cae el rebote. Pero ahí estaba. Y más que el gol, que por supuesto es importante ser con el que empatan, juegan los dos centrales.
6: Ya.
7: En América juega Malagón de regreso en la titularidad.
5: Muchos cambios, ¿no? En el 11.
7: Muchos
5: inicial.
7: Cambios en el 11.
6: Dagoberto Espinosa de titular en lugar
7: de Kevin. Dagoberto en lugar de Kevin. Creo que América.
6: Borja, que creo que no tiene relevo hasta ahora conocible. Tiene Rosano.
7: Hablas de Miguel Borja.
5: Porque Cristian se vive expulsado, ¿no?
7: Hablas de Cristian.
6: Claro, porque si él así de bronco como anda ahorita, lo expulsan.
7: Va a poner a Kevin Álvarez por ahí como lo puso.
5: A Cristian lo van a traer, a Borja lo van a traer.
6: Sí, cortito.
5: Sí. En la mira, ¿eh? No le van a perdonar
6: y él,
5: otra.
6: Él mismo está muy acelerado.
5: Sí,
6: y van a tener Miguel Borja tiene antecedentes de indisciplina en su carrera, algunos.
7: En esa jugada que se barra en el área y que claramente es roja. Claro. ¿No?
6: Él siempre trata de imponer su
7: presencia.
6: Ahí está, de Miguel.
7: Sí.
6: El centro delantero.
7: Sí.
6: Él le choca al defensa, le hace sentir que ahí está él.
7: Sí.
6: Y cuidado conmigo, ¿no?
7: Sí.
6: Y esa entrada que hace, va al VAR, ahí sí va al VAR el árbitro, Oscar Mejía, ahí sí dijo, me están llamando, sí voy, ¿verdad? Y entonces sí lo echa.
7: En su descargo de Miguel Borja, creo que esas en Argentina no hubiera sido roja.
6: Pues aquí se la marcaron.
7: En España, roja. Probablemente tampoco.
5: Pero, pues, pero el México, penalti hubiera sido penalti donde
7: en
5: fuera, ¿no?
7: Donde fuera, sí. En donde fuera.
5: Que el VAR lo revisa, eso hay que dejarlo en claro. Pero el VAR lo revisa y hay una comunicación con Óscar Mejía. Óscar, el árbitro central, ya no quiere ir a revisarla en el VAR porque mantiene su decisión. Sí. Pero de que se revisa esa acción.
6: Pero en sí, todo definitivo. Caso ahí aplicaríamos el dicho de que no hay peor ciego que el que no quiere.
7: Eso sí, correcto. Eso sí. Ahora, el que tampoco vio, perdón Mitch, ajá, mucho, seguimos con el tema, fue Almada, que dice que no pudo ver las jugadas después, bueno, del partido antes de la conferencia.
5: Papel de técnico, ¿no? Eso, ¿qué querías que te dijera?
7: No, ni modo que diga que sí.
5: Que el penalti era claro.
10: A la hora de construir, porque ya se agrupan con mucha gente y con mucha experiencia atrás. Y bueno, la falta de precisión.
7: Pues ahí está Guillermo Almada.
6: Monterrey que se agrupó con mucha gente atrás.
7: No.
6: Yo creo que no, ¿verdad?
7: Porque cuando hay un momento en el que América sí se lanza más al ataque, hasta cierto punto, pero normal.
6: Cuando Monterrey ataca es muy peligroso, con la gente que tiene adelante es muy, sí, peligroso.
7: Que por cierto, qué golazo y qué servicio de Orbelín Pineda para, sí, el gol de Rossi.
6: Orbelín ha elevado su nivel en Monterrey, mucho. El Tecatito ha elevado su nivel en Monterrey. Lucas Ocampos bajó mucho de como arrancó el torneo, que arrancó haciendo goles por todos lados, y ha bajado mucho su productividad. Kuiper sigue siendo un centro delantero muy, muy peligroso. Lástima que este Yuca con Monterrey ha sido un desastre, ¿verdad?
7: No ha sido el del Atlas.
6: Desastre.
7: No,
6: desastre,
7: no, para nada Monterrey. Ha sido el del Atlas.
6: Ojalá se lo dieran al Atlas y lo necesitamos acá más de regreso. Allá no ha funcionado. Y tiene Rossi, que es un futbolista de muy buen nivel. Qué golazo metió.
5: Sí, sí, un golazo por la definición, ¿no? Porque le queda un poco atrás la pelota, pero no, alcanza pero a ver prende, de manera. Sí, sí,
7: técnicamente
5: una
7: se requiere calidad.
5: Más allá de que la jugada, como decías, viene precedida de un saque de manos, sí, la definición es un golazo. Yo eso de también es que viene precedido de un saque de manos. No pues, necesariamente es imperdonable el error, ¿no? Sí. Se avivan, sacan rápido, ponen la pelota en el espacio, el centro es extraordinario y la definición todavía mejor.
6: En muchos goles, la mayoría yo diría que se combinan errores, ¿cierto?
5: Sí,
6: la mayoría. Ah, tú dices, aquel gol de chilena de Borja, uh-huh, que lo saca, sabe Dios de dónde, es un recurso que
5: de acuerdo,
6: nadie lo espera. Y ahí donde puedes decir hay error, pues sí, no hay error.
7: A lo mejor un tiro libre también, ¿no? ¿Cómo
6: sí,
7: puedes?
6: Que lo meten
7: a menos
6: al
7: de que,
6: ángulo,
7: que el arquero sí se equivoque.
6: Pues, pero sí, normalmente sí predomina el error.
7: De
6: y
7: acuerdo, eso es una combinación.
5: Combinación de acierto
7: error. Es una combinación, definitivamente.
6: Y por el otro lado, bueno, pues el torneo llega a la fecha 11, ya estamos en la parte final,
7: sí,
6: ya empiezan a verse.
7: Vienen más dobles fechas.
6: Hay cuatro equipos de los ocho que están arriba que probablemente algunos no se mantengan.
7: ¿Como quién
6: ahí
7: no crees que se mantenga?
6: Pues León tiene problemas, yo creo que para que se mantenga.
7: ¿Querétaro se mantiene?
6: Querétaro está en tercer lugar.
7: Tercero, ya no lo bajas,
6: entonces ya es muy difícil sacarlo, sí, de los ocho, ya es muy difícil sacarlo. No creo que se mantenga en esa posición.
7: Sí.
6: Pero y tiene un partido pendiente, además, ¿eh?
5: Oye, solo para redondear rápidamente lo del América, que hizo muchos cambios, algunos sorpresivos. Quizá el que más va a dar de qué hablar es el tema de Malagón, ¿no?
7: Sin duda alguna, porque Cota lo había hecho muy bien. Vamos a mensajes y regresamos con más.
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7: Rayadas del Guadalajara luego del empate el fin de semana ante los rojinegros del Atlas y de cara a enfrentar a los Tigres, habló el técnico Gabriel Milito.
17: Bueno, son tres partidos, sí, es verdad, sin victoria. Cada partido con un matiz diferente. Primer partido con América ganando 2-0. Un partido totalmente controlado que activó a América después de ese gol de Borja. No pudimos sostener la ventaja que habíamos obtenido merecidamente y terminó en empate. El partido de Querétaro fue un partido malo que jugamos, principalmente el segundo tiempo, producto de mis malas decisiones. Creo yo que está entre los peores partidos que hemos jugado desde que estamos juntos, sin dudas. Ese fue el partido que más me preocupa, pero no por el nivel de los jugadores, sino por el análisis personal de tomar mejores decisiones. En el caso de hoy, bueno, el partido fue como fue. En el primer tiempo tuvimos alguna situación para ponernos en ventaja. No pudo ser. Creo que no fue un partido de grandes situaciones y de muchas situaciones. Con el 1-0... destaco esto de no rendirnos 1-0 y errar un penal, ¿no? Que a veces eso en el aspecto anímico golpea, y sin embargo, como ya sabemos, en este equipo y en este club está prohibido rendirse, sea cual sea el resultado.
7: Pues ahí está, muy autocrítico en señalar y reconocer los errores en el pasado y también de este partido. Y justo Jesús Bernal se encuentra en Guadalajara para darnos el reporte de las Chivas, del Atlas, de todo lo que pasa con los equipos de la Perla Tapatía, pero muy en específico de este rebaño sagrado. Jesús, ¿cómo estás? Qué gusto saludarte. Guadalajara enfrenta a Tigres en la jornada 2 el sábado en Guadalajara, y pues a darle vuelta a la página, ¿no? A levantar la bandera y buscar regresar a la victoria. Te mando un abrazo.
13: ¿Qué tal, Gus? Saludos para ti, para todos en el estudio. Buena tarde. Sí, justamente 3 partidos sin ganar, los de Chivas, 2 empates y la derrota contra Querétaro. A pesar de esto, Gaby Milito no está preocupado porque dice que el equipo ha hecho en cancha lo que él pide. Luego el resultado puede ser producto de diferentes circunstancias, pero a excepción del juego contra Querétaro, él ha visto en cancha lo que quiere de sus jugadores. Y hay buenas noticias porque Diego Campillo no está fracturado. Salió al medio tiempo el clásico tapatío por un pisotón que le dieron en el pie derecho. Había esta sensación de que podía ser una fractura del quinto metatarsiano, y después de estas primeras pruebas que le realizaron se determinó que no. ¿Qué quiere decir? Que acorde a la evolución que tenga en los próximos días, se determina si alcanza o no a llegar para el partido contra Tigres, pero cambia mucho el panorama de pensar que lo iban a perder durante lo que restaba de la temporada a que solamente pueda quedar ausente este fin de semana.
6: Hola, Jesús, ¿cómo estás? Te saludo con mucho gusto y te salvaste de la cena, ¿eh?
13: Saludos, Héctor.
6: Ya te teníamos ahí, te salvaste de tener que pagar esa cena. Oye, Jesús, ¿cómo ya viste todo el alboroto de la semana con el estadio del Atlas, con toda la efervescencia que hay en Jalisco? Las calles de Guadalajara estaban inundadas de camisetas del Atlas y de Chivas previos al clásico. ¿Cómo? Yo voy en el Atlas, mucha apertura, estuvimos ahí con la gente del Atlas, mucha apertura. ¿Cómo está la relación ya con la directiva de Chivas? ¿Cómo va con ustedes? ¿Ya mejor? ¿Ya les abren la puerta? ¿Ya los dejan entrar? ¿Ya dejaron de estar vetados? ¿Cómo está la cosa ahí en Chivas?
13: ¿Qué tal, Héctor? Saludos. Sí, todo fluyendo mucho mejor, evidentemente. Ya pasaron las épocas más oscuras, también habrá que decirlo, y hoy pues tratando de reescribir, digamos, esta historia entre las dos instituciones, sí, con acceso al, cuando hay conferencias,

0: apertura también hacia este lado.
1: Jesús, ¿cómo estás? Te saludo con mucho gusto. Escuchábamos atentamente al técnico de Chivas, Gabriel Milito, hablar en particular sobre lo que significó en su momento, en este último partido, en el clásico tapatío, el penalti que terminan fallando. ¿Cuánto ocupa en este momento en el interior de Guadalajara el trabajo en la parte ofensiva, en la definición? Porque se viene ya la parte importante del torneo, la recta final, la liguilla, y si un equipo como Chivas pretende pelear por el título, no puede permitirse tener esa clase, pues, de errores, sobre todo los que ha tenido en la definición. Hoy hablamos de Sepúlveda, que fue el que tomó la pelota, pudo ser cualquier otro, el mismo Piojo Alvarado. Es un equipo que, como decíamos al principio de torneo, genera fútbol ofensivo, tiene llegada, le estaba faltando el gol, pero de cara a la recta final y a la liguilla, ¿cómo toma esto Chivas y Gabriel Milito?
0: ¿Qué tal, Michel? Saludos, buena tarde. Sí, con esta necesidad, saben que el equipo necesita gol, que le ha hecho falta, que la producción de jugadas no va acorde a los goles que ha metido el equipo, a pesar de que lleva
1: Eso.
0: 18 en lo que va del torneo. Entienden que es muy baja la productividad en ese sentido. Y sí, es un tema, sobre todo, y lo decía Milito en algún momento, que iba a ser muy difícil reemplazar los 10, 11, 12 goles que te aportaba Armando La Hormiga González.
1: Totalmente.
0: Y hasta ahora no los ha encontrado Chivas todavía. Por ahí Marín levantó la mano, pero con 5 anotaciones. Y también lo decía Milito, ¿no? O sea, pues nos los tendremos que repartir. El tema es que por ahora se han quedado un poco cortos en ese sentido desde que Armando se fue. Y sí, sí les ha costado el poder encontrar más anotaciones por partido.
2: Oye, ¿y no sería, Jesús, que a Ángel Sepúlveda le dejan tirar el penalti porque no llevaba ningún gol en todo el torneo? Y dicen, bueno, pues para que tome seguridad, como hicieron con Marín. Marín, la primera vez que hubo un penalti, también se la dieron a él para que tú cóbrala para que agarre seguridad. Y Marín volvió a meter otro penalti. Y este es el tercero que le dan a Chivas en el torneo y es el primero que fallan. Así que podía haberlo tirado el Piojo Alvarado, que alguna vez fue el tirador oficial. Podía haber sido Marín, que había ejecutado dos este torneo. Y
1: Todos
2: yo
1: ellos
2: creo.
1: pensaron, perdón, Héctor, en Camilo Vargas, ¿no?
2: No,
1: Con que
2: pero.
1: estaba al
2: ¿Les dio
1: frente.
2: frío?
1: Sí,
2: Pues ni
1: sí,
2: modo que
1: sí.
2: le tengas miedo a un arquero si vas a poner
1: No.
2: un penalti.
1: Pues el portero que más.
2: Yo siento que era para darle confianza a Sepúlveda para que hiciera su
1: ¿Ya?
2: primer gol del torneo.
1: Sí.
2: O por dónde pasó la decisión, o quién es el tirador oficial de Chivas, ya ni sabemos.
0: Sí, te saludo de nueva cuenta, Héctor. Me decían precisamente que el Sepúlveda es el bateador oficial. Si no había tirado es porque no había estado en campo. Y por eso es que el Piojo le da la pelota. En esta, digamos, como técnica o estrategia que tiene Chivas, te acordarás cuando Javier Hernández vuela el
2: Sí,
0: penal
2: que lo
0: que lo
2: toma
0: tenía
2: otro para
0: agarrado.
2: quitarle presión.
0: Exactamente. Entonces fue lo mismo que hicieron ahora en este partido contra el Atlas para sacarle presión. Digo, no sirvió de mucho porque atajó Camilo Vargas, pero me decían que Sepúlveda era el uno. Ahora habrá que ver si se presenta y está en campo, si le vuelven a dar la confianza o si pasará la pelota ya a Marino Alvarado después de la falla.
3: Perfecto, Jesús. Gracias por la información. Estamos al pendiente de lo que pasa en Guadalajara. Las Chivas que empataron con los rojinegros del Atlas. Yo aún así, con algunos resultados no tan esperados del equipo de Chivas últimamente, a mí me gusta la propuesta, a mí me
2: Sí, sí,
3: gusta
2: sí, sí,
3: la
2: sí.
3: manera, me gusta la forma. Más allá de la pérdida
1: Pero
3: de Armando, creo que tiene gol Chivas
1: el tema
3: todavía.
1: es que seguimos hablando eso desde la fecha 1, ¿no?
3: Sí.
1: O sea, el.
3: ¿Mantenerte 17 jornadas, te refieres a eso?
1: No, no, no, me refiero a que el problema de Chivas, que ha sido la definición, que medianamente lo
3: Ah, claro, con todo y
1: ha
3: la
1: logrado
3: hormiga.
1: resolver,
3: Sí.
1: sigue siendo el tema en Chivas, ¿no? O sea, no, no estamos hablando de un equipo que se defienda mal, de un equipo que no genere, que no tenga llegada a línea de fondo. No, Chivas genera, tiene fútbol ofensivo, pero le sigue faltando definición y eso ya de cara a una liguilla preocupa. Afortunadamente para Ángel Sepúlveda, falla el penalti, pero después mete el gol.
2: Mete el gol
1: Sí.
2: enseguidita,
1: Eso
2: sí. Sí, a
1: es
2: cualquier otro
1: una descarga.
2: lo hubiera afectado y él no
1: De
2: le afectó
1: acuerdo.
2: nada, nada.
3: Es de mucha experiencia,
2: Sí,
3: 34,
2: ya tiene mucha
3: 35 años,
2: experiencia.
3: sí.
2: El que, ¿sabes qué? Me sorprendió mucho en el campo, lo veía volar por todo el campo, Brian Gutiérrez. Qué bien jugó el partido,
3: Que
2: ¿eh?
3: está
2: Está
3: recuperando
2: recuperando.
3: titularidad
2: Él jugó en
3: y
2: lugar de
3: minutos.
2: Gobea, que estaba castigado.
3: Sí.
2: Entonces lo pusieron un poquito a hacer
3: Se
2: pareja con el
3: ve
2: Oso
3: que le
2: González.
3: dolió, ¿eh? No haber
2: Se
3: sido
2: ve que le
3: titular.
2: dolió, pero jugó muy bien, dio el pase de gol, mala salida del Atlas, pero él se aprovechó y estuvo muy participativo en todo el partido. Yo creo que fue de los mejores jugadores del
3: A
2: Clásico.
3: mí lo que me preocupa en Guadalajara es si no está Sepúlveda, si obviamente no está Marín, ya hay una brecha muy grande entre
1: Así,
3: estos
1: de centro
3: dos y
1: delantero, ¿eh?
3: un canterano, ¿no?

0: Sí,
1: como
0: es
1: lo era
0: que
1: Armando
0: se
1: González.
0: fue la hormiga, exacto.
1: Claro, ¿no?
0: Sí, de acuerdo.
1: Entiendo esa parte, pero generalmente cuando tienes al centro delantero titular de la cantera ya consagrado en primera división, ya debes de tener un gran proyecto, ¿no? Y no
0: Totalmente.
1: pareciera que yo, perdón, no pareciera que Chivas de momento lo tenga. Ya me acordé
0: estás.
1: de John Sutcliffe.
0: Oye, nada, por último, ¿lo siguen poniendo como candidato al título a
1: Yo sí,
0: Chivas?
1: yo sí.
0: Sí, sí,
1: ¿Tú
0: sí.
1: no?
0: Sí, pero creo que de esos cuatro o cinco sería el último, ¿eh?
1: Lo
0: Por
1: pondrías
0: esta
1: en último.
0: situación.
1: El que es el número uno para nosotros y para la NFL y para los Monday Night es nuestro querido John Sutcliffe. Qué gusto saludarte, John, en el estadio desde muy
2: Aquí.
1: temprano, como debe de ser. ¿Dónde se va a jugar el Super Bowl, por cierto, el próximo año? ¿Cómo estás, John? Un abrazo.
2: Un saludo a todos compañeros de ESPN Radio Fórmula. Sí, 14 de febrero, por primera vez en San Valentín. Hay que convencer en casa a Gus que te den permiso, manda chocolates, rosas,
1: Sí.
2: tarjetas de amor y la amistad, porque sí, por primera vez se jugará hasta el 14 de febrero. Ahorita estoy viendo esta pantalla. La pantalla de Sofá y Cero costó más que lo que le metió el aspecto en las renovaciones. Y dice que falta 85 minutos para que comience Bill Rams, pero al mismo tiempo en la pantalla está el Dodger Brewer, ¿no? Porque esta ciudad no deja de ser el lugar de los Lakers y de los Dodgers. Yo creo que hay más fans de los Raiders que de los Chargers y los Rams juntos, ¿no? Pero, pues, desde que salió en mayo el calendario, este es el partido del año. No, Charlie contra Matthew Stafford, posible Super Bowl, sí, puede ser posible Super Bowl. Si juegan en el Fantasy, se habla mucho que difícilmente el Team J no que se juega los va a poder jugar. Nunca se ha perdido un partido en 5 años, pero no se ha recuperado al parecer una lesión en el hombro.
0: ¿Qué tal, John? Qué gusto saludarte. Platícanos un poco lo que nos espera en este Monday Night y particularmente para la afición de los Bills de Buffalo, que como bien sabes, hay mucho en territorio mexicano, apoyan y fuertemente a los Bills. ¿Será este el año por fin para Josh Allen, para los Bills? Caray, han estado cerca, pero se ve muy complicado, John.
2: Sí, Mitch, fíjate que yo tengo mis dudas si a la hora de la hora Josh Allen tiene con qué, bajo mucha presión. A veces tiene gran talento, pero forza jugadas, entrega el balón, como que de repente siento que se cree Brett Favre, pero no es Brett Favre. Hoy es un gran termómetro, porque hoy es decirle al resto, y ya lo vimos con los Bucks y lo vimos con Atlanta, cuando juegas partidos nocturnos sale el orgullo. Yo quiero ver si Josh Allen tiene con qué no cometer errores. A los Rams no son los Chargers, no le puedes regalar 4 balones y pensar que vas a ganar, ¿no? Entonces,
0: Claro.
2: no sé, no sé, a ver si no acaba siendo como Marino. Querido, amado, reconocido, pero sin anillo.
1: Ay, no digas eso. Oye, John, y pinta para que haya muchos puntos, ¿no? La última vez, 86
2: Sí,
1: puntos hace
2: sí,
1: 2 años
2: sí. Esa
1: entre
2: es la
1: estos
2: pregunta,
1: dos,
2: Gus.
1: ¿no?
2: ¿Quién va a poder
1: Ojalá.
2: parar más de 60? Si me estás preguntando porque le vas a apostar a Beto Chesco, sí, creo que va a haber arriba de 60 puntos hoy.
1: Eso. La invitación, John, de tu parte para toda la gente a que disfrute del juego a
2: Ya.
1: través de ESPN.
2: Es lunes, it's Monday, agarrón de agarrones, Josh Allen ante Matthew Stafford, Bills Rams en Monday Night Football, Monday Night por ESPN y Disney Plus.
1: Abrazo fuerte, querido John. Ahí estaremos al pendiente de la transmisión, por supuesto, en el líder mundial en deportes. No nos perderemos detalles
0: Mira,
1: del
0: el
1: juego.
0: Monday Night,
1: Sí.
0: ¿te gusta el fútbol
1: Sí.
0: americano? El de hoy, para no perderse, ¿eh?
1: Debe de
0: Bills
1: ser.
0: Rams va a ser un duelazo.
1: Esperemos que no luego sea de esos partidos de los que tienes una expectativa muy alta y luego no se da. Ojalá y se dé todo lo que hemos hablado de ingredientes que pintan para que nos den un gran platillo de fútbol
0: Sí,
1: americano.
0: pinta para hacer un partidazo.
1: Sí.
0: Pinta para hacer eso. Bueno, hay que ver. Y sabes que también el momento de los 49, ¿no? De San Francisco, ese está
1: Sí,
0: 5-0, va ahorita.
1: Evans el fin de semana, el veterano,
0: Anda
1: fue la
0: muy bien.
1: clave para que ganara San Francisco el fin de semana. Vamos con Enrique Rojas, con todos los detalles del béisbol de las grandes ligas, porque esta actividad también la disfruta a través de la señal de ESPN. Enrique, contigo.
3: Bueno, Gustavo, estamos listos aquí en el Tropicana Field para el inicio de la final de la Liga Americana. Entre dos equipos que se parecen mucho, bajo presupuesto, mucho picheo, juegan a la defensa, incluso se dan el lujo de jugar el béisbol pequeño sin esperar el cuadrangular, pero evidentemente los Rays de Tampa Bay fueron el mejor equipo de toda la temporada en la liga. Cleveland tiene el mérito de haber venido desde atrás, primero para ganarle la división a los Medias Blancas de Chicago, es su tercer título consecutivo, y segundo, regresar de un 0-2 para ganar la serie divisional también contra los Medias Blancas. El hecho de haber tenido que jugar 5 partidos pone en una pequeña desventaja a Cleveland, que no tiene su rotación alineada idealmente. Por eso comienzan hoy con Foster Griffin y no con Gavin Williams, quien es su principal lanzador. Tampa Bay sí, barrió a los Yankees, descansó, tiene hoy a Drew Rasmussen y mañana al dominicano Freddy Peralta. Dos equipos que se parecen mucho, pero Tampa Bay ha sido el mejor equipo desde que comenzó la temporada en el joven circuito. Regreso con ustedes.
1: Gracias, Enrique, al pendiente del Guardians contra Rays, el primero de la serie entre estos dos a las 6:00 p.m. en la señal de ESPN. El vasco Javier Aguirre debutó con su Valencia el fin de semana y pues sacó el empate.
0: No, increíble, ¿eh? Porque al primer minuto de juego iba ganando el vasco. Sí. Fue a visitar el Sardinero, un campo complicadísimo, termina sacando el empate a 2 y mira, dentro de los movimientos que hace él como técnico, pone a jugar a Dani Raba, que no había tenido actividad prácticamente con el Valencia, con el primer equipo, lo habían secado, entra y hace el gol y ya tiene, sí, pues a un jugador, digamos, en el que puede confiar, él mismo especificó esa situación.
1: Y se lo ganó.
4: Él hace eso, gestionar adentro.
1: El vestidor, por supuesto.
4: Y es mago para eso.
0: Buen resultado.
1: Gracias, Mitch González.
0: Gracias.
1: Gracias, Héctor Huerta.
4: Gracias.
1: Yo soy Gustavo Mendoza, a nombre de Roger, de Diego, de Vicente, de todo el equipo de producción. Gracias. Sigue en Radio Fórmula.
0: Felicidades a la América, ¿no?
1: Felicidades, 110 años a la América. Ya ves cómo si eres americanista. Adiós, bye.
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Señor Dios de los ejércitos, Padre de infinita ternura y dueño absoluto del tiempo y de la eternidad, al contemplar los primeros destellos de este nuevo amanecer, mi espíritu se inclina ante ti con una profunda y solemne actitud de gratitud. Gracias, Dios mío, por el don inmerecido de la vida, por el reposo que restituyó la energía de mis miembros durante la noche, y por la certeza absoluta de que tu amor me sostiene antes de que yo siquiera sepa pedirlo. Reconozco con total humildad que este día no me pertenece por derecho propio. Es un regalo puro de tu misericordia, un espacio sagrado que me concedes para amar, servir y avanzar en el camino hacia la santidad. En la quietud de este momento de intimidad, antes de que el ruido del mundo y las múltiples ocupaciones reclamen mi atención, quiero detener el tiempo para estar a solas contigo. Tú conoces los rincones más secretos de mi mente. Sabes cuáles son mis propósitos más nobles, mis ilusiones legítimas para hoy, pero también conoces las resistencias internas, los miedos ocultos y aquello que en secreto me

0: me roba la paz. Te pido que tomes todo esto y lo transformes bajo la acción purificadora de tu gracia. Señor Jesús, al encomendarte el desarrollo de este día, quiero pedirte de manera muy especial que avives en mi interior el ardor del primer amor y una renovada fidelidad a tu llamado. Tú conoces perfectamente los retos profesionales, las tareas pendientes, las conversaciones y las encrucijadas que marcarán estas horas. Sabes bien qué momentos pondrán a prueba mi paciencia y qué situaciones requerirán de tu sabiduría infinita para ser resueltas con justicia y caridad. Por eso te suplico con todo fervor que no me dejes confiar en mis propias fuerzas o en mi limitado entendimiento. Pon tu mano firme sobre mis hombros y guía cada uno de mis pensamientos. Te pido que limpies mi interior de todo juicio apresurado hacia los hermanos, de todo orgullo que busque el aplauso humano y de toda vanidad que empañe la pureza de mis intenciones. Si el día me presenta situaciones tensas o rostros cansados, concédeme la gracia de verlos con tus mismos ojos de compasión, convirtiéndome en un instrumento de tu paz. Enséñame a callar cuando la prudencia lo demande y a hablar cuando el amor y la verdad exijan una palabra de aliento. Te presento, Dios de bondad, el ofrecimiento sincero y total de mis obras para esta jornada. Te consagro las primeras luces de la mañana, la intensidad y el enfoque de las horas centrales y el desgaste físico o mental que pueda traer la tarde. Que cada tarea que realice, incluso la más rutinaria, monótona o técnica, se convierta en una oración viva, en un acto de ofrecimiento puro por tu gloria. Te ofrezco mis aciertos como alabanza y mis limitaciones o errores como un motivo para buscarte con mayor humildad. Si el cansancio o la frustración se asoma, te pido la gracia de unirlos a los méritos de tu cruz redentora, ofreciéndolos por la conversión de los pecadores y por la paz en los hogares que hoy sufren. Que todo lo que piense, diga y haga hoy sea para mayor honor y gloria tuya, para mi salvación y para el bien de la Iglesia. Madre Santísima, Virgen fiel, Sagrario del Verbo, te ruego que me tomes de la mano y me acompañes a lo largo de este camino cotidiano. Cúbreme con tu manto y enséñame a guardar las cosas en el corazón como tú lo hacías. San José, hombre justo y trabajador íntegro, intercede por mí. Que la gracia del Padre, el amor del Hijo y la luz del Espíritu Santo me acompañen hoy y siempre. Amén. Te damos gracias, Señor, porque has depuesto la ira y has detenido ante el pueblo la mano que lo castiga. Tú eres el Dios que nos salva, la luz que nos ilumina, la mano que nos sostiene y el techo que nos cobija. Y sacaremos con gozo del manantial de la vida las aguas que dan al hombre la fuerza que resucita. Entonces proclamaremos: cantadle con alegría, el nombre de Dios es grande, su caridad infinita. Que alabe al Señor la tierra, cantemos sus maravillas. Qué grande en medio del pueblo, el Dios que nos justifica. Amén. Oh Dios, tú eres mi Dios, por ti madrugo. Mi alma está sedienta de ti. Mi carne tiene ansia de ti, como tierra reseca, agostada, sin agua. Cómo te contemplaba en el santuario, viendo tu fuerza y tu gloria. Tu gracia vale más que la vida, te alabarán mis labios. Toda mi vida te bendeciré y alzaré las manos invocándote. Me saciaré como de enjundia y de manteca, y mis labios te alabarán jubilosos. En el lecho me acuerdo de ti, y velando medito en ti, porque fuiste mi auxilio, y a la sombra de tus alas canto con júbilo. Mi alma está unida a ti, y tu diestra me sostiene. Oh Dios, tú mereces un himno en Sión, y a ti se te cumplen los votos, porque tú escuchas las súplicas. A ti acude todo mortal, a causa de sus culpas. Nuestros delitos nos abruman, pero tú los perdonas. Dichoso el que tú eliges y acercas para que viva en tus atrios. Que nos saciemos de los bienes de tu casa, de los dones sagrados de tu templo. Con portentos de justicia nos respondes, Dios Salvador nuestro. Tú, esperanza del confín de la tierra y del océano remoto. Tú que afianzas los montes con tu fuerza, ceñido de poder. Tú que reprimes el estruendo del mar, el estruendo de las olas y el tumulto de los pueblos. Los habitantes del extremo del orbe se sobrecogen ante tus signos y a las puertas de la aurora y del ocaso las llenas de júbilo. Tú cuidas de la tierra, la riegas y la enriqueces sin medida. La acequia de Dios va llena de agua, preparas los trigales. Riegas los surcos, igualas los terrones. Tu llovizna los deja mullidos. Bendice sus brotes, coronas el año con tus bienes. Las rodadas de tu carro resuman abundancia. Resuman los pastos del páramo y las colinas se orlan de alegría. Las praderas se cubren de rebaños y los valles se visten de mieses que aclaman y cantan. Padre nuestro que estás en el cielo, santificado sea tu nombre. Venga tu reino. Hágase tu voluntad en la tierra como en el cielo. Danos hoy nuestro pan de cada día. Perdona nuestras ofensas, como también nosotros perdonamos a los que nos ofenden. No nos dejes caer en tentación y líbranos del mal. Amén. Creo, Jesús mío, que estás real y verdaderamente en el cielo y en el santísimo sacramento del altar. Te amo sobre todas las cosas y deseo vivamente recibirte dentro de mi alma. Pero no pudiendo hacerlo ahora sacramentalmente, ven al menos espiritualmente a mi corazón y como si ya te hubiese recibido, te abrazo y me uno del todo a ti. Señor, no permitas que jamás me aparte de ti. Amén.
1: En el nombre del Padre, del Hijo y del Espíritu Santo. Amén.
2: Son las 6:55.
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Del Evangelio de Lucas. En aquel tiempo, cuando terminó Jesús de hablar, un fariseo le rogó que fuese a comer con él. Él entró y se puso a la mesa. Como el fariseo se sorprendió al ver que no se lavaba las manos antes de comer, el Señor le dijo: «Vosotros los fariseos limpiáis por fuera la copa y el plato, pero por dentro rebosáis de rapiña y maldad. Necios, el que hizo lo de fuera, ¿no hizo también lo de dentro? Con todo, dad limosna de lo que hay dentro y lo tendréis limpio todo».

El Evangelio de hoy sitúa a Jesús en casa de un fariseo, de esos que se consideraban justos, puros, grandes cumplidores de la ley. El fariseo se sorprende de que Jesús no cumple esa práctica, no higiénica sino ritual, típicamente judía, de lavarse las manos antes de comer. Eso le sirve al Señor para lanzar a los fariseos unas durísimas acusaciones. Con estas palabras, te previene hoy también a ti, una vez más, ante la hipocresía, y te marca el camino de la autenticidad, de la generosidad, de la solidaridad. A propósito de este texto del Evangelio de Lucas, me gustaría compartir contigo tres reflexiones. En primer lugar, para entender bien este texto, conviene recordar una vez más que los judíos, de acuerdo a su ley y tradiciones, vivían realmente preocupados por lo puro y lo impuro. Una pureza que no se refería solo a la limpieza externa o a la higiene, sino a una pureza asociada a Dios, una pureza ritual. De acuerdo con esta visión, los impuros no tendrían nada que hacer con Dios. Además, según esta concepción, no solo habría realidades impuras, como los alimentos, pienses en el cerdo, sino personas impuras, por ejemplo los leprosos o una mujer durante su periodo. También profesiones impuras, por ejemplo los porquerizos, por su relación con los cerdos, o los publicanos por su relación con el dinero. Esta visión de la realidad llevaba a los judíos, y sobre todo a los fariseos, cumplidores de la ley hasta el extremo, a despreciar toda aquella realidad impura, cosas y personas, como no queridas por Dios. Hoy el Evangelio nos dice que ese fariseo que había invitado a Jesús a su casa se sorprendió al ver que el Señor no se lavaba las manos antes de comer. Insisto, no se trata de una cuestión higiénica o de salud, sino de un asunto religioso, ser o no puro ante Dios. Con ese cuestionamiento, el fariseo estaría dando a entender que Jesús es un impuro, es decir, un pecador. Detente un momento. A veces tú también, en la vivencia de tu fe cristiana, te enredas en asuntos y tradiciones que poco tienen que ver con el núcleo de la buena noticia del Evangelio. También te pasa como a este fariseo, que en vez de alegrarse enormemente por la visita de Jesús, se centra en detalles nimios que acaban deslizándole hacia la crítica y que le roban la alegría, que le hacen vivir amargado. Pregúntate, ¿tienes tú algo también de legalista? ¿Te fijas en detalles externos y secundarios? ¿Juzgas por ello a los demás? ¿Habitas más en la crítica que en la alegría?

En segundo lugar, la preocupación de este fariseo legalista, tan centrado en el cumplimiento externo, le sirve a Jesús para dirigir su mirada a lo esencial. Dice el Señor: «Vosotros los fariseos limpiáis por fuera la copa y el plato, pero por dentro rebosáis de rapiña y maldad». Jesús hace referencia a estas purificaciones de la copa y el plato para poner en evidencia que estos judíos se esmeran mucho en el lavado exterior de sus manos, de diferentes objetos, pero olvidan la rectitud interior. Estaría además desenmascarándolos. Parecen muy puros por fuera, pero por dentro están llenos de pecado. Y añade Jesús: «Necios, el que hizo lo de fuera, ¿no hizo también lo de dentro?». La expresión, que resulta oscura en un primer momento, es sin embargo clara. Jesús está mostrando que el hombre ante Dios es puro, por dentro y por fuera, y que la cuestión de lavarse o no las manos no es la que hace que el hombre sea puro o impuro ante Dios. Como enfatizará en otro lugar, lo que mancha al ser humano es el egoísmo, los malos pensamientos, las envidias, el orgullo, los intereses, el rechazo del prójimo. Jesús está poniendo el foco así no en la limpieza de manos, sino en la limpieza del corazón, como sentenciará bellamente las bienaventuranzas: «Bienaventurados los limpios de corazón, porque ellos verán a Dios». Asómate un momento a tu corazón. Quizá parezcas bueno, justo, puro por fuera, pero ¿hay verdaderamente justicia y bondad en tu ser?

En tercer lugar, quiero detenerme en esa última frase de Jesús. Con todo, dad limosna de lo que hay dentro y lo tendréis limpio todo. Jesús está diciendo a los fariseos, dad limosna de lo que hay dentro de esos recipientes que tanto purificáis y estaréis limpios de verdad, es decir, seréis puros ante Dios. La limosna, el compartir con los que menos tienen, la generosidad, la solidaridad, es lo que te hará puro ante Dios, lo que sacará brillo a tu corazón, no esas prácticas externas, esas purificaciones tantas veces vacías. Quizá estas palabras te toquen fuertemente, y quizá seas tú muy buen cumplidor, pero reacio a compartir tus bienes con los que menos tienen, a veces ni siquiera dispuesto a dar de lo que te sobra. Por eso pregúntate, ¿eres puro ante Dios en este sentido? Es decir, ¿eres generoso en tus limosnas? ¿Eres solidario y compasivo? Pues que este evangelio te lleva a huir de toda clase de hipocresía, a no poner tu centro en detalles secundarios, a liberarte del juicio permanente y a purificar tu corazón con gestos de verdadera generosidad y solidaridad. Señor Jesús, me pasa muy a menudo. A veces mi fe transita por caminos de cumplimiento externo, de prácticas que a veces ni rozan mi corazón. Fácilmente olvido la compasión, la misericordia, esa generosidad que tú me pides que tenga con mis hermanos. Por eso hoy te pido, enséñame, Jesús, a ser como tú.

0: Son las 7:05.
1: Demos gracias a Dios por este día, por este martes, dedicado a una advocación muy bonita que es Auxilio de los Cristianos. Vamos a poner en manos de la Santísima Virgen María nuestras vidas, nuestras intenciones, nuestras necesidades. Vamos a poner en manos de María a nuestras familias, nuestros empleos, nuestros pensamientos. Que la Virgen María lleve hasta el cielo todo eso que tenemos en el corazón, en la mente, para que ella, que es madre, se lo presente a su Hijo Jesús. Y si es la santa voluntad de su Padre Dios, eso que pedimos nos llegue. Eso que anhelamos esté con nosotros. Que a lo largo de este día podamos experimentar, sentir esa presencia amorosa de Dios. Que la Virgen María nos acompañe en este peregrinar, ella que es madre y modelo en la fe. Amén.
2: Padre, mi corazón está pesado. Siento que tengo que cargar con todo este peso solo. Palabras como abrumado, angustiado y agotado parecen describir dónde estoy. No estoy seguro de cómo dejar de llevar esta pesada carga. Así que por favor, muéstrame cómo puedo lograrlo. Cárgalo por mí. Déjame descansar mis problemas y ser refrescado para que mi corazón no sea tan pesado por la mañana. Por el santísimo nombre de Jesús. Amén.
1: Gálatas capítulo 5, versículos del 5 al 6. Vamos a escuchar este texto. En cuanto a nosotros, por el Espíritu y la fe, esperamos la justicia anhelada. Siendo de Cristo Jesús, no importa estar o no circuncidados, lo que cuenta es la fe que obra por medio del amor. Palabra de Dios, te alabamos, Señor. Resulta que este texto está en el contexto de la circuncisión. Unos decían que había que circuncidarse para agradar a Dios. Y Pablo aquí nos está dando una información que definitivamente tiene que llegar a nuestros corazones. Miren lo que dice Pablo. En cuanto a nosotros, por el Espíritu y la fe, esperamos la justicia anhelada. Es decir, nos anclamos es en la fe. No nos anclamos en un rito externo, que es la circuncisión. Pero miren lo que sigue. Siendo de Cristo Jesús, siendo de Cristo, no importa estar o no circuncidados, somos de Cristo. Eso es lo más importante. Lo otro es algo muy legal que no aporta mucho a la vida cristiana. Entonces, no importa estar o no circuncidados, lo que cuenta es la fe que obra por medio del amor. Entonces, aterricemos el tema espiritual. Puede que alguien esté circuncidado por leyes religiosas o por una recomendación médica. Entonces, está circuncidado. Pero esa persona está circuncidada, pero no tiene fe, no tiene amor, no le ayuda a nadie. ¿En qué la circuncisión ayuda a esa persona en la relación con Dios? en nada. Y hay quienes no están circuncidados, no lo están, pero practican el amor, practican la fe, practican la solidaridad. Entonces, el hecho aquí no es estar o no circuncidado. Aquí lo que importa, como dice Pablo, es la fe, que obra por medio del amor. ¿Vos tenés fe o no tenés fe? Porque esa es la pregunta que nos tendríamos que hacer. La pregunta no es si estoy o no circuncidado. La pregunta es, ¿yo tengo fe? Yo, mi vida, la tengo anclada en Dios. Le creo a Dios. Creo en Dios. Confío en Dios. Esas son las preguntas que definitivamente nos tendríamos que hacer. Vuelvo a insistir, lo de la circuncisión, eso es muy pasajero. Eso en nada aporta a la vida espiritual. Tal vez en la vida, tal vez por salud, vaya y venga. Pero para la vida espiritual, no, mis amores. Lo que importa es la fe. Pidámosle al Señor hoy que nos aumente la fe. Es que, ¿qué es la fe? Vea, pues yo les defino la fe rápidamente. La fe es confiar en un Dios al que no me da lo que yo le pido. O perdón, tal vez los pude enredar. La fe es seguir confiando en un Dios al que yo le pido algo y eso que le pido no me lo da. Cuando yo soy capaz de mantenerme en la relación con Dios, a pesar de que Él no me dé lo que yo quiero, eso significa que tengo fe. Que Dios me los bendiga a todos en el nombre del Padre, del Hijo y del Espíritu Santo. Amén. Feliz y santo día para todos.
0: Son las 7:12.

7 de la mañana con 16 minutos, 7 de la mañana, 16 minutos de este martes 13 de octubre del año 2026. Gracias por la sintonía. Muchísimas gracias por continuar escuchando Asunción FM 98.1, la radio positiva. Yo soy Abel Santiago Miguel y esta mañanita mando un saludo muy especial para todas las familias que nos están escuchando en los pueblos circunvecinos. Gracias por su sintonía. Muchísimas gracias por estar en contacto con nosotros. Igualmente, un saludo, un gran saludo para todas las familias que nos escuchan aquí en Nochixtlán, Oaxaca, en los barrios, en las colonias de aquí de la Perla de la Mixteca. Así que miren, nada más tenemos un gran día, tenemos un muy bonito día. Así que vamos a sacar nuestra mejor versión. Ahora sí vamos a vestirnos de gala y vamos a disfrutar de esta gran oportunidad que tenemos de vivir. Hoy se nos ha concedido un día más de vida, que nos quede bien clarito. Se nos ha concedido un día más de vida, así que de nosotros depende qué queremos hacer con este gran regalo. Hay que cambiar cosas, sí, hay que cambiar cosas, hay que reiniciarse, hay que volver a empezar. Hay que empezar de cero esta mañana, hay que empezar de cero. El pasado ya se fue, el mañana quién sabe si llegue. Por lo tanto, tenemos que cambiar porque la actitud es muy importante, la actitud es básica para que las cosas salgan bien. Entonces, desde luego que no hay que pues llegar a tocar fondo, ¿no? Para plantearnos cambios en nuestra vida. Fíjense que muchas veces tenemos ese raro hábito que hasta que hasta fondeando totalmente es cuando buscamos el cambio, pero ¿por qué no antes? Hay que, pues no esperemos tocar fondo para plantearnos cambios en nuestra vida. Si hay algo que tengamos que cambiar, vamos a cambiarlo. Hay actitudes tóxicas, hay actitudes negativas, hay hábitos tóxicos, hay hábitos negativos, hay adicciones. Hay que cambiarlas, hay que sacarlas de nuestra vida para poder tomar decisiones más importantes para nuestra vida. Entonces, no esperemos a que tengamos una enfermedad incurable. Entonces hacemos el cambio. Por necesidad hacemos el cambio. Hay tantos. Fíjense que yo llegué a conocer una persona que el doctor lo diagnosticó y le dijo: maestro, usted tiene diabetes. Y le dice, no, está loco, no es cierto, yo no tengo diabetes. Ah, no, pues entonces nomás no, yo le estoy diciendo que padece ya de diabetes. Tiene una glucosa muy alta, tiene un desorden ahí en la glucosa, le sube, le baja. En fin, ese es el malestar, esa es la causa de su malestar. No, dijo que no y que no y que no. Fíjense que no solamente es uno, ahorita me vino a la mente otro. Otros dos, que no. O sea, es difícil someterse a la disciplina que una enfermedad de este tipo nos exige, la disciplina, la alimentación, es más que nada la disciplina en la alimentación. Entonces, entonces vas a cambiar tu vida, vas a cambiar tus hábitos hasta que te llegue, hasta que tengas una enfermedad. Entonces, no esperemos tocar fondo para plantearnos cambios en nuestra vida. Entonces, nosotros tenemos la clave, nosotros tenemos la llave. Entonces, nosotros sabemos los pasos que nos van a guiar a la transformación para el día de hoy. La vida es cada día, la vida es cada momento del día. Entonces, hay que cambiar. Fíjense que optar por el cambio no es una elección casual o un capricho. No, hay que hacer el cambio. Muchos tenemos que concientizarnos, hay que hacer una plática con nosotros mismos, cómo nos encontramos el día de hoy. Hoy es martes, es 13 de octubre, es el año 2026. ¿Cómo estamos? ¿Cómo estamos con respecto a la edad que tenemos? ¿Cómo estamos físicamente? ¿Cómo estamos mentalmente? ¿Estamos preparados para hacer cosas interesantes en nuestra vida? Ya le he comentado yo que cuando hay un proyecto de vida, cuando tenemos un proyecto profesional, un proyecto
familiar, un proyecto personal, pues para hacer el cambio, el activo más importante somos nosotros. Cada uno de nosotros somos el activo más importante de nuestros proyectos, cualquiera que esto sea. Entonces llega el momento en que decimos, es que la neta, no traigo lana, no puedo hacer el proyecto. No, se necesita que tú estás bien, que tengas ganas, no que no traigas lana, no, que tengas ganas de salir adelante, que tengas el deseo de hacer cambios en tu vida, pero si sigo con una vida desordenada, que no hay ni un rasgo de disciplina, pues los cambios no van a salir. Hay que optar por el cambio. Y le repito que optar por el cambio no es una elección casual o un capricho. Fíjense que la mayoría de las veces cuando hablamos de cambios importantes hablamos de un acto de necesidad, de firme convicción ante todo, de valentía, porque en ocasiones no hay más opción que hacer un cambio. Hay que hacer un cambio. Tu mamá, mi mamá me lo pide, mi padre me lo pide, mis amigos me lo piden, mi salud me lo exige. Ayer hablábamos del respeto, ¿no? Ayer platicábamos, mencionábamos esto, de tener respeto a nuestro cuerpo, de valorar nuestro cuerpo, de tenerle respeto, de cuidarlo porque es algo de lo más valioso, de lo más valioso que tenemos, ¿ok? Tenemos la vida, tenemos nuestro cuerpo, hay que conservar nuestro cuerpo con salud. Hay que hacer ejercicio, hay que comer bien. En esos términos hablaba yo el día de ayer. Entonces hablamos de un acto, le decía yo, de necesidad cuando hablamos de cambios importantes. Entonces, esa firme convicción que debemos tener para hacer el cambio, la valentía, porque en ocasiones no hay más opción que hacerlo. Hay que hacer el cambio ya. Yo ponía ahorita como ejemplo. Ponía yo, cuando nos llega una enfermedad por nuestros hábitos. Fíjense que la mayoría de las enfermedades graves son por los hábitos que guardamos. Si te estás drogando, si te estás metiendo alcohol, si te estás metiendo tabaco, dices, por ejemplo, ahorita que dije, si te estás usando tabaco, si estás fumando 10 cigarrillos al día, pues evidentemente, si te estás emborrachando 3 o 4 veces por semana, evidentemente que pues nos surge un cambio y no cambiando de lugar, vas a hacer el cambio. Si dices me voy para Estados Unidos, me voy para China, para Japón, señor, la enfermedad nos la llevamos, no la dejamos. ¿Sí? Mañana, no, mañana tampoco, porque también para el día de mañana vamos a cargar con la enfermedad. No, necesitamos un cambio interior. Necesitamos un cambio definitivo, ¿no? Porque sabemos que no tenemos la capacidad para andar por el mundo. Para andar por el mundo, necesitamos la capacidad física y si estamos enfermos de nuestro cuerpo, no podemos hacerlo. Entonces, hoy tenemos que optar por el cambio, le decía yo. Es que tenemos que avanzar en la vida, porque si nosotros cambiamos nuestra vida, desde luego, vamos a avanzar en nuestro día a día, vamos a avanzar hacia los proyectos que tenemos, hacia las cosas que deseamos en la vida. Entonces, no esperemos tocar fondo para plantearnos cambios en nuestra vida. Entonces, desde luego que llegar o hacer la transformación, pues debe ser a partir de hoy. Hoy tengo que hacer el cambio, no esperar para mañana. ¿Por qué voy a esperar para mañana? Fíjense que yo siempre he considerado que una persona que padece la enfermedad del alcoholismo, de la drogadicción, del tabaquismo, hábitos negativos, conductas tóxicas, etcétera, fíjense que tiene miedo a cambiar. Sí, está lleno de miedo. Ahorita yo le comentaba que necesitamos valentía para hacer un cambio profundo en nuestra vida. Porque tenemos miedo. Por ejemplo, yo le pongo de ejemplo un alcohólico. Un alcohólico que está lleno de pereza, un alcohólico que está lleno de desánimo, un alcohólico que está lleno de frustración.
una persona que le hace falta el ánimo. Estoy hablando, me estoy refiriendo a un alcohólico. Entonces, esas son las señales de que tu enfermedad ahí está. Dices, pero pues si no estoy bebiendo, ¿no? Pues si cuando bebes es para olvidarte de tu situación, de tu condición. Entonces, beber, dejar de beber no va a resolver el problema. Lo que necesitamos es hacer un cambio de juicios y de actitudes para avanzar en la vida. Pero si seguimos siendo los mismos, pues no vamos a cambiar. Yo le recuerdo aquí, en Asunción FM, estamos a esta hora de la mañana, que lo conduce su amigo Abel Santiago. Bueno, me dieron la oportunidad y la tengo que aprovechar porque sí, estas oportunidades de platicar con ustedes pues no llegan todos los días. Entonces, para hacer un cambio en la vida tienes que valorarte primero, no ir al médico que te valore porque no le vas a creer que eres un alcohólico. Una persona que ha perdido el ánimo por la vida, una persona que no quiere al menos iniciar proyectos positivos para su vida, para su familia, más cuando cuando se es padre de familia, ¿no? Entonces no esperemos tocar el fondo. Entonces tenemos la rara conducta, el ser humano tiene la rara conducta de hacer algo por él hasta que está en verdad a punto de morir. Puedes llegar hasta el último, llegar hasta las gradas de la locura y de la muerte. Hasta entonces haces el cambio. Bueno, hay que cambiar nuestra vida, hay que reiniciarnos, hay que empezar de cero, hay que avanzar, porque si no nos reiniciamos, no empezamos de nuevo, no tomamos decisiones importantes, no vamos a avanzar en la vida. Se iban a cambiar ciertas cosas, a lo mejor vas a ganar más dinero, a lo mejor vas a cambiar de trabajo, pero yo no he cambiado, sigo siendo el mismo. Y eso me hace pensar que voy bien, pero no vas bien porque, o no se va bien porque definitivamente estoy descuidando a mi persona. Si hay un ser humano más valioso en este mundo, para mí, soy yo mismo. Entonces tengo que estar muy pendiente de mi salud mental, de mi salud física, de mi salud espiritual. Entonces son las tres partes básicas del ser humano. Entonces sí tenemos este día, hoy, el día de hoy, tenemos que optar por un cambio y optar por un cambio no es una elección casual o un capricho, le venía yo comentando. Entonces cuando hablamos de cambios importantes, hablamos de un acto de necesidad, de firme convicción ante todo, de valentía, porque en ocasiones no hay más opción que hacerlo. Hay que cambiar de piel, hay que arrancar raíces, hay que buscar otros caminos para poder ser, para poder reiniciarnos y para encontrar ese equilibrio entre necesidades, entre logros, entre deseos, entre conductas. Entonces, como veremos, o como vemos este día, es importante que tomemos la decisión de cambiar nuestra vida. Hay alguien que dice, yo conozco amigos, personas con las que platico constantemente que me dicen, no, tomé la decisión. Conozco la historia de un amigo, porque es importante, ¿no? No sirve como de espejo. Este amigo de la noche a la mañana llevaba muchos, muchos, muchos años consumiendo alcohol. Era un borracho de primera, así, de primera clase. Entonces, pues ya estaba harto. Él lo decía que ya estaba harto, pero no podía porque el alcoholismo te atrapa, te atenaza, no te suelta, pues. No es tan fácil dejar de beber si no le podemos preguntar a un activo actualmente. A ver, ¿por qué no dejas de beber? ¿Pero por qué si no le hago daño a nadie? Esa es la primera excusa. Pero le decía yo de este amigo, volvamos a este amigo. Este amigo decía, bueno, yo no tengo por qué dejar de beber siempre, siempre. Y el día que llegó, ese día que llegó, porque ya los latigazos del alcohol, ¿sí? Los latigazos del alcohol lo obligaron
a hacer un cambio en su vida. O haces un cambio en tu vida o te mueres. Así de sencillo. No hay más. O haces un cambio en tu vida o te mueres. Es una disyuntiva. Elige. Y esa es una, él me dice que es una conversación, una plática que él tuvo con sí mismo, consigo mismo. Entonces llegó el momento en que se dijo, ya no aguanto el vómito, ya no aguanto las diarreas, ya no aguanto los dolores, ya estoy harto. La noche de anoche consumí mucho alcohol. Consumí mucho alcohol, le metí al mezcal, al tepache, a todo le metí y ahorita ya no aguanto. Entonces, él me platicaba que eran aproximadamente, él comenzó con un tremendo vómito por ahí de la 1 de la mañana y ya no le paró, ya no pudo. A lo mejor su caso de usted o el caso mío, puede parecer puede ser similar, pero este amigo me dice, y no digo su nombre por respeto, ¿no? Además, él no tendría ningún inconveniente en que yo dijera su nombre, pero por respeto a todo, no digo su nombre. Evidentemente, así como la historia de él, hay muchas historias en este momento. En este momento hay muchas historias de que todos sus problemas los confunden en más, los convierten en más problemas, pues. O que los problemas normales se convierten en problemas insuperables. Muy bien. Entonces, él, a la mañana siguiente, porque si amaneció con vida y a estas alturas de su historia personal, fíjense que sigue con vida. Y le estoy hablando que este amigo tiene 36 años. Que los acaba de festejar 36 años sin consumir alcohol, ¿eh? Sin consumir alcohol. Digo, qué barbaridad, mira cómo se fueron los años. Yo platicaba con él hace pocos días y me decía, sí, y recuerda su historia porque la tiene bien grabada. Cuidado, cuidado y se te olvide tu historia porque vas a volver a cometer el mismo error. Dice que quien no cambia su vida vuelve a cometer los mismos problemas, vuelve a convertir su vida en un problema. Entonces, que nos quede muy claro, pues, que hay que hacer un cambio. Entonces, desde luego que mejorar es cambiar y que ser perfecto es tener la valentía de cambiar. Entonces, deberíamos pues de añadirle a esto algo muy importante. Y definitivamente pensemos que los cambios son positivos, siempre van a ser positivos los cambios. Tenemos, pues no vamos a perder la esencia, no vamos a perder los valores, por lo tanto, cualquier variación que hagamos a lo largo de nuestro ciclo vital debe tener como objetivo acercarnos un poco más a aquello que de verdad deseamos. Entonces, no hay nada como volver a lograr que hagamos un cambio. No hay nada como volver al lugar que permanece sin cambios para descubrir cómo has cambiado tú. No. Definitivamente dices, mira, ese era ayer, yo era ese. Te lo digo muy clarito, no hay nada como volver a un lugar que permanece sin cambios para descubrir cómo has cambiado tú. Ya te fuiste de tu pueblo y regresas a los 10 años y dices, oye, ¿cómo ha cambiado mi pueblo? ¿Y tú has cambiado o sigues siendo el mismo? Fíjense que físicamente no somos los mismos. No somos los mismos de ayer o no somos los mismos de hace 10 años. Físicamente ya no somos, pero mentalmente podemos seguir siendo los mismos. Entonces, conseguirlo, hacer un cambio, no puede que no sea fácil, ni que sea rápido, ni mucho menos agradable. Al menos al principio, ¿eh? Dices ya, mi grupo de amigos. Estoy hablando de los aspectos negativos.
De eso estoy conversando. Entonces, mi grupo de amigos, mis amigos de parranda, mis amigos tóxicos, mis amigos negativos, ahí siguen, o algunos ya se fueron de este mundo. Yo tuve que salir de este círculo y cuando regreso a ver el círculo en el que yo vivía, me doy cuenta que yo he cambiado. Entonces, conseguir un cambio no siempre es fácil, ni tampoco es rápido. Y mucho menos es agradable, al menos cuando se inicia un cambio. Entonces, desde luego, la mayoría, pues asumimos que debemos hacer un cambio cuando acontece algo relevante en nuestra vida, como cuando perdemos el trabajo, cuando nos corren de la casa ya por irresponsables, cuando se sufre una decepción, cuando hay un fracaso en casi como una, voy a llamarle una invitación directa a llevar a cabo eso que frecuentemente recibimos como un fracaso. Un fracaso que nosotros lo definimos, te renuevas o te mueres, cambias o te mueres, renovarse o morir, así lo decimos frecuentemente. Pero pues el cambio es hoy, el cambio es hoy. Además, yo todos estos comentarios que hago no los hago para meterle miedo a nadie. Nadie, todo mundo toma sus propias decisiones, todo mundo. Pero sí habemos muchos que lo necesitamos. Necesitamos hacer un cambio. Necesitamos cambiar de conducta en todos nuestros niveles. No el dejar de fumar. No el dejar de drogarte va a ser el cambio. El cambio está dentro de nosotros. Y esto es importante, perdón, tenerlo bien claro, ¿no? Antes de que lleguemos a vernos, en vernos, o antes de que lleguemos a vernos en situaciones complicadas, desde luego no estaría mal, pues que desarrolláramos estrategias relacionadas con el cambio personal. Y esto va a ser para afrontar mejor estos momentos. Entonces, si cambiar es sinónimo de progreso, si cambiar es sinónimo de mejorar, de mejoras en todos los aspectos de mi vida, hay que practicarlo y hay que practicar ese cambio a diario y hay que hacerlo de forma continua, hay que hacerlo de modo, integrador, hay que hacerlo de modo inteligente. O sea, me voy a integrar a nuevas formas de vivir, a nuevas formas de ser. Además, los nochistecos, los oaxaqueños, somos gente que tenemos talento, somos gente que tenemos poder para hacer cambios en nuestra vida, para irnos adaptando a lo mejor de este día, por ejemplo. Lo mejor de este día es que tengo la vida, lo mejor de este día es que tengo una familia, lo mejor de este día es que me tengo a mí mismo, lo mejor de este día es que tengo la salud y que tengo que cuidar y que tengo un compromiso conmigo para cuidar mi salud, para cuidar a mi familia, para cuidar todos los actos que llevo a cabo en mi vida, ¿no? Entonces hay que tener paz, hay que tener armonía y lo logramos, claro que sí, eso es valentía. No la valentía es andar retando a medio mundo para agarrarme a golpes. No, eso no es valentía. Eso es, ¿cómo le dicen ahí? Esos son arrebatos, ¿no? De violencia, o sea, es violencia, ¿no? Tenemos que aprender a vivir. Y es algo que en lo personal, pues siempre se busca. No es fácil, le digo que no es fácil. Sacar los malos hábitos, ¿no? No, hay que aprender porque en la vida todo es practicado. Todo es practicado y tenemos que lograrlo. Y de esto vamos a seguir platicando. Ya son las 7 de la mañana con 40 minutos. 7 de la mañana, 40 minutos. Es martes 13 de octubre del año 2026. Miren, vamos a un tema de estos motivacionales espirituales. Que a lo mejor dice usted, no, pues es que esa música no me llama, esa música no me gusta. No, es para reflexionar nada más. No es que te guste y te pongas a bailar, a lo mejor hay unos temas que sí, pero cuando te vas acostumbrando a salirte de lo cotidiano, de que escuchas, no sé, música estridente, bueno,
Pero pues aquí estamos, ahora sí, como dicen los chavorrucos, aquí estamos en otra onda. Aquí estamos hablando de algo importante, estamos hablando de mejorar nuestra manera de vivir. Pero vamos al tema, ya regreso.

7 de la mañana, 54 minutos. ¿Qué decía? Tenemos grandes temas musicales, verdaderamente motivacionales, ¿eh? Pero como siempre, usted tiene la última palabra. Un saludo ahí para los amigos que nos están escuchando en Santiago Amatlán. ¿Cómo la ve? Nos escuchan en Santiago Amatlán. Dice que le llega perfectamente la señal. Ok, ya la vamos a mejorar todavía más, ¿eh? Ahí vamos, poco a poquito. Además que luego el dinero se esconde y como que tenemos que ir paso a pasito, pero ya estamos para ampliar más la señal. Igualmente para todos nuestros amigos que nos están escuchando ahí en el barrio de la Peña Brava, muchísimas gracias, siempre nos están escuchando. Igual para los amigos que nos escuchan, para las familias que nos, aquí te escuchamos muchas familias, Dami, en el barrio de la colonia Emiliano Zapata, ¿es barrio o es colonia? Don Ramón Montero, gracias por tu mensaje, aquí lo estamos recibiendo a las 7:55. Muchísimas gracias a don Ramón Montero. Don Ramón Nicolás Montero, que nos escucha allí en la colonia Buenos Aires, para él y para toda su familia, desde luego. Igualmente ahí para don Rogelio Miguel Avendaño, nos escucha con su familia aquí en el barrio de Las Flores. Gracias, amigo, que tengas un excelente día junto con tu familia. También ahí para los amigos de San Andrés y Naxtla, ahí están los saludos. Gracias, a diario escuchamos Asunción FM, Santo Domingo y Anguitlán, muchísimas gracias. Qué bonito programa, don Abel. Eso es todo. ¿Ya ven cómo nos animan? Les digo que ustedes me dan más a mí de lo que yo les pueda dar a ustedes. Así que muchas gracias. Muy bien, miren, tenemos aquí, voy a compartir esta mañana, a compartir con ustedes, porque como les he platicado la historia de cómo empezamos a compartir con ustedes los mensajes que tiene años que me mandaba el profe Fernando Pacheco. Es un profe que tiene una historia de apoyo a mucha gente. Ahí en el concepto de enfermedades, él siempre apoya. Y me mandaba sus mensajes, y un día dije, bueno, ¿y por qué nada más los leo yo? ¿Por qué no los comparto? Así que si usted tiene algo interesante que compartir, nomás mándeme su mensaje. Y aquí lo compartimos con todos nuestros radioescuchas, que ya son bastantes. Sí, lo puedo decir así el día de hoy. Muy bien, así que vamos a darle lectura. Saludos, profe, que tengas un excelente día. El profe Fernando Pacheco nos mandó su saludo a las 6:18. Muy bien, vamos a ver qué dice esto. Buenos días, mi amado Jesús. Mi amado Jesús, al comenzar este nuevo día, te doy gracias por la vida, por mi familia y por tantas bendiciones que recibo de tus manos. Hoy tu evangelio me recuerda que lo verdaderamente importante no es lo que aparentamos por fuera, sino lo que llevamos dentro del corazón. Mi amado Jesús, tú conoces mi interior, mis debilidades, mis preocupaciones y todo aquello que guardo en silencio. Limpia mi corazón del orgullo, del egoísmo y de los resentimientos. Enséñame a vivir con sinceridad, a perdonar de verdad y a compartir con generosidad lo que tengo. Que hoy mis palabras lleven consuelo, mis manos estén dispuestas a ayudar y mis acciones sean un reflejo de tu amor. Bendice a mi familia, fortalece a los enfermos y acompaña a quienes sufren o se sienten solos. Señor, no quiero aparentar ser bueno, quiero tener un corazón que se parezca al tuyo. Toma mi mano, guía mis pasos y quédate conmigo durante este día. Mi amado Jesús, transforma mi corazón para que todo lo que haga nazca del amor y que tú nazca del amor que tú has puesto en mí. Buenos días, mi amado Jesús. Buenos días, mis queridos amigos. Gracias, profe. Muchísimas gracias. Muy bien, así que también tengo aquí este mensaje que nos manda esta mañana el profesor Marcelo Pérez. Muchísimas gracias, profe. Octubre 13, año 2026, y solo un solo origen.
y de una sangre ha hecho todo el linaje de los hombres para que habiten sobre la faz de la tierra. Hechos 17, 26. A simple vista, la humanidad parece estar llena de diferencias. Cambian de color, de piel, los rasgos, los idiomas, las costumbres y las culturas. A lo largo de la historia, estas diferencias incluso han sido para justificar prejuicios, discriminaciones e injusticias. Sin embargo, cuanto más estudia la ciencia al ser humano, más evidente resulta que compartimos un origen común. Las diferencias genéticas entre los distintos pueblos son sorprendentemente pequeñas. Somos muchos los parecidos, somos mucho más parecidos de los que muchas veces imaginamos. Muchos siglos antes de que existieran los estudios genéticos, el apóstol Pablo afirmó una verdad aún más profunda. Dios hizo un solo origen. Dios hizo de un solo origen a toda la humanidad. Esto significa que ningún pueblo es más humano que otro. Ninguna nación es superior por naturaleza. Todos compartimos la misma dignidad porque todos procedemos del mismo Creador. Pero Pablo no menciona esta verdad solo para enseñarnos a respetarnos unos a otros. Su propósito va más allá. Si todos tenemos un mismo origen, también compartimos una misma necesidad, conocer a Dios que nos creó y reconciliarnos con Él por medio de Jesucristo. Nuestra unidad no consiste únicamente en compartir la misma sangre, consiste en que todos somos llamados a encontrar la vida en el mismo Salvador. Oración. Padre Celestial, danos esa necesidad de conocerte y reconocerte como nuestro creador. Enséñame a aceptar a todo ser humano como creación tuya. En Jesucristo te lo pido. Amén. Oración de hoy, martes 13 de octubre. Amado Dios, en este martes pongo mi vida en tus manos y te pido que llenes mi corazón de tranquilidad, que apartes de mí las preocupaciones y me permita sentir tu presencia en cada momento. Dame la serenidad que necesito para seguir adelante con confianza, sabiendo que bajo tu cuidado encuentro refugio, fortaleza y esperanza y que tu amor siempre me acompaña. Hoy descanso en tu protección y confío plenamente en ti porque sé que cuando camino de tu mano, puedo enfrentar cada situación con fe y sin miedo. Quédate conmigo durante este día. Bendice mis pasos y permite que tu paz permanezca siempre en mi corazón y en mi hogar. En el nombre del Padre, del Hijo y del Espíritu Santo. Amén. Ya son las 8 de la mañana con 2 minutos. Aquí tengo para compartir con ustedes cuatro, ahora son cuatro oraciones ilustradas. Dice, clama a mí y yo te responderé y te enseñaré cosas grandes y ocultas que tú no conoces. Se la repito, clama a mí y yo te responderé y te enseñaré cosas grandes y ocultas que tú no conoces. Jeremías 33:3. Antes que clamen, responderé yo. Mientras aún hablaban, yo habré oído. Isaías 65, 24, se la repito. Y antes que clamen, responderé yo. Mientras aún hablan, yo habré oído. Tenemos la siguiente que dice, tarde y mañana y a mediodía oraré y clamaré y él oirá mi voz. Tarde o mañana. Y a mediodía oraré y clamaré y él oirá mi voz. Esto me vino a la mente el tema que acabamos de escuchar de Marco Antonio Solís. Dios nunca te olvida, dice. Lo que pasa es que tú nunca le dedicas un momento en el día a eso. Ya ven cómo sí me la aprendí. Algo voy aprendiendo. Muy bien, dice esta última oración.
ilustrada que tenemos que dice, amo a Jehová, pues ha oído mi voz y mis súplicas. Salmos 116, 1. Amo a Jehová, pues ha oído mi voz y mis súplicas. Muy bien, ahí están. Abelito, buenos días, te agradezco por compartir nuestros mensajes. Muchísimas gracias, para eso estamos aquí. Y desde luego para pasarla bien con todos ustedes e iniciar el día. Hay que iniciar el día con una buena actitud, con mucha valentía y sobre todo con mucha fe en que las cosas que estamos esperando se van a dar. Pero le recuerdo que debemos de tener la paciencia, la tolerancia que se requiere. Cuando iniciamos el programa yo le decía precisamente eso, ¿no? Hay que cambiar tu vida y cambiar nuestra vida es una necesidad que pues habremos sentido en más de una ocasión. Entonces esa necesidad nos va llevando pues a buscar ayuda. Y de esta forma vamos a descubrir que la mayoría de las oportunidades ofrecen ideas generales muy similares, cargadas de optimismo y buenas intenciones, pero la realidad es otra, porque nuestro cerebro se resiste mucho al cambio. ¿Sí? El cerebro se resiste mucho al cambio. No le gusta, no lo ve correcto porque para él supone un desequilibrio y una amenaza directa a nuestra supervivencia. Y esto, pues, nos lleva una vez más a la premisa de que todo cambio es traumático. Y por lo tanto, pues, para mitigar ese impacto, lo que debemos hacer es aplicar cada día, día a día. Esto es día a día. Esto es una técnica, es algo que debemos de aprender solo por hoy. Entonces lo que debemos de hacer es aplicar de los 7 días de la semana, un día cada regla. 7 enfoques de pensamientos que nos van a ayudar a favorecer esa renovación. Por ejemplo, yo soy muy flojo, pues. Entonces digo, nada más hoy me voy a levantar temprano. No voy a estar pensando y todos los días, porque eso se convierte en una carga mental que la mente no acepta. O esa de voy a dejar de comer porque estoy sobrepasado de peso, voy a comer menos. No, pero si veo los buses y los chicharrones, pues no, no voy a poder. Entonces, hoy voy a ser muy puntual en mi trabajo. Hoy voy a ser muy respetuoso con mi familia. Hoy voy a respetar mi cuerpo. O sea, todos esos cambios que a veces nos parecen traumáticos, los tengo que hacer para mitigar ese impacto que debemos de hacer al aplicar día a día, ¿no? Por eso cada día el enfoque de la vida es diferente. No soy el mismo de ayer, hoy requiero de reiniciarme de nuevo, de empezar de nuevo, de reinventarme y de hacer cosas diferentes. Y seguramente en la vida me va a ir muy bien, seguramente. Eso sí que no va a fallar. Muy bien, ya son las 8 de la mañana, 8 de la mañana con 8 minutos. Yo me tengo que despedir, no sin antes agradecerles que me hayan permitido acompañarlos y acompañarnos esta mañana del martes 13 de octubre del año 2026. Dios mediante, nos va a ir muy bien este día. Así que vamos a aplicarnos seguramente. Las cosas vamos a hacerlas con alegría y van a salir muy bien. Cuídese mucho. Que Dios nos bendiga a todos. Hasta mañana.

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5: Son las 8 con 17 minutos.
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dejaron una menor muerta y 10 personas desaparecidas, 8 en Ensenada y 2 en San Felipe. Ahora las autoridades mantienen las labores de búsqueda de desaparecidos y la evaluación de daños en el estado. La semana de los premios Nobel cerró con el galardón dedicado a las ciencias económicas. ¿Quiénes se llevaron el último galardón? Los economistas estadounidenses Robert E. Hall y Michael Woodford fueron reconocidos por desarrollar modelos macroeconómicos que ayudan a entender cómo estabilizar la economía y reducir las fluctuaciones. Sus investigaciones contribuyeron al desarrollo de modelos neo-keynesianos que permiten evaluar cómo las decisiones de los bancos centrales y los gobiernos afectan la inflación, el empleo y el crecimiento económico. Su trabajo cobró relevancia después de las crisis petroleras de los años 70, que pusieron en duda los modelos económicos tradicionales. En lugar de basarse únicamente en las relaciones estadísticas entre variables macroeconómicas, sus investigaciones incorporan las decisiones de los hogares y las empresas. Hall, profesor de la Universidad de Stanford, contribuyó a explicar cómo las expectativas sobre los ingresos futuros influyen en las decisiones de consumo de las personas. El economista encontró que un 80% planifican sus decisiones, mientras el otro 20% vivía al día debido a restricciones de liquidez y falta de ahorros. Woodford, profesor de la Universidad de Columbia, desarrolló modelos que ayudan a comprender cómo las tasas de interés y los anuncios de los bancos centrales influyen en las expectativas y en las decisiones económicas. En conjunto, sus aportaciones proporcionaron una base teórica para modelos que hoy utilizan bancos centrales y gobiernos para diseñar políticas económicas y responder a crisis, inflación y otros cambios inesperados. Agentes federales de Estados Unidos ejecutaron una orden de cateo en la residencia de la congresista demócrata Ilhan Omar en Washington. De acuerdo con el Departamento de Justicia, la inspección formó parte de una investigación por posibles delitos. Según medios como El País, el caso estaría relacionado con los documentos que presentó su familia para obtener la ciudadanía estadounidense. Omar, que nació en Somalia, denunció la intervención como una maniobra de intimidación política encabezada por la administración Trump, puesto que ella ha sido una dura crítica del presidente. Ojo, este procedimiento policial ocurre a solo 3 semanas de las elecciones de mitad de mandato, en las que se renovará la Cámara de Representantes y parte del Senado. Y hablando de las midterms, resulta que Elon Musk ya se convirtió en el mayor donante conocido de estas elecciones. Así lo reportó primero The New York Times, señalando que el magnate ha desembolsado al menos 276 millones de dólares desde el verano para respaldar al Partido Republicano. Luego, la información fue corroborada por Andrew Moreno, portavoz del Super PAC de Musk, un comité político de apoyo electoral. La parte más grande, de 158 millones de dólares, fue a parar al Senate Leadership Fund, el gran comité de campaña de los senadores republicanos, inyectando gran parte de esos recursos a la reñida contienda por el Senado en Texas, un estado vital para los conservadores y la base de gran parte del imperio empresarial de Musk. Recuerda que en la campaña de 2024, él ya había aportado casi 300 millones para apoyar a Donald Trump, y aunque en mayo del año pasado dijo que reduciría su gasto político, al parecer sigue jugando un papel central en el partido. Los jóvenes en México no solo están farmeando ahora en las calles, también son el grupo que más asiste a eventos culturales. ¿Cómo llegamos a esta conclusión? El INEGI acaba de publicar los datos del Modecult 2026 y la cifra general es potente. 65% de las personas de 12 años y más asistió a algún evento cultural en los últimos 12 meses. Pero si nos enfocamos en quienes tienen entre 12 y 24 años, la cifra sube. Casi 8 de cada 10 asistieron a algún evento cultural. ¿Y qué pasa con la creación artística? Ahí, el formato audiovisual manda. Entre las personas de 12 años y más que realizaron alguna actividad artística, 61.4% tomó fotografías y

o videos u otra creación audiovisual. Además, el cine sigue siendo el rey de las salidas culturales en las ciudades. Entre las personas de 18 años y más de 32 ciudades, fue el evento con mayor asistencia, 44.6%. Pero el reporte también deja ver algunas brechas. Entre la población hablante de lenguas originarias, 58.6% asistió a eventos culturales, frente a 65.5% entre quienes no hablan una lengua originaria. Y la diferencia más grande estuvo en el cine, 17.9% frente a 54.6% respectivamente. Pero en la danza ocurrió lo contrario. 42.9% de la población hablante de lenguas originarias asistió a espectáculos de danza frente a 27.6% entre la población no hablante. Y otro dato curioso. Entre las personas de 18 años y más de esas 32 ciudades, 2026 fue el primer año de toda la serie del Modecult en que la asistencia de las mujeres superó a la de los hombres, 60.5% frente a 59.6%. Además, la asistencia general a los 5 eventos que el Modecult mide históricamente llegó a 60.1% en 2026, manteniendo la recuperación registrada después de la caída de la pandemia. Cada 13 de octubre se conmemora el No Bra Day, o Día sin Brasier, una iniciativa que busca generar conciencia sobre el cáncer de mama y la aceptación del cuerpo. Aunque este día no ha estado exento de críticas. Además de que está la pregunta de si hay evidencia de que el uso de brasier está asociado al desarrollo de cáncer de mama. Pero ¿cuál es la respuesta? Hasta ahora, no hay evidencia científica sólida de que usar brasier cause cáncer de mama ni de que dejar de usarlo lo prevenga. Así lo ha dado a conocer la American Cancer Society. Entonces, ¿por qué crear un No Bra Day? El origen de esta campaña no está del todo claro, aunque hay registros que sitúan sus inicios en 2011. Pero, como dijimos, le han llovido muchas críticas. El tema es que la campaña puede convertir los senos en objetos sexuales, en lugar de centrar la conversación en la salud, las pacientes y las sobrevivientes. Para muchas mujeres, hablar de los senos es importante para informar sobre el cáncer de mama, pero el problema aparece cuando la campaña se enfoca más en mostrar el cuerpo que en explicar la enfermedad y cómo detectarla. Entonces, ¿cómo podemos crear conciencia de verdad? Podemos contribuir a la detección temprana de la enfermedad compartiendo información confiable, apoyando investigaciones, conociendo los cambios en las mamas y acudiendo a revisiones médicas. Recuerda, hoy y siempre, la conciencia sobre el cáncer de mama debe poner en el centro a las personas, porque informar, acompañar y facilitar el acceso a la atención médica importa más que tomarse una foto sin bra. Donovan Carrillo hizo historia en Escocia al coronarse campeón del Tayside Trophy en Dundee con un total de 234.62 puntos. Esta cifra representa la mejor calificación de toda su carrera profesional y su marca más alta de la temporada. Su camino al oro comenzó con el programa corto, tras el cual se quedó temporalmente en el segundo puesto. Ya en la rutina libre tuvo un regreso brillante, remontando para quedarse con el primer lugar del podio. El israelí Mark Goronitsky quedó en segundo lugar con 217.46 puntos y el suizo Ian Weyler en tercero con 196.41. Tras su victoria, Donovan compartió en redes sociales que estaba muy contento de cerrar esta competencia con un buen resultado. Este triunfo se convirtió en su mejor actuación del año, superando el décimo lugar que logró el mes pasado en la Kinoshita Group Cup de Japón. Cabe recordar que este 2026 el mexicano también se midió ante la élite mundial en los Juegos Olímpicos de Invierno de Milano Cortina, donde quedó en la posición 22, y en el Mundial de Praga, donde finalizó en el puesto 19. Ya con esto, estás al día. Pero nos escuchamos mañana a la misma hora y en el mismo canal. 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
6: Subrayar el resultado que vamos a dar hoy. De septiembre de 2024 a diciembre de 2025, los homicidios dolosos bajaron en 40%.
7: El Estado registró la cifra mensual más alta de homicidios en lo que va del año.
8: Son ataques con drones que lanzan artefactos explosivos, coches bombas, minas antipersonales y el uso de armamento de alto poder. Para los criminales todo se vale. Policías, militares y población civil han sido el blanco.
2: Tal vez este sea el episodio de la nueva temporada de Al Habla con Barkentin que tenga menos rasgos optimistas. Y bueno, pues así pasa. Y sobre todo por el tema. Como saben, en esta nueva temporada he estado conversando con personas que tienen ya una larga trayectoria y que han vivido cambios importantes en las últimas décadas en México y en el mundo para tratar de entender cómo llegamos a donde estamos. Y hablé con Julia Carabias para los temas medioambientales. Y a pesar de todo, Julia tenía por ahí un tono optimista. Lo dijo incluso desde el principio de la conversación. Luego hablé con Marta Lamas para temas de feminismo, equidad de género, con las batallas culturales. Y lo mismo, a pesar de retrocesos recientes y de fracturas en los movimientos feministas, había por ahí un tono optimista. Luego hablé con el periodista Ciro Gómez Leiva para conversar sobre periodismo, la relación con el poder, la democracia y lo mismo. Incluso comenzó diciendo estamos viviendo el momento del mejor periodismo que se ha hecho en muchísimo tiempo, a pesar de los ataques a los periodistas, el que él mismo sufrió. Y esta semana vamos a hablar de violencia. De violencia en México, porque he estado hablando sobre todo de México. Y vamos a hablar de cómo llegamos a donde estamos. Y en esta ocasión, mi interlocutor pues no tiene ningún horizonte particularmente optimista. Y no lo culpo. México hoy, 2026, es un país violento. Sí, se han reducido los homicidios de una manera muy importante en todo el país, y eso no es cosa menor, pero sigue siendo un país particularmente violento. No solamente por lo que sucede entre los grupos del crimen organizado, sino lo que va sucediendo incluso a nivel social. Un país en donde hoy, que estamos grabando esto el fin de semana del 10 de octubre de 2026, pues tenemos los motines en las cárceles, tenemos las balaceras, tenemos, en fin, un país que sigue siendo violento. Entonces, entiendo muy bien que mi entrevistado el día de hoy, que además es un hombre de una lucidez increíble, me refiero a Claudio Lomnitz, él es antropólogo social, historiador, ensayista, es miembro del Colegio Nacional. Es profesor además de muchas universidades en Estados Unidos y aquí en México también. Entiendo también pues, que Claudio, que es el hombre que es, pues sea muy realista frente a lo que estamos parados. Pero miren, con todo y todo, hicimos un muy buen recorrido. Digo con todo y todo porque sí hicimos un muy buen recorrido para tratar de ver los momentos en que se fue transformando la violencia, qué pasó con el Estado, cuando el Estado cedió frente a la violencia y frente a los grupos violentos, y luego, bueno, cómo se fue acomodando una violencia mucho más explícita, mucho más gráfica, mucho más metida en la sociedad, hasta llegar al momento en el que nos encontramos. Entonces, a pesar de todo ello, pudimos hacer este gran recorrido, y les voy a adelantar también algo. A pesar de todo ello, sí hay al final un apunte de que algo diferente se podría hacer. Pero la pregunta es cómo llegamos a donde estamos. Fascinante como siempre conversar con Claudio Lomnitz. Lo pueden leer en sus libros, lo pueden seguir en sus conferencias. En el Colegio Nacional organiza con muchísima frecuencia foros y ciclos sobre temas que tienen que ver con la manera como nos entendemos en construcción de paz o no, o en situación de violencia y sí. Lo pueden leer, lo pueden seguir y conversar con él es una delicia absoluta. Así que, a pesar de esto que les estoy diciendo, no se me desanimen y más bien acompáñenme a tratar de entender qué nos fue pasando para llegar al momento en el que nos encontramos. Que de eso va esta temporada de Al Habla con Barkentin. Así que, ya lo saben, siempre los invito, las invito a que se sirvan algo rico, a que se vayan a caminar si así lo quieren y que me regalen la próxima media hora, 35 minutos, para que podamos conversar de esto. ¿Cómo llegamos a donde estamos? Arrancamos.
4: Como a 20, 30 metros, yo encontré al compañero Edgar Andrés Vargas, al cual ya tenía el disparo en la cara. Lo encontré y el compañero andaba medio agachado y bien herido, pues, o sea, sangrando a chorros. Lo cargamos como pudimos y seguimos corriendo y corriendo y corriendo y sintiendo los disparos todavía que impactaban contra los autos que estaban ahí a las orillas.
2: Me da mucho gusto tenerte por acá. Hemos platicado en tantas ocasiones. ¿Y cómo llegamos a este momento en términos de un país que es violento, sin lugar a dudas, que pareciera tener vocación de paz, pero no estoy tan segura de ello? Pero sobre todo, ¿cómo llegamos a donde llegamos? Y arrancaría, como arranco con las demás personas con las que he hablado, Claudio, preguntándote un poco hoy, que es octubre del 2026, ¿cómo te sientes respecto a México? Un asunto súper personal. ¿Cómo te sientes respecto a México en temas de violencia, de construcción de paz o no? ¿Estás optimista? ¿No estás optimista? ¿Cómo te sientes?
0: No estoy optimista. Tampoco, o sea, no veo motivos ni para el optimismo ni para el pesimismo especialmente. O sea, no siento que haya todavía una estrategia muy clara respecto a cómo lo que significan las violencias, y lo digo en plural, me parece muy importante empezar a hablar de violencias en plural y no en singular o no en general. No veo una estrategia muy clara más allá de la parte policial, que sin duda es importante, pero aún no lo veo. O sea, el grado en que, por ejemplo, se ha ido extendiendo el tema de la extorsión me parece sumamente preocupante. Me parece que ha habido una tendencia muy grande de este gobierno y de todos los anteriores a aferrarse a ciertos indicadores, como por ejemplo tasas de homicidio en un momento dado, desapariciones a veces, pero esos son indicadores y, como se nota mucho en las encuestas sobre seguridad en VIPE y demás, hay un descuadre entre las narrativas, no solo a nivel presidencial, sino muchas veces a nivel estatal, de los estados, de los gobernadores, de sus informes y todo eso. Siempre te están mostrando tendencias a la mejora.
9: Hemos logrado 51% de disminución en homicidios dolosos desde que llegamos a la presidencia, lo que equivale a 44 homicidios menos cada día. Debe resaltarse que julio registró el promedio diario más bajo desde hace 11 años.
0: Y al mismo tiempo, cuando le preguntas a la gente si se siente segura o no, hay una inseguridad rampante. Entonces, me parece que no ha habido todavía una discusión a fondo en los gobiernos de qué es lo que significan todas estas violencias y de qué manera se podrían encarar. Por lo cual, creo que hay siempre una especie de tendencia a la cárcel, al encarcelamiento. Curiosamente, independientemente si el país sea de izquierda o de derecha, las cárceles están rebosando de gentes, hay prisiones preventivas, oficiosas que pueden usarse realmente con un rango de discreción enorme. Y no sé, en ese sentido sí soy un poco negativo, porque no siento que haya todavía una actitud muy creativa. Siento que hay como una repetición de cosas que se intentaron en tiempos de Calderón, o de cosas que se intentaron en tiempo de Peña, o de cosas que se intentaron en tiempos de López Obrador. No le veo mucha diferencia.
10: La población penitenciaria en la administración actual ha aumentado entre 14 y 15%, y los resultados que se presentan aquí de los 60,000 detenidos por alto impacto van a penales estatales, pero también a penales federales. Es compartido. Lo que es muy importante es el aumento en estos casi dos años de la administración, que está entre 14 y 15% de la población penitenciaria en el país, que es resultado de la Estrategia Nacional de Seguridad, porque son detenidos por alto impacto.
2: Hablas de violencias, Claudio, y me gustaría arrancar entonces con ello. ¿Por qué lo pones en plural?
0: Porque una de las cosas que ha ido sucediendo y que le encuentro especialmente deprimente, y perdón que, o sea, al principio dije que no estaba ni optimista ni pesimista, pero cada vez que me preguntas algo acabo en un tono un poco de plañidera, así un poco llorón, y me disculpo, pero sí me frustra un poco cómo se reduce, o sea, son violencias, porque son economías que van en donde se está usando la violencia extrajudicial para darle un cierto orden a una economía. Entonces son diferentes. Por ejemplo, el huachicol fiscal versus el huachicol tradicional, digamos, el popoteo en ductos. El huachicol fiscal no es tan violento como el huachicol tradicional. Son violencias diferentes. O sea, para hacer huachicol fiscal de vez en cuando quizá baste con asesinar a algún oficial de la Marina o alguna persona en una aduana. Realmente no necesitas ejercer tanta violencia, mientras que el huachicol tradicional sí necesitas ejercer mucho más porque necesitas controlar un territorio por donde pasa una pipa y tener cierto control sobre ese gobierno municipal o sobre esa policía municipal. Tienes que tener contactos en Pemex. Todo eso significa más violencia.
11: Hay presión en algunas regiones focalizadas por parte de la delincuencia organizada para que se comercialice el producto que de alguna manera extraen de los ductos. Realmente lo que se ha visto es que es un tema muy complicado porque han secuestrado familias de empresarios gasolineros. Es un tema muy complejo.
0: Entonces los dos son huachicol y son dos diferentes violencias. Lo mismo en el narcotráfico. Si tú piensas el narcotráfico, digamos, el narco mayorista intranacional que está exportando a Estados Unidos o Europa o donde sea, importando de China o importando de Colombia o lo que tú quieras, ese tipo de narcotráfico yo creo que es menos violento, aunque es muy violento, mucho más que el huachicol fiscal, desde luego. Y yo creo que es menos violento, la violencia está dirigida, tiene a ciertos puntos nodales muy distintos, por ejemplo, el narcomenudeo. El narcomenudeo se ha ido construyendo buscando monopolios territoriales a nivel de venta, venta de, por ejemplo, en caso de México, sobre todo últimamente, venta de cristal. Entonces, ahí de pronto ves unas violencias tremendas donde rafaguean jóvenes simplemente porque los consideran clientes de la competencia o quieren dominar entonces ese territorio para poder vender desde ahí. Entonces, eso nada más con dos ramas de la misma industria. Si tú empiezas a comparar diferentes industrias, mucho más todavía de la son diferentes. Es distinto cobrar derecho de piso, que implica atacar directamente a la sociedad, que el narcotráfico a la antigua. Pongo un ejemplo, perdón que hable tanto, paro con este ejemplo, pero es importante este punto. El narcotráfico a la antigüita, así de exportación, si tú ves, por ejemplo, hay un libro muy conocido de este historiador Benjamin Smith sobre la historia de la heroína en México, la exportación, la amapola, la dormidera y todo eso. En Sinaloa, en los años 60, cuando gobernaba Sánchez Celis, gobernó, era prácticamente una situación pastoral, en la época de oro todo el mundo estaba feliz ahí produciendo marihuana, produciendo amapola, no había violencia dentro de Sinaloa. Pero si tú ves una economía de extorsión como la que puede haber en Acapulco, como la que puede haber en el estado de Morelos o en los mercados de la Ciudad de México, pues ahí vas a tener mucha más violencia porque estás atacando a la sociedad.
12: Lo único que requerimos y a lo que venimos aquí en estos momentos es que la pizzería aquí el establecimiento se alinee con nosotros. No existe empresa, negocio, comercio que pueda seguir produciendo, trabajando, laborando aquí si no es con nuestra autorización.
2: A ver, Claudio, yo nací en 67, en los años 80, que tal vez son los años en donde yo empiezo a tener una vida, vamos, como más autónoma. Estoy en la universidad, estoy encontrándome con la Ciudad de México. Yo nunca sentí que era un espacio violento para mí, ¿no? Y seguramente había violencias, pues, pero no sentí que era un espacio violento para mí. Y cuando a mí me preguntan en qué momento México se convirtió en un país tan violento, no sé exactamente cómo explicarlo. Entonces, a mí me gustaría rebotar contigo un poco algunas de estas cosas. Es, ¿dónde trazas tú, por ejemplo, algunos momentos en donde las violencias empiezan a conquistar el espacio, digamos, y empiezan a hacerse presentes? Porque sigo pensando, yo tenía 18 años y podía viajar por el país y podía acampar en la playa y podía estar en no sé dónde y aparentemente no pasaba nada, ¿no? Y hoy eso es prácticamente imposible. Entonces me encantaría que nos ayudaras como a trazar algunos momentos que creas que son importantes para esto.
0: Claro. Es una pregunta muy importante, sobre todo porque en el debate público, y esto también tiene que ver con la ineficacia de nuestros gobiernos, en el debate público ha dominado mucho echarle la culpa a algún antecesor, ¿no? Entonces, por ejemplo, hay una tendencia muy grande en México a imaginar que todo empezó en el 2006 con la declaración de la guerra contra el narco.
13: ¿Por qué declaró la guerra? ¿Por qué le pegó un garrotazo al avispero, a lo tonto? No tenían ni siquiera un estudio, un análisis de lo que estaba sucediendo.
0: Cosa que es históricamente incorrecta, aunque es un hito muy importante. Es decir, es verdad que a partir del 2006 aumenta muchísimo la tasa de homicidios, por ejemplo, a nivel nacional. Pero los inicios no están ahí. Yo pienso que hay un par de diferentes cosas. Esa es parte de la dificultad para responder esta pregunta, y que importa como importa hilar fino, que es justo lo que no han estado haciendo los gobiernos, importa hilar fino para poder identificar correctamente cuáles son algunos de los factores. Uno de ellos, para mi gusto, es la formación del cártel como un nuevo tipo de organización. Es decir, el narcotráfico en México es muy antiguo, pero antes, si tú lo piensas, hasta los años 1980, la segunda mitad de los años 1980, eran dos productos que eran productos locales, o sea, marihuana y amapola. Entonces lo que tú tenías eran lo que llamaban narcos, cuando yo era chico en México, joven, pues era un ranchero que sembraba un poco o mucho regular de marihuana o tenía amapolas o lo que sea, y aunado quizá a algún contrabandista en la frontera o ni siquiera con esa alianza, porque era bastante porosa la frontera. Entonces, en los años 80, 90, van pasando dos cosas. Primero, México se convierte en una ruta para la cocaína. Si lo piensas, la organización que tú necesitas para mover un producto de Sudamérica a los Estados Unidos es muy diferente de lo que tú necesitas para mover un poco de marihuana que tú sembraste a Estados Unidos, porque necesitas contactos en el Aeropuerto Internacional de México o en el de Cancún, necesitas contactos en Centroamérica o en puntos intermedios. Y además, el flujo de dinero que trajo eso fue realmente muy grande. Entonces, ahí hay como, yo le digo eso como una especie de acumulación originaria, como del capital, pero una especie de acumulación originaria de dinero que permite la formación de un tipo de organización tremendamente más compleja. Entonces, la formación del cártel es una cosa que es muy importante, porque ¿qué es lo que es el cártel? Es una organización, en primer lugar, muchísimo más compleja desde el punto de vista de su contabilidad, desde el punto de vista de los contactos políticos que se necesitan, también desde el punto de vista de su estructura de clase interna. Entonces surge una especie de proletariado violento que son empleados y que hoy día pues sabemos que son muchos. Se hizo un artículo muy famoso, se publicó en la revista Science hace unos años, y estos gente que hace estadísticas, especialistas en la cosa, calculaban a partir de una serie de indicadores, más o menos en esa época, 175 mil empleados en el ramo.
14: Este llamado es para toda la gente inocente del pueblo que nos pidió apoyo. Somos el Cártel Jalisco Nueva Generación, comandados por el jefe Chito Cano. Estamos atendiendo al llamado de la gente que ya no soportan a migueladas y toda su bola de lacras. Venimos a apoyar al pueblo. No nos metemos con la gente inocente, ni tampoco con el gobierno.
15: Todos los que puedan y quieran participar con nosotros tienen la intención, y si se pueden alinear con nosotros, son bienvenidos. Aquí la cobija está grande para todos y caben.
0: Eso es una parte. La otra parte es la diversificación económica. Por eso hablamos de las violencias. Tenemos la necesidad de referirnos a esto como narcos. Pero ya no es narcos, son economías que se están normando violentamente. Entonces, ese proceso de la centralización y con creación de nuevo tipo de organizaciones empieza a mediados de los años 80, fines de los años 80 y sigue en los 90, al grado que ya en los años 2000 empiezan a haber guerras entre organizaciones en la frontera norte por el control de ciertas ciudades, Nuevo Laredo especialmente, Reynosa.
16: El domingo 11 de abril del año 2004 se vivió una de tantas batallas entre dos de las más poderosas organizaciones del momento, el Pacífico y el Golfo. En el lugar de los hechos, se encontraron cartuchos de equipos de uso exclusivo. Un comando de más de 30 hombres le hicieron frente a Javier Núñez Razo, entonces comandante de la Policía Estatal Preventiva.
0: Y es en respuesta a eso que Calderón declara la guerra contra el narco. De hecho, ya Fox, el presidente previo, en el año 2004-2005, empieza a hablar de una guerra contra el narco.
17: Security, organized crime, drugs, we're fighting hard and attaining very important results. Up to now, we have 16 leaders or big capos in jail in Mexico of different cartels. And we have dozens of intermediate leaders like the financiers and those who do laundry, money laundering, and others, as well as 75,000 people that we have in jail that were members of the different cartels.
0: No empieza todo en 2006, eso por una parte. Por otro lado, la cerrazón de la frontera de Estados Unidos es clave porque empieza a ser menos porosa la frontera, por lo cual necesitas más organización para poder pasar productos. Y luego yo creo que sí es verdad que la transición democrática tuvo un papel en la violencia, porque en la época antigüita, así el PRI, la época del PRI a la antigua, digamos, hasta los años 80, 90, las policías también eran policías extorsionistas, pero había como control político que les ponía algunos límites. Entonces, la gente en México odiaba a la policía sí extorsionaba el comercio informal, sistemáticamente, extorsionaba una serie de cosas, pero estaba un poco más controlada. A la hora de que se abre la competencia democrática, empieza a haber un movimiento, como eso sucede justo en los mismos años en que está sucediendo lo otro. Es decir, recuerda que la transición democrática realmente fuerte empieza a partir de la elección del 88, después de la elección del 88. Entonces, son los mismos años. Y entonces tienes una recesión económica muy grande en esa época, los años 80, la llamada la crisis, se llamaba, la gente se refería a toda la época como una crisis económica, con un sector, uno de los sectores que estaba recibiendo mucho dinero era este sector del narco, que empezó, por un lado, a prestar dinero, a comprar territorio en Michoacán, en los lugares en donde eran fuertes, y también a ocupar puestos políticos. Entonces hay un movimiento hacia la política que empieza desde entonces, y eso exacerba mucho y complica mucho el tema de la violencia.
2: Hay una parte que tiene que ver con esto que narras, digamos, cómo se va haciendo casi corporativo la criminalidad, ¿no? La criminal organizada casi es más criminalidad corporativa, ¿no? O sea, cómo se ha ido sofisticando también para los tiempos en donde estamos. Pero no deja de sorprenderme el que seamos un país, además de todo, muy violento. Es decir, hay una parte que es, digamos, como la organización criminal que tiene el negocio, quiere llegar a Estados Unidos, quiere hacer una serie de cosas, y bueno, por lo tanto se va especializando en su tema de corrupción, la impunidad, en fin, hay una parte estructural como de Estado. Pero hay otra parte que es mucho más humana y colectiva. Yo tengo la impresión, pero igual tú me corregirás, pero yo tengo la impresión de que sí somos un país que es particularmente violento, incluso en su convivencia y en su delimitar su territorialidad, los crímenes, etc. No sé si estoy en lo correcto, pero para mí, a mí sí me sorprende que además de toda esta como industria del crimen, tengamos también la violencia de la calle, la violencia que acompaña los decapitados, los desaparecidos. No sé si una cosa tendría que ir necesariamente con la otra.
0: Mira, yo creo que no es una pregunta que yo pueda responder tampoco. Me parece que México tenía fama siempre en América Latina de ser un país con ciertas tradiciones de violencia. Esa fama puede haber tenido que ver en parte con la Revolución Mexicana, las postrimerías de la Revolución, que generan como una cultura popular muy sonada en América del Sur, en donde había mucha referencia a balaceras, etcétera, ¿no? Entonces, hay la experiencia de la Revolución Mexicana, que sí es un hecho singular en América Latina. No hay otra revolución ni remotamente parecida en ningún otro país de América Latina. Entonces eso le gana a México cierta fama. Y esa fama también queda a veces reproducida en biografías, ¿no? No sé, Buñuel, cuando llega a México, tiene de pronto así unas anécdotas de estilo lo que antes había, que era así el ¿qué me ves?, ¿no? Así de que no podías posar la mirada, fijar la mirada en un macho, en un hombre mexicano, sin que hubiera la posibilidad de que ese hecho fuese interpretado como una provocación, ¿no? Entonces, sí hay esta clase de datos, de anécdotas, mucho conflicto rural había en México, que podía ser bastante violento, ¿no? Conflictos de tierras. Entonces, yo creo que sería equivocado decir que es una sociedad que no haya tenido precedentes de violencia, pero yo no pienso que esos presentes realmente expliquen esto que nos ha tocado vivir en nuestras generaciones. Es un nivel de violencia tanto más exagerado. Es una violencia frecuentemente hecha para atemorizar a los demás, cosa que antes no era tanto el caso, no solía ser tanto el caso. O sea, estas atrocidades que ha habido en México en las últimas décadas realmente están hechas, por un lado, a veces para vejar incluso a la persona una vez que está muerta. O sea, son unos grados de profanación que yo no veía antes. O sea, no es tan común cuando ves como historiador. Yo sí trabajo como historiador, he trabajado como historiador hace como 20 años, antes de que empezara tan duro la violencia aquí. Escribí un libro de historia de la muerte en México, trabajé sobre estas cosas, y no recuerdo tanto que se usara la violencia para vejar, por ejemplo, a un muerto. Sí, en algunos casos, desde luego en la época colonial había ejecuciones en que se estilaba eso, de pronto cortarle la mano a un ladrón o decapitar a un sublevado, eso existía, pero realmente este tipo de escala no la recuerdo tanto.
18: Dejar el cadáver de una persona envuelto entre trapos y cobijas viejas, así como plásticos, y bueno, pues al igual que en otros hechos, dejan un mensaje amenazador, según se da a conocer por personas de la policía municipal, primeros respondientes que llegaron a la escena del crimen.
0: Entonces sí me parece que estamos ante un fenómeno que tiene precedentes, pero creo que es distinta.
2: Entonces, ¿cómo llegamos acá? Es decir, ¿por qué? No pretendo que tengas tú la respuesta, porque no creo que tengamos la respuesta, pero es, o sea, ¿por qué estamos hoy en el 2026 con estas violencias múltiples, con esta explicitación de la violencia, digamos, como muy gráfica, el humillar, el acabar, el decapitar, el desollar, ¿cómo llegamos hasta acá? Te hago la pregunta porque simplemente me gustaría tener algún hilo, pues.
0: Mira, yo pienso que hay, otra vez son complicadas las respuestas, y por eso también siento a veces frustración con los gobiernos, la falta de reconocimiento de la complejidad de la cosa, ¿no? Quieren reducirlo todo a una gráfica que puedan proyectar en una conferencia presidencial o de un gobernador. Quieren reducir la violencia a una serie de delitos tipificados, por ejemplo, homicidio doloso, como si el homicidio doloso fuese realmente el principio y el fin de la cosa. No es el principio y el fin de la cosa. Parte del problema que yo creo que es importante atender, cuando estás usando la violencia como un instrumento de comunicación, o sea, pensemos un segundo qué es lo que es la violencia. Sí, la violencia en un sentido estricto de la palabra, no empecemos con que violencia simbólica o violencia estructural. Violencia en el sentido de coerción, de realmente atacar físicamente a alguien. Cuando tú ejerces esa clase de coerción, puedes tener la finalidad, por ejemplo, de someter a esa persona directamente, ¿no? O de moverla, desplazarla, ¿no? Quítate de enfrente, te mato porque no te quiero tener enfrente, no quiero que estés allí. Como sucede en las guerras con los soldados, ¿no? Se ametrallan unos a otros, no quieren tener al soldado enfrente. Esa puede ser tu meta. Pero hay mucha violencia que tiene como meta comunicarle, no a la persona a la que le están golpeando o a la que están matando, sino comunicarle a una serie de otras personas. Ahora, si es ese segundo tipo de violencia, cuando estás usándolo como un instrumento de comunicación, El problema que tiene la violencia es que es un instrumento de comunicación, por un lado, muy potente, porque nos aterra, pero por otro lado, muy ineficaz, porque de suyo no estás seguro exactamente a quién va dirigido el mensaje, ni cuál es el mensaje. O sea, si yo paso por la calle y veo, perdón que ponga este tipo de ejemplo, pero son ejemplos que se han dado en México, y yo veo a alguien colgado de un puente, yo no sé a quién va dirigido ese mensaje, si va dirigido a mí, a quién va dirigido. Pero al verlo yo me voy a aterrar. ¿Por qué? Pues porque es una persona colgada de un puente. Entonces, por eso tenemos los narcomensajes. Si no fuera tan ambiguo el mensaje, no le pondrían, por ejemplo, un letrero en donde están diciendo, y esto va para ti, ¿no? O contra letreros que circulan en las redes sociales constantemente, donde dicen, el cártel tal entra al pueblo. Yo acabo de hacer un librito sobre esto que se llama Antropología de la Zona de Silencio, donde eran casos del estado de Zacatecas, que en esos años, o sea, esto fueron como 2022, 2023 y un poquito de 2024, donde cuando estaba yo haciendo esas entrevistas, que fueron años muy violentos en Zacatecas. Estaban principalmente dos cárteles peleando mucho territorio, los de Sinaloa y los de Jalisco. No, habían un par de otros, pero esos eran los principales. Entonces, de pronto iba a entrar, por el ejemplo, querían los de Jalisco entrar y desplazar a los de Sinaloa de tal pueblo o al revés. Entonces, normalmente hacían lo que llamaban una barredora, una limpia, una barredora, decían. Entonces, antes de eso, a veces circulaba por las redes sociales en el Facebook comunitario.
19: Ya Zacatecas es nuestro. Ese señor Mencho, venimos por el Uber, Chanot y Villa, y una pinche vieja. No nos pasamos de verga con las mujeres, pero si la vieja se pone, también nos la atravesamos.
20: Y aquí estamos en Valparaíso para lo que quieran.
19: Puro señor Mencho, cártel Jalisco, Zacatecas es nuestro. ¡Señor Mencho!
0: Anuncios de parte del cártel que va a entrar diciendo que la gente de acá no se preocupe, no venimos por ustedes, venimos por esas lacras, desgraciados, vamos a quitar a todos los extorsionistas, vamos a quitar a todos los narcomenudistas, vamos a quitar a todos los ladrones, porque ya nosotros y el pueblo estamos hartos. Y entonces tratan de modular el miedo de la población local, aliándose con ella, o al revés, aterrando a la población local, porque está aliada supuestamente con el otro grupo. Entonces el problema que tiene la violencia es que es un instrumento de comunicación. Cuando la usas para como instrumento de comunicación, el problema que tiene es que es a la vez como hiper eficaz, en el sentido de que es aterradora, todo el mundo se fija, y muy poco eficaz porque no es un lenguaje hablado, no es un cuerpo.
21: El narco vuelve a sembrar el miedo en Tijuana. Un cadáver fue abandonado dentro de un refrigerador. Sí, ahí las imágenes en esa camioneta junto a una narcomanta firmada por el cártel de Tijuana.
2: Para ir regresando al 2026 en donde nos encontramos, Claudio, de todo lo que tú has estudiado en diferentes territorios del país y demás, ¿hay algo o hay algún momento que tú sientes que a ti por lo menos te marcó como para decir aquí algo cambió? Desde el punto de vista periodístico, siempre pienso que esas cabezas que rodaban en una pista de baile en Uruapan, creo que fue en el 2006, si mal no recuerdo, y yo me acuerdo muy bien que estaba en mi oficina y ya Internet tenía como más presencia y tenía puesto el portal de Reforma, justamente, todavía Reforma, un portal abierto, no tenías que pagar. Y me acuerdo de esa fotografía, ¿no? Estas seis cabezas, si no mal no recuerdo, en esta pista de baile allá en Uruapan. Y fue como un antes y un después. Fue un golpe seco al estómago, es decir, esto, aquí estamos frente a algo nuevo. ¿Tú tienes algo así? De todo lo que has estudiado, que digas, híjole, ¿aquí pasó algo?
0: Sí. En primer lugar, este mismo momento tuyo, también lo recuerdo así. Me han pasado cosas que no, en el momento no me di tanta cuenta, pero después estudiándolo siento que sí son puntos de quiebre. Por ejemplo, cuando empiezan las guerras entre la gente del que les dicen de Sinaloa, no necesariamente son de Sinaloa, pueden ser de Durango o de Chihuahua apartes o de Sonora apartes, pero digamos los grupos del occidente de México contra los del oriente, ¿no? Que eran el cártel del Golfo o los Zetas. Y cuando esos empiezan realmente a hacer, son las primeras luchas armadas realmente entre grupos por el control de una ciudad, ¿no? Nuevo Laredo. Ese es un punto, yo creo, de inflexión. muy grande cuando ya empieza a haber, como por así decirlo, guerras, porque antes de eso había ya cárteles en los años 90, ya están funcionando como cárteles. Es decir, ya no es el viejo narco como un ranchero que tiene unas vacas y hace queso, cotija y además mueve un poco de mota a los Estados Unidos, ¿no? Ya no es eso, ya son cárteles, pero no habían ese nivel de milicia. Es decir, hay un proceso de militarización que empieza ahí. Y eso yo creo que es un punto de inflexión. Otro punto de inflexión es cuando empiezan, dentro de esas guerras, a querer como llamar al ejército o llamar a las fuerzas federales, al gobierno, llamar la atención de aliados de gobierno no local, de gobierno federal, haciendo masacres, ¿no? Por ejemplo, una masacre terrible de la que yo no ni siquiera me di por enterado, en Cadereyta, por ejemplo, en el 2012, me parece que fue después ya de las cabezas de Uruapan.
3: Tenemos esta información que sucedió en Nuevo León, específicamente en Cadereyta. Fue el fin de semana, 49 cuerpos mutilados, justamente en lo que es la entrada de este municipio conocido por ser beisbolero, 49 cuerpos, terrible hecho.
5: Las autoridades suponen que se trata de migrantes, dado que no existe alguna denuncia en particular por parte de sus familiares, y también se adjudicó este hecho delictivo, esta masacre, el grupo de los Zetas.
0: Las matanzas de San Fernando que ha escrito Marcela Turati, que son realmente, creo que son puntos de inflexión.
22: Luego de un enfrentamiento ocurrido en las inmediaciones de San Fernando, Tamaulipas, la Secretaría de Marina informó que se descubrieron los cuerpos de 72 personas. Según un comunicado de esta dependencia, la incursión se dio vía aérea luego de que se atendiera un hombre que había llegado hasta un puesto de control mal herido.
0: Creo también que el otro punto de inflexión tiene que ver con los momentos en que se pasa la actividad del narco a otras actividades. Por ejemplo, cuando se pasan al control de la migración internacional, que son las matanzas de San Fernando, todo eso tienen que ver con eso. Son momentos de cambio muy grande, o cuando de pronto empiezan a extorsionar a un grado. Eso, estamos en esas ahorita y realmente no lo entiendo muy bien, Gaby. No sé tú, que tienes el pulso tanto más al día que yo, ¿no? Pero estos niveles de extorsión, como lo que se lee últimamente en lugares como Cuautla o en las partes de la Tierra Caliente del Estado de México, de Michoacán o de Guerrero, en donde están, por ejemplo, no solo que cobrando derecho de piso a la carnicería o al vendedor, al comerciante o al ganadero, sino incluso cobrando derecho de piso como si fuera un impuesto predial, es decir, casa por casa. Eso yo lo encuentro completamente nuevo y no sé qué hacer con eso.
2: Fíjate que, y me quedo con esto de no sé qué hacer con eso,

0: diversidad. Ya hablábamos de violencias, ahora hay que hablar de muchas violencias. Creo que cada vez se diversifica más la violencia. De muchas violencias en donde sí está el cobro de piso, está, en fin, una cantidad de cosas. Pero me atrevo solamente a preguntarte, ¿qué miras hacia adelante, Claudio?
1: Mira, yo lo que sí estoy convencidísimo y desde hace rato, desde que empecé a trabajar sobre este tema, incluso lo tuve consciente, es una de las pocas cosas que he tenido conscientes desde el principio, que es que no es algo que pueda, por lo menos yo, resolver en mi cabeza. Es un trabajo que requiere de una apertura a lo colectivo, no únicamente en el terreno de movimientos sociales, que también, pero también a lo colectivo a nivel de pensamiento. Es decir, a mí me parece, y no es por echarle flores a tu gremio, pero sí le voy a echar flores un segundo, me parece que los periodistas, las periodistas, han estado cargando como el pípila este tema, porque son los que lo están viendo día a día, están reportando día a día, sepan o no sepan qué hacer con eso, están ahí. Pero las ciencias sociales han estado bastante disparejas metidas en la cosa, con insuficiente colaboración. Si yo digo que hay violencias en plural y que tienen que ver con la regulación violenta de diferentes economías, uno pensaría, bueno, pues entonces, ¿por qué no estamos colaborando con un economista que nos diga cómo está formada esa economía? ¿Por qué hay violencia en la minería? ¿O por qué hay violencia en la tala de bosques? ¿O por qué hay violencia en la siembra de aguacate? Necesita uno colaboración, y esas colaboraciones hay que buscarlas de manera muy activa, me parece, como sociedad, pero también como gobierno. Y como gobierno ha habido mucha cerrazón. ¿Por qué? Por dos razones. Primero que nada, no hay ningún gobierno que quiera reconocer que ninguna de estas cosas está pasando. Eso no es una peculiaridad de ningún gobierno. Todos los gobiernos han cojeado de zapata. Primer punto. Segundo punto, lo que más barato sale es empezar a cacarear el huevo de cuánta gente han metido a la cárcel. Esto desde tiempos de Fox. O sea, Fox, cuando empieza a enfrentar este problema en el 2003, 2004, para el 2005 ya está anunciando que han metido 40 mil personas a la cárcel. Ahorita, el gobierno de Sheinbaum, ¿cuánta gente han metido a la cárcel? Muchísima gente han metido a la cárcel en la época de López Obrador. O sea, todos, lo único que se les ocurre es meter gente a la cárcel. Y si tú lo piensas, la mezcla entre cantidad de gente en la cárcel e impunidad, porque sabemos que hay una impunidad casi total para delitos como desaparición, extorsión o homicidio, entonces dices tú, pues algo anda mal. O sea, tenemos las cárceles llenas y la gente que está haciendo los delitos más graves no corre demasiado riesgo, ¿no? Entonces, yo creo que los gobiernos han sido muy defensivos porque quieren echarle la culpa al otro partido, y eso lleva a insuficiente colaboración, insuficiente apertura a nivel de las ideas. Si tú empiezas a ver, los gobiernos han estado reciclando la misma idea, son dos o tres ideas, y es como los dados, los echan y salen con una combinación, con otra combinación. Entonces yo creo que necesitamos mucha más cooperación, tanto a nivel de movimiento social como a nivel, sobre todo, de apertura a estar viendo qué tenemos enfrente.
2: Esto es lo que pasa en nuestro país. ¿Y qué hacemos muchos mexicanos frente a esta dolorosa realidad? Pues intentamos cerrar los ojos y nos contamos mitos y autoengaños para poder dormir tranquilos. Bueno, nos decimos, es que a lo mejor ya andarían en malos pasos, por algo los mataron. Es más, es que se matan entre ellos, vamos a contarlos como presuntos sicarios muertos. Y las chicas desaparecidas, bueno, pues a lo mejor andarían con malas compañías. Es más, no desaparecieron, a lo mejor y sí huyeron con los novios. Vamos a contarlas como personas no localizadas. Y así nos mentimos todos los días.
0: Siempre he pensado que hay algo muy enredado cuando hablamos de la violencia en México. Violencia hay en todas partes, eso me queda muy claro, pero algo de lo que pasa en este país es particularmente enredado. Y fíjense, en estos días estoy leyendo el libro de Jacobo García, periodista, por cierto, también aquí de este periódico nuestro del país, que se llama Años Luz, dos décadas de una crónica latinoamericana, premio Anagrama de Crónica. Y en este libro, Jacobo presenta los viajes que ha hecho, las crónicas periodísticas, las inmersiones que ha hecho en diferentes lugares de América Latina, pero arranca con México. Y lo que él dice es, he estado incluso en la guerra en Ucrania, he estado en lugares en donde me han estado cayendo misiles encima, y nunca he sentido el miedo que he podido sentir en México. La violencia que se vive en México. Y sí es una cosa verdaderamente que a mí me sigue pareciendo incomprensible, pero que hoy, gracias

0: a esta conversación con Claudio Lomnitz y las tantas que hemos tenido en otros momentos, me da tantita luz para ver dónde estamos parados. Así que antes que nada, querido Claudio, muchísimas gracias por esta conversación, por este tiempo, por tu inteligencia, pero también por tu generosidad en la mirada para hacernos sentir qué fue lo que ha estado sucediendo, qué se quebró, dónde se quebró, quiénes no miraron lo que tenían que haber mirado y por qué estamos donde estamos. Y bueno, gracias por supuesto a todos ustedes que semana a semana están aquí conmigo en Al Habla con Barkentin en esta nueva temporada con el cómo llegamos a donde llegamos. Hablaremos también de otras cosas. No todo va a ser duro como la violencia, pero sí, hablando de México, hay que preguntarnos cómo llegamos a donde llegamos. Gracias nuevamente, querido Claudio. Y ya lo saben, aquí nos encontramos. Adiós.
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2: Hola, soy Selene Ramírez. Hoy es martes 13 de octubre y estas son las novedades tech del día.
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2: La inteligencia artificial está automatizando cada vez más tareas de programación, pero eso no se ha traducido en caída generalizada de la demanda de desarrolladores de software en Estados Unidos. Por el contrario, las vacantes para estos perfiles aumentaron cerca de 15% desde febrero de 2025, aunque el crecimiento beneficia principalmente a profesionales con experiencia y habilidades relacionadas con la inteligencia artificial, de acuerdo con datos del Indeed Hiring Lab, el brazo de investigación económica y análisis de datos del portal de empleo Indeed. El comportamiento contrasta con el mercado laboral general, pues durante el mismo periodo las ofertas de empleo estadounidenses disminuyeron 7%. Sin embargo, las vacantes de desarrollo de software todavía se encontraban 27.5% por debajo del nivel de febrero de 2020, antes de la pandemia. Las cifras sugieren que la demanda de talento tecnológico no ha desaparecido con la expansión de las herramientas capaces de generar código. Esto pese a que GitHub refiere que los agentes de inteligencia artificial participaron en una de cada tres solicitudes de cambios de código durante octubre de 2026 frente a menos de una de cada 10 un año antes. No obstante, el acceso a estas oportunidades es desigual y los trabajadores que buscan comenzar su carrera enfrentan mayores dificultades. Entre mayo de 2025 y mayo de 2026, los desarrolladores con experiencia representaron 71% del incremento de las ofertas de empleo para esta ocupación. Por su parte, los anuncios que mencionaban la inteligencia artificial en el título del puesto concentraron 37% del aumento. Además, el AI Index 2026 de la Universidad de Stanford reportó que el empleo entre desarrolladores de software de 22 a 25 años cayó alrededor de 20% respecto a 2024.
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2: Los diputados avalaron reformas a la Ley General para el Fortalecimiento y Armonización Catastral, a través de la cual se busca ordenar el territorio, identificar cada inmueble, es decir, casa, edificio o terreno, con una clave y homologar trámites. Para ello, la propuesta planea diversas soluciones tecnológicas para el catastro, que es el censo donde se describen las características físicas, económicas y de ubicación de los bienes inmuebles. La reforma crea diversas herramientas tecnológicas como la clave única catastral, que será la que se asigna a un predio o una unidad inmobiliaria para su identificación. La asignación de esta clave se determinará conforme los estándares y procedimientos establecidos en los lineamientos que emita la Secretaría de Desarrollo Agrario, Territorial y Urbano, en conjunto con la Agencia de Transformación Digital y Telecomunicaciones. Esta clave no constituirá por sí misma prueba de propiedad, posesión, superficie o colindancias, ni convalidará actos nulos o irregulares o extinción de derechos de propiedad o posesión sobre un predio o unidad inmobiliaria. Mientras, la cédula única catastral y registral será el documento electrónico o físico emitido por las autoridades en materia de catastro y registro, que contiene la información general de un predio para su plena ubicación e identificación física, que vincula la información registral y catastral.
0: Tecnología.
2: Un modelo más de inteligencia artificial está disponible en el mercado, solo que ahora con la diferencia de ser los primeros modelos de frontera de Meta, los cuales llevan por nombre Muse Wonder y Muse Wonderful. El anuncio realizado este 12 de octubre representa un cambio en la estrategia de la compañía de Mark Zuckerberg, que ahora busca competir directamente con OpenAI y Anthropic en el desarrollo de modelos de alto rendimiento, un mercado en el que también participan empresas como Google. Previo a esto, Muse Spark pretendía ser un modelo ligero capaz de funcionar con un tiempo de demora mínimo para los usuarios, pero ahora los modelos Wonder son más grandes y capaces y prometen dar mejores resultados en tareas complejas como lo es la codificación. Los llamados modelos de frontera se caracterizan por estar entre los sistemas de inteligencia artificial con mayores capacidades disponibles en un momento determinado. Su desarrollo requiere grandes inversiones en infraestructura computacional, entrenamiento y talento especializado, por lo que se han convertido en uno de los principales terrenos de competencia entre las grandes tecnológicas. De acuerdo con las pruebas realizadas por Meta, Wonder y Wonderful tienen puntuaciones de referencia compatibles con las de Fable 5.1 y GPT-6 Astra. Recuerda que si quieres saber más sobre este y otros temas, puedes consultar nuestra cobertura completa en expansión.mx/tecnología. Yo soy Selene Ramírez y me despido. ¡Hasta la próxima!
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8: México. Ante las protestas, el IMSS promete diálogo con trabajadores, el abasto de insumos y el respeto a la consulta sobre el salario.
9: Economía.
8: Los premios Nobel de Economía 2026 reconocen cómo las decisiones de los hogares y empresas ayudan a los gobiernos a enfrentar las crisis.
10: Yo soy Mike Santaolalla y sean ustedes bienvenidos a este Top Expansión.
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8: Ante las recientes protestas del personal médico por desabasto y mejoras salariales, el director general del IMSS, Zoé Robledo, anunció que iniciará un diálogo directo con los trabajadores en 277 hospitales del país. Asimismo, se comprometió a respetar los resultados de la consulta a la base trabajadora de mañana miércoles 14 de octubre, en el cual decidirán si aceptarán o rechazarán el incremento salarial del 6.8% aprobado por su sindicato. Robledo reconoció que existen deficiencias operativas reales, como el incumplimiento de proveedores de medicamentos y un déficit de personal de 2% en zonas de difícil acceso. Con esta serie de pláticas presenciales, el instituto busca elaborar el diagnóstico preciso para resolver las carencias de infraestructura, mobiliario y organización interna que afectan diariamente y desde hace muchos años a los trabajadores y a los pacientes del IMSS. Con información de Dulce Soto.
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8: Los economistas estadounidenses Robert Hall y Michael Woodford fueron galardonados con el Premio Nobel de Economía 2026 por sus aportaciones teóricas a la estabilización macroeconómica. Sus investigaciones demostraron cómo el análisis del comportamiento y las preferencias de los hogares y las empresas resulta fundamental para que los gobiernos tomen decisiones eficientes sobre las crisis. En lugar de apoyarse únicamente en variables estadísticas globales, los premiados construyeron sus modelos sobre bases microeconómicas que hoy son utilizadas por los bancos centrales de todo el mundo. Con este enfoque, las autoridades financieras están mejor equipadas para aplicar medidas fiscales o monetarias en el momento oportuno y así atenuar los impactos económicos repentinos. Este reconocimiento cierra la temporada 2026 de estos prestigiosos galardones, los cuales serán entregados oficialmente el próximo 10 de diciembre junto con un premio económico superior al $1,000,000.
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0: España lleva tiempo siendo una excepción entre sus vecinos en Europa, con un gobierno que muchos analistas ven como el último gran bastión socialdemócrata, porque nuestros socios giran hacia la ultraderecha. Meloni gobierna Italia, AfD gana terreno en Alemania y Le Pen aspira al Eliseo en Francia. El 29 de noviembre los españoles votaremos con Vox subiendo. Las últimas encuestas le dan más del 18%. ¿Seguirá España contracorriente después del 29 de noviembre? Soy Ana Fuentes. Hoy en El País, ¿en qué mundo votará España? Hola, Marc.
1: Hola, Ana.
0: Marc Bassets es subdirector de Opinión del País y también fue corresponsal en Berlín, en París y en Washington. Estas elecciones del 29 de noviembre en España se producen en un momento de auge de la ultraderecha, con Vox disparado en las encuestas. Pero esto no está ocurriendo en España solo.
1: No, no ocurre solo en España. Desde hace al menos una década, partidos que podemos llamar nacionalistas populistas, ultraconservadores, de extrema derecha, ganan posiciones y conquistan el poder en muchas democracias. Tendemos a pensar que los fenómenos políticos son nacionales o son una cuestión interna, como pasa con Vox, y tienen causas internas, en este caso serían españolas, por la sociedad española, por la evolución política, pero en realidad responden en gran parte a tendencias internacionales y tienen explicaciones que van más allá de las fronteras. Yo creo que el fenómeno del auge de la extrema derecha en las democracias occidentales y también americanas forma parte de una tendencia global.
0: Lo que pasa que dices auge, pero hay opciones políticas de ultraderecha que están ya consolidadas, que en algunos casos ya van por segundas elecciones.
1: Sí, algunas de estas fuerzas ya han conquistado el poder y ahora aspiran a ser reelegidas y mantenerlo. Hay otras que han perdido el poder y después lo han recuperado. El ejemplo más conocido es Donald Trump. Y otras que después de estar durante años en el poder, incluso ser la vanguardia y un poco el emblema de este movimiento, como es el caso de Viktor Orbán en Hungría, han perdido las elecciones. Y aunque es complicado y laborioso, se ha demostrado que hay una vía para desmontar lo que el propio Orbán llamó democracias iliberales, lo que está sucediendo ahora en Hungría, y por eso también muchas personas observan la metodología para desmontar lo que han organizado y lo que han transformado estos partidos de extrema derecha o nacionalistas populistas una vez han llegado al poder.
0: Bueno, este tema yo sé que te interesa mucho, a mí también. Llevas años siguiendo cómo cambian los colores en el mapa y también algunas de estas figuras ultras. Así que, si te parece, vamos a repasar algunas de ellas y en qué situación están.
2: Sí a la familia natural, no a los lobbies LGBT, sí a la identidad sexual, no a la ideología de género.
0: Este es ese discurso mítico de Giorgia Meloni, la primera ministra de Italia, que la escuchábamos en un meeting con Vox en España hace unos años. Bueno, aquello dio la vuelta al mundo, se hizo viral.
1: Sí, Meloni es un caso muy interesante, me parece, en este sentido, porque escuchamos esta retórica realmente ultraconservadora y muy de derechas y muy afín a Vox. Meloni viene del posfascismo italiano, viene del partido heredero del fascismo de Mussolini. Esto son palabras mayores. Pertenece a una derecha europea muy conservadora. Fue una de las pioneras en este ámbito ideológico en Europa en conquistar el poder. Lo interesante es que al mismo tiempo, y una vez llegó al poder, ha proyectado una imagen internacional y europea de cierta moderación. Por ejemplo, Giorgia Meloni es favorable a la OTAN, al contrario que otros partidos de la extrema derecha europea. Es favorable a Ucrania en la guerra contra Rusia, tras la invasión de Rusia de Ucrania. Esto también la distingue de otros partidos de la extrema derecha. Es favorable a la Unión Europea. Está jugando, como otros líderes europeos moderados, de centro-izquierda, de centro-derecha, de centro, está jugando el juego europeo. Y esto es la diferencia claramente de los partidos, de muchos partidos de extrema derecha, como por ejemplo de Marine Le Pen en Francia, y a la vez muestra la diversidad de este fenómeno. Decíamos hace un momento que hay una tendencia global de extrema derecha, de populismo de derechas, de ultraconservadurismo, pero hay matices muy distintos según el país.
3: Die Grenzen lückenlos schließen und jeden illegal und ohne Papiere einreisenden zurückweisen,
0: justamente en Alemania. Es una extrema derecha muy particular. Esta era Alice Weidel, la líder de AfD en el Bundestag, en el Parlamento alemán, que hablaba de cerrar por completo las fronteras y de expulsar a cualquiera. En Alemania, lo hemos hablado tú y yo alguna vez, 8 décadas de memoria y de cordón sanitario pues no evitaron que en septiembre AfD rozara la mayoría absoluta en Sajonia-Anhalt. Es mucho más extremista, nos lo contabas tú en Hoy en el País, AfD, que otros partidos ultras.
1: AfD, Alternativa para Alemania, es un partido muy radical, más radical que otros. Hasta el punto, por supuesto, yo diría más radical que Giorgia Meloni, pero incluso que Marine Le Pen. Marine Le Pen ha cortado la relación con AfD porque lo considera demasiado extremista, para darnos una idea de dónde se sitúa ideológicamente este partido. Y lo paradójico, lo interesante, es que mientras que hay otros partidos, como el de Le Pen, que se han moderado para poder ser más asumibles para una mayoría de votantes, para dar una imagen de partido de gobierno y no de partido simplemente antisistema, AfD, Alternativa para Alemania, se ha hecho más radical y al mismo tiempo ha ido subiendo en los sondeos. Es decir, no le ha costado un precio radicalizarse. Al contrario, hoy día AfD es el primer partido de Alemania según prácticamente todos los sondeos. Si hubiese elecciones sería el partido más votado. Quedan años para las elecciones, pero esto dice mucho de este fenómeno único, de un partido que no quieren tener relación con él muchos de los partidos de extrema derecha de Europa porque lo ven demasiado radical y que a la vez va subiendo las encuestas y gana elecciones regionales.
4: El pacto de migración permite a la Unión Europea de imponer a los Estados de tomar de migrantes.
0: Pues justamente Marine Le Pen es ese modelo de una ultraderecha que sí se ha puesto la corbata para estar en la Asamblea Nacional, es la líder de Reagrupación Nacional y parte como favorita de las presidenciales de 2027. Unas presidenciales, Mark, a las que ya no se puede presentar Emmanuel Macron. A ver qué hace la derecha tradicional, ¿no? ¿A quién vota?
1: Sí, Emmanuel Macron, que es presidente desde el año 2017, ha derrotado 2 veces ya a Marine Le Pen en las elecciones presidenciales. Esta vez, como dices, no se va a presentar y Le Pen parte como clara favorita. Todo dependerá. El sistema francés es un sistema con 2 vueltas. En la primera se presentan muchos candidatos y los 2 más votados pasan a la segunda. Todo dependerá en las elecciones de abril, del próximo abril y mayo, de quién se clasifique para la segunda vuelta. Está claro que se clasificará Marine Le Pen, a menos que haya una gran sorpresa o un gran giro en el guión, que también puede ser, pero en principio se clasificará ella. Y según los sondeos, si su contrincante es un candidato centrista o de la derecha moderada, tiene posibilidades de derrotarla, aunque ella sigue siendo favorita. Si el clasificado para la segunda vuelta es Jean-Luc Mélenchon, que es el líder de la izquierda populista o radical francesa, de la Francia insumisa, entonces lo tiene mucho más difícil. Porque un fenómeno que ha sucedido en Francia, que está sucediendo estos años, es que esta izquierda radical asusta más a una mayoría de los franceses de lo que asusta Marine Le Pen.
0: La prueba de que la mentalidad se ha desplazado hacia la derecha.
1: La mentalidad se ha desplazado hacia la derecha. Esta izquierda presenta propuestas bastante radicales que incluso provocan incomodidad en los socialistas, en los ecologistas. Y luego, la estrategia que llaman de la desdiabolización o desdemonización de Marine Le Pen, que es una estrategia muy meditada y que en parte es maquillaje, pero consiste en dejar de parecer el demonio y dejar de quedar en un rincón del espectro político y poder ser aceptable, lo que tú decías.
0: El blanqueamiento, ¿no?
1: El blanqueamiento y la corbata.
0: Eso
1: que,
0: es.
1: Que tú decías. Cuando entraron como masivamente en la Asamblea Nacional hace unos años, Marine Le Pen les dijo a todos sus diputados, obligatorio 2 cosas. Ponerse una corbata, porque somos gente seria. Y segundo, no insultar, no montar jaleos en el Parlamento. Bueno, en otros parlamentos, en el español, estamos acostumbrados a esto, pero Marine Le Pen, y yo creo que esto es una estrategia inteligente, tal como la conocemos en la Unión Europea, dejará de serlo. Francia es uno de los países fundadores. Francia, con Alemania, ha sido el motor de la construcción europea. Que la presidenta, que el jefe de Estado en Francia, una potencia, recordemos, una potencia nuclear, una potencia con un sillón permanente en el Consejo de Seguridad de la ONU. Que esté al frente de este país una líder de extrema derecha, no solo de extrema derecha, que en los últimos años ha jugado con sacar a Francia de la Unión Europea, sacar a Francia del euro. Esto cambia todas las cartas del juego. Tendrá un impacto, estoy haciendo vaticinios y veremos lo que pasa. Primero veremos si gana Le Pen, que no es seguro. Pero yo creo que si gana Le Pen, el impacto será mucho mayor del que ha sido, por supuesto, el Brexit o otras sacudidas que ha vivido la UE a lo largo de su historia.
5: Bom, boa noite para todo mundo. Eu estou muito feliz com o resultado que eu assisti agora. Quase 56 milhões de brasileiras e brasileiros.
0: Estamos hablando de un mundo que está girando hacia la derecha, hacia la ultraderecha, y este era Flavio Bolsonaro, un hijo del expresidente Jair Bolsonaro en Brasil. Contra él se la va a jugar Lula da Silva en una segunda vuelta que tiene muy complicada. Parecía que en Brasil la ultraderecha había frenado un poco, ¿no, Marc? Pero bueno, se está extendiendo por toda Latinoamérica.
1: Sí, hay un factor del péndulo y de las olas. Hay partidos, hace un momento mencionaba pues Hungría fue la vanguardia de este movimiento, la punta de lanza de esta derecha nacionalista, y han perdido. En Polonia también ganaron, luego perdieron, ahora hay una situación de empate, y en parte hay algo de eso. Pero también es verdad, como dices, que la derecha radical, la derecha ultraconservadora, está avanzando por toda América Latina, con formas distintas en cada país y autóctonas, pero también con el ejemplo, la inspiración y el impulso del líder de esta corriente más importante de todo el continente americano y de todo el mundo, que es Donald Trump. Donald Trump ahí es un factor, de peso. Y luego hay otro factor que yo creo que no hay que despreciar. Es verdad que avanza la extrema derecha, y esto sucede en muchas democracias, pero también hay otro factor que es el echar al que está en el poder. Es decir, están sucediendo muchas elecciones en el que no continúa más de dos mandatos quien manda. La gente se harta enseguida de quien está en el gobierno. Pasa en Europa, ha pasado en Alemania, ha pasado en otros países, y puede que también haya algo de eso.
0: Veremos qué pasa con Javier Milei el año que viene en Argentina.
1: Sí, Milei también expresa una forma muy particular de esta corriente, de esta órbita ideológica, este ultraliberalismo o libertarismo, como se llame, la política de la motosierra, que a su manera también ha inspirado y ha sido pionera. Como se ha visto, hay partidos en Europa, en España, pero también en Alemania, de Alternativa para Alemania, fascinados por lo que hace o lo que ha hecho, lo que ha intentado hacer Javier Milei en Argentina.
6: When you see something like Spain, you know, in a certain way, that's an invasion of a country.
7: Yeah.
6: It's actually, in many ways, worse than a regular military invasion.
0: Hablabas de Donald Trump, del presidente de Estados Unidos, y aquí le escuchamos, de hecho, opinando sobre política española, sobre la crisis de Ceuta, diciendo que había sido una invasión. Las elecciones españolas del 29 de noviembre van a pillar justo después de las de medio mandato en Estados Unidos, en las que se votan congresistas y algunos senadores. Parece que a Trump no le está yendo muy bien últimamente, Mark, en las encuestas, que la inmigración, la economía, pues le pueden pasar factura, y que los demócratas tienen opciones. Vamos a ver.
1: Vamos a ver, pero esto puede ser el principio del fin de Donald Trump, si se cumplen lo que dicen los sondeos, y Trump pierde al menos una de los republicanos de Donald Trump pierden al menos una de las dos cámaras. Puede ser el principio del final de Trump, porque todavía le quedan 2 años de mandato presidencial, pero dos cosas. El trumpismo, yo pienso que seguirá. Trump ha cambiado la política en Estados Unidos y en el mundo para siempre. Y luego queda la gran incógnita, que se aplica también a otros de estos líderes que hemos mencionado en la conversación. ¿Hasta qué punto están dispuestos a abandonar el poder por las buenas? Donald Trump y el padre de Bolsonaro ya han demostrado en los hechos, y lo hemos visto y es historia, que no piensan o no están dispuestos a abandonar el poder por las buenas, y han propiciado intentonas de mantener el poder ilegalmente, el asalto al Congreso de los trumpistas, y ahí queda otra gran incógnita para las midterms y para los próximos años.
0: Pero puede darse un pequeño chute de optimismo para los demócratas allí y para la izquierda en general.
1: Sí, yo creo y quiero creer que el sistema de la democracia de Estados Unidos funcionará y que la alternancia podrá cumplirse y una victoria de los demócratas en las midterms puede anticipar la victoria de un candidato demócrata en las presidenciales. Y además, esto también envía un mensaje mundial. Hablamos, tenemos tendencia a hablarlo los periodistas y los observadores y aquí mismo en esta conversación de olas, la ola de extrema derecha, pero el mundo es mucho más caótico, no funciona por olas. Yo creo que hay mucho de péndulo también y nada es inevitable ni irremediable. Y si está, si en Estados Unidos hay, en efecto, una alternancia, y si Trump, la figura de Trump, no el trumpismo, pero Donald Trump, abandona el poder y llega otro gobernante, que puede ser republicano o puede ser un demócrata, esto demostrará la fortaleza de las democracias que en estos años, y en parte por este avance y esta fuerza de la extrema derecha, han sufrido una erosión.
0: A ver, es verdad que mirando datos, tenía por aquí uno del Centro de Análisis Populist, hasta 2014 el porcentaje de voto de la ultraderecha en Europa estaba por debajo del 10% y en estos últimos meses se sitúa en el 25%. Es cierto que los datos no acompañan mucho a esto que decíamos del optimismo, ¿no? Parece que está cambiando de ciclo ideológico el mundo, que se está inclinando hacia lo ultra, que además se vende como punk, como antisistema.
1: Sí, la subversión ha pasado de pertenecer a la izquierda a pertenecer a la derecha en muchos de estos países. Aún así, yo pienso que un 25% es muy fuerte, pero hay otro 75%. Esto no es una partida que esté decidida y las elecciones y la grandeza de las democracias y de las elecciones es que permiten cambiar las cosas y permiten las alternancias y permiten las victorias de otros partidos y otras corrientes.
0: Hasta ahora España había escapado de eso. ¿Se puede hacer algo a nivel país o todas esas tendencias son olas que te arrollan?
1: Yo no tengo la fórmula, pero si observamos el mapa de Europa, a mí una cosa que me llama bastante la atención, y es que España, aunque Vox, el partido Vox ha avanzado mucho, es mucho más débil que partidos análogos en Francia, donde el Marine Le Pen y su Rassemblement Nacional están en el 30%, que en Alemania, donde Alternativa por Alemania también están los sondeos en el 30%. Vox creo que, según los últimos datos, no llega al 20% o roza el 20%. Es mucho, pero es menos. Y los grandes partidos tradicionales, en España el PSOE y el PP, tienen mucha mayor fortaleza y arraigo que sus partidos hermanos CDU, SPD, PS francés, que es un partido pequeño actualmente, o los republicanos en Francia. Esto yo creo que todavía distingue a España del resto de Europa. No quiere decir que en 2-3 años cambie. Una fórmula que se ha aplicado en otros países europeos es la del cordón sanitario o el frente republicano. Es decir, cuando hay la posibilidad de que un partido de extrema derecha llegue o se acerque al poder, el resto de partidos se unen y de votantes se unen para evitarlo. Esto en España no sé cómo se podría traducir, pero sin duda sería alguna forma de unión entre los grandes partidos ante Vox. Y otro interrogante, porque en la política y en la situación actual no hay nada seguro ni hay fórmulas infalibles, es que en Alemania durante muchos años se aplicó el cordón sanitario y no evitó la subida de AfD. En Francia durante muchos años se ha aplicado el Frente Republicano contra Le Pen y ahí está Le Pen a las puertas del poder.
0: Aquí el 29N se juega, al menos en estas primeras semanas de precampaña, en clave de vivienda. ¿Cuánto pesa eso en el resto del mundo, en todos esos países de los que acabamos de hablar?
1: La vivienda ha sido un elemento importante en elecciones recientes, pero elecciones de ámbito municipal, podríamos decir. Lo fueron en Nueva York, en la elección de Mamdani. Lo fueron en las recientes elecciones de Berlín, de la ciudad de Berlín, donde ganó el partido más votado, fue el Die Linke, que es un partido de izquierda, con la bandera de la vivienda. Y en España hemos visto que la vivienda en las últimas semanas ha movilizado a decenas de miles de personas en las calles y puede tener una influencia en estas elecciones. Yo creo que a nivel más global es la cuestión del poder adquisitivo. Hay una palabra inglesa que se ha utilizado mucho en Nueva York con Mamdani, que es affordability, que es la capacidad que tenemos de pagarnos las necesidades básicas, un techo, la comida, poder llegar a final de mes. Y esto ha sido, por ejemplo, también, según los sondeos que se hicieron a pie de urna, un factor importante en las elecciones regionales de Alemania, donde ganó Alternativa para Alemania. Muchos votantes de Alternativa para Alemania, no, aunque votaban un partido de extrema derecha, antimigración, con una retórica xenófoba, no lo votaban porque fuesen antimigrantes. O no solo por eso, también porque sentían que ya no podían prosperar la vida, que ya no tenían los medios para tener lo que podríamos considerar una vida digna.
0: Hemos hablado de cómo nos influye el entorno, ¿no? Pero ¿cómo nos ven desde fuera? Porque Pedro Sánchez ha cuidado mucho su imagen internacional. Para algunos ha sido un líder, pues al posicionarse a favor de Palestina, del reconocimiento del Estado palestino, de posicionamientos socialdemócratas en el mundo, ahora que escasea tanto, ¿no? Estos días el diario americano Político decía: Sánchez es el último peso pesado del socialismo en Europa y ha convocado elecciones anticipadas. ¿Nos miran con especial interés o estamos siendo un poco egocéntricos al pensar esto?
1: Sí, yo creo que sí que hay interés. El caso de Mari Carmen, que falleció esta semana, la mujer desahuciada en Madrid, cuyo desahucio desencadenó todo este movimiento popular, ha llamado mucho la atención, porque es un símbolo. Y porque es un símbolo, como decíamos ahora, de algo que está pasando también en otras ciudades y en otros países, que es la dificultad de acceso al alquiler, de la dificultad de acceso a la vivienda, de la dificultad de llegar a fin de mes. Y después está este elemento político, ideológico, que es que en plena ola, no sé si ola es la palabra correcta, pero en pleno auge o avance de muchos partidos de extrema derecha o muy conservadores en Europa, quedan pocas islas socialdemócratas. Una es de Dinamarca, con Mette Frederiksen, que es un país mucho más pequeño y con mucho menos peso, pero con mucha presencia internacional, y el otro, evidentemente, es Pedro Sánchez.
0: Seguiremos charlando. Gracias, Marc.
1: Gracias, Ana.
0: Este episodio lo ha realizado Belén Remacha. El diseño de sonido es de Nicolás Tsavertidis. Yo soy Ana Fuentes y esto ha sido Hoy en el País. Gracias por escuchar.

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1: Es martes 13 de octubre. Yo soy Maca Carriedo.
2: 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Este es el Noti.
1: Y nosotros aquí estamos.
2: Cárteles mexicanos roban autos rentados en Estados Unidos.
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1: Javier Garza, aquí estamos, ¿no? Ya un día más con un nuevo Nobel, esta vez de economía, que fue para Robert Hall de la Universidad de Stanford y para Michael Woodford de la Universidad de Columbia. Bien interesante porque es por investigaciones que han permitido diseñar medidas que reducen turbulencias económicas, particularmente controlar la inflación.
2: Muy oportuno entonces el premio, ¿no? Porque la inflación es ahorita el coco en todo el mundo. Y cuando estaba leyendo esto, como que me remití un poco a aquellas clases de economía en la universidad, porque pues realmente son los fundamentos, ¿no? Hall se especializa en estudiar la demanda y el consumo, Woodford la oferta mediante el comportamiento de las empresas a la hora de fijar precios, y en conjunto sus investigaciones han llevado a que gobiernos y bancos centrales apliquen medidas a tiempo para evitar altibajos durante un shock económico, por ejemplo, cuando se viene una crisis energética como la que estamos viviendo ahorita, o una ola de inflación como la que se nos vino después de la pandemia.
1: Justo así, y me encantó porque es como de lo micro a lo macro, ¿no, Javi? Cómo las decisiones de millones de familias impactan en la economía. Todas estas medidas han permitido evitar escaladas de precios, que aumente el desempleo o que el ingreso se estanque. Hall y Woodford han sido pioneros en estos modelos que se llaman estabilización económica. Este me interesó mucho y está bien padre, la neta.
2: Está bien padre, sobre todo porque creo que regresa mucho a principios de economía clásica, ¿no? O sea, oferta y demanda, y como lo que tú dices, ¿no? Las actividades de millones de personas se van agregando en una situación económica que lo que menos le gusta, lo que más aborrece, es la incertidumbre y la inestabilidad. Entonces, ya con eso cerramos los premios Nobel. Esperamos que hayamos hecho una buena labor aquí de haberlos explicado.
1: Y hay que hablar, Javi, de la nueva modalidad que tienen los grupos criminales mexicanos para surtir sus flotillas de autos. Ahora lo que están haciendo es que los están robando en agencias de renta de coches en Estados Unidos. Los meten a México de contrabando, sobre todo pickups y SUVs. Es una práctica creciente y que ya prendió alarmas en estados fronterizos. Por ejemplo, Javi, pues en California ahí rentan un cochecito en San Diego y bien fácil ya está en Tijuana.
2: Y justo California es el epicentro, Maca, y ahorita vamos a decir por qué. Esto lo reveló el periodista Steve Fisher, de quien hemos escuchado muchos reportajes relacionados con seguridad de México y Estados Unidos. Escribió un reportaje en el diario Los Angeles Times y en Puente News, señalando que los robos son cometidos lo mismo por el cártel de Sinaloa que por el Jalisco Nueva Generación. O sea, los dos realmente adoptaron esta táctica. La cantidad de autos rentados que luego fueron robados no se conoce, pero un dato puede aproximar la magnitud, y es que de 2023 a la fecha, en cada año se recuperan en México unos 850 vehículos que proceden de California, nada más de California, y la mayoría de ellos son rentados.
1: Los cárteles tienen básicamente dos modalidades para robar coches. Una es contactar a un agente en redes sociales, contratarla para que rente un auto y al hacerlo cubrir un seguro contra robos para luego permitir que el auto sea robado. En ocasiones ni siquiera lo sacan del estacionamiento de la agencia, simplemente dejan las llaves. Otra modalidad es robar identidades para rentar el coche en línea o en algún kiosco donde no hay interacción humana, o sea, es decir, que no tienen que hablar con el personal de las agencias.
2: Ahora, robar autos rentados pues evita que los cárteles tengan que cometer robos violentos y por lo mismo no llaman tanto la atención. Yo me pregunto por qué no hacen esta práctica, por por ejemplo, en México, no, pero la realidad es que en Estados Unidos es facilísimo rentar un auto. Personas que se dedican a la recuperación de autos robados, que Fisher cita en su reportaje, dicen que muchas veces las agencias de renta no hacen el intento para recuperar las unidades porque asumen los robos como parte de sus costos. La burocracia aparte es pesada porque si un auto es rentado en un estado para ser entregado en otro estado y cruza México por un tercero, la coordinación entre agencias de seguridad demora el proceso del reporte. Aparte que la agencia tiene que esperar cierto tiempo antes de reportarlo como robado.
1: Este es, Javi, el verdadero, si usaras esa creatividad para bien, serías otra cosa. Todo lo que me decían mis maestras en la escuela, Javi, de puberta.
2: De decir que por eso no somos potencia mundial.
1: De verdad que no conquistamos al mundo, Javi, porque no queremos. Pero a ver, esta práctica, como ya lo dijiste, sí es más común en California y es más común ahí porque las leyes estatales restringen el uso de GPS para rastrear los autos rentados. Solamente este año robaron 10 camionetas, o sea, 10 Ram, 6 Jeep Wranglers en el aeropuerto de Los Ángeles, Oakland y también en Las Vegas, Nevada. Al menos una de esas camionetas apareció después en México, concretamente en Jalisco. De hecho, fue asegurada en un operativo. Hay investigadores de Estados Unidos que también han encontrado autos hasta Sinaloa y Durango.
2: Que de hecho debe de ser una sorpresa, ¿no? Cuando aseguran los vehículos y se dan cuenta que son lo que conocemos como chocolates, ¿no? Pero que en realidad estaban rentados en Estados Unidos y luego robados. Así que habrá que echarle un ojo a esta nueva modalidad porque sí, Maca, resulta una manera muy fácil para los cárteles de surtir lo que sería pues su parque vehicular. Y vámonos a otros temas porque ayer regresaron las protestas de trabajadores y jubilados sindicalizados del Seguro Social, tanto en la Ciudad de México como en varios estados del país. Exigen un aumento salarial por encima del que ofrece la dirección del instituto, pero también que mejoren sus condiciones de trabajo que han empeorado por la falta de medicamentos y de insumos.
1: Y las protestas ya tienen también otra demanda, que es la salida de Rafael Olivos Hernández, el secretario general del sindicato. Y es que dicen que no hay una representación legítima ni transparente. Advirtieron que si hay sanciones, despidos o detenciones contra los manifestantes, también van a iniciar medidas drásticas como una huelga de hambre inmediata, Javi.
2: Ayer decíamos, ¿no?, que el dirigente del sindicato es parte del problema, sobre todo porque pues, está muy identificado con Morena, es diputado federal suplente. Las marchas de ayer fueron en 12 estados del país. En la Ciudad de México, los trabajadores bloquearon al menos 8 puntos en vialidades clave, como Paseo de la Reforma, Fray Servando, el Eje Central, la Calzada de Tlalpan y la Avenida Cuauhtémoc, e instalaron dos plantones, uno en la dirección del seguro y otro en las oficinas del sindicato. Y para hoy está convocada otra marcha nacional, ahora en los 32 estados del país.
1: El director del Seguro Social, Zoé Robledo, ya tuvo que salir otra vez, y no le gusta, la verdad, como que salir, pero bueno, salió a responder a los trabajadores, dijo que respetan el derecho a manifestarse y que los servicios del IMSS siguen normalmente, ¿no? Igual de malos, pues. Robledo dijo que habrá diálogo con trabajadores de 277 hospitales para revisar condiciones de infraestructura y abasto de medicamentos y se deslinda de esta demanda de cambio en la dirigencia sindical porque dijo pues que ese es un asunto interno.
2: Y para el miércoles está convocada una consulta para votar la propuesta de aumento salarial. Aquí es donde los trabajadores sienten que el sindicato les ha fallado, porque la dirigencia aceptó la propuesta de incremento de 6.8% en salario y prestaciones, pues sin haber hecho una consulta amplia. En el caso del salario, el aumento es apenas 2.9%, pero los trabajadores dicen que esto es insuficiente ante la inflación y exigen un aumento mínimo de 10%, del cual más de 4% debe ser en salario. Y otra cosa que dicen también, Maca, y no puedo creer que sigamos hablando de esto 6 años después de la pandemia, pero dicen que muchos trabajadores que fueron contratados durante la pandemia por motivos de emergencia y siguieron trabajando

0: Agua puerca. Sale Lemus con lo de siempre. Un grupo de choque el que metió desorden en una marcha pacífica. ¿Y sabes qué? No lo acepto. Y la neta, cualquier comunicador que salga y diga que fue un grupo de choque no tiene vergüenza.
1: Es que esa es la que toman de librito, Maca, y lo hacen los políticos de todos los partidos, como lo decíamos ayer, pero lo que no dijo Lemus es que los policías la agarraron contra ciudadanos que no estaban realizando actos violentos. El gobernador dijo que ordenó revisar todos los videos de la marcha del domingo, particularmente de lo ocurrido afuera de Casa Jalisco, que es en donde se dio la represión, y que así van a investigar la actuación de los policías. Pero hay que decir también que el domingo el gobernador nunca dio una orden para no usar la fuerza, y cuando los policías ya estaban echando chorros de agua, tampoco dio una contraorden para que ya le pararan, ¿no? Ni cuando estaban echando los chorros, ni cuando estaban deteniendo gente de manera arbitraria.
0: Y sobre los detenidos hay contradicciones, porque Lemus dice que hubo 39 personas detenidas, pero colectivos ciudadanos aseguran que hay al menos 52 personas aún sin ser localizadas o cuyo paradero no ha sido esclarecido después de la intervención de policías. La presidenta Claudia Sheinbaum exigió ayer al gobernador transparentar las identidades y ubicaciones de todas las personas detenidas y le exigió también explicaciones de por qué pues se tomó la decisión de reprimir la marcha así. Ah, también para ver si sí van a privatizar el agua, ¿eh? O sea, la presidenta dijo, a mí me suena como que sí es privatización y quiero que me lo expliquen.
1: Ayer Lemus salió a decir que esa no va a ser una ruta que van a seguir. Pues vamos a ver si es cierto, ¿no? Si nada más es una manera de tratar de despresurizar todo este asunto. Pero también, pues habrá que ver qué tanto el gobierno federal le va a estar metiendo a la inversión que se necesita para mejorar toda la infraestructura de potabilización y conducción de agua. Ahora, en cuanto a los detenidos, por lo menos 12 personas ya fueron liberadas ayer, pero siguiendo con ese cinismo, con la cara derecha para justificar la presencia de supuestos grupos de choque, el gobernador dijo que también había 28 policías heridos. Ahora, no lo digo en descargo de Lemus, Maca, pero por lo menos ha dado la cara, así sea cínicamente, porque la alcaldesa de Guadalajara, Verónica Delgadillo, no ha dicho nada ni ha aparecido en público, aunque los pronunciamientos oficiales del ayuntamiento pues van en la línea del gobierno estatal, porque obviamente los dos son del mismo partido, el MC.
0: Ah, sí, o sea, ella no sabemos ni en dónde está, ¿no? Y las cosas están tan mal que uno luego ya agradece hasta cuando da la cara el político, ¿no? En fin, vamos a ver qué sucede, pero el problema de fondo ahí sigue, ¿eh? No se nos puede olvidar el agua puerca en 400 colonias de la zona metropolitana de Guadalajara no se irá en un buen tiempo, aunque haya habido toda una campaña en redes también enseñando agua pura y cristalina, solo que usando la misma foto. Entonces ahí les falló. Las medidas que se están tomando para el tandeo están siendo insuficientes. También las medidas que los ciudadanos costean, como la instalación de filtros, porque los filtros pueden eliminar partículas o sales y en una de esas hasta metales, Javi, pero la verdad es que bacterias no. Y esa entrevista que le dio Lemus a Salvador Camarena para Radio Iteso, en serio fue tan mala y se ve tan indolente y se ríe tanto de esa situación, pues sí, se ríe una persona que no se está bañando con agua con caca. Vaya manera de decirnos cuál es el estilo Jalisco, ¿no?
1: Sí, la verdad es que Lemus ha sido bastante cínico. Otra vez ahí está la palabra, ¿no? Creo que no hay otra manera de decirlo, ¿no? De al mismo tiempo reconocer que tiene una crisis, pero luego tratar de minimizarla en todos los espacios que ha tenido. Por lo cierto, ahorita que mencionas a Salvador Camarena, sus textos que ha publicado en El Financiero y en El País, ¿no? Sobre la experiencia, ¿no? Porque él es de Guadalajara, visita con mucha frecuencia por allá, pues sí son bastante ilustrativos, ¿no? De cómo se está viviendo esta crisis de agua. Entonces, aquí le vamos a dar seguimiento y vamos a ver con qué otra cosa nos sale el gobernador de Jalisco, pero hay que irnos a temas internacionales, Maki, darle una repasada a Medio Oriente, porque las cosas se pusieron calientes en Arabia Saudita con una oleada de bombardeos lanzados por milicias hutíes en Yemen, un grupo rebelde que está apoyando a Irán en la guerra con Estados Unidos, y ya la península arábiga, pues se ha vuelto el nuevo teatro en este conflicto.
0: Está impresionante. Desde hace semanas los hutíes estaban atacando instalaciones militares y petroleras de Arabia Saudita y aparte mantienen bloqueado el estrecho que conecta el Mar Rojo con el Océano Índico. Puros problemas con los estrechos aquí, Javi. Pero bueno, en este es por donde sale buena parte del petróleo saudita. En los últimos días ha ido escalando la ofensiva con bombardeos en el aeropuerto de la

0: capital, Riyadh, uno que es de los más importantes del país.
1: Y los ataques han dejado al menos 14 personas muertas y decenas de heridos. Han sido los peores ataques que ha sufrido Arabia Saudita en más de una década. En un principio los hutíes se mantuvieron al margen de la guerra que traían Estados Unidos con Irán, pero en los últimos dos meses se empezaron a involucrar en apoyo a los iraníes y también porque Arabia Saudita apoya al gobierno de Yemen que los hutíes quieren derrocar. O sea, vieron el río revuelto y pues dijeron a ver qué tipo de ganancia le podían sacar ahí. Y como Estados Unidos ya dejó de golpear a Irán, pues esto se ha convertido en un conflicto alterno.
0: En territorio iraní, los enfrentamientos se han limitado a buques que transitan por el estrecho de Hormuz. Estados Unidos ataca a los iraníes que lo bloquean e Irán ataca a los barcos que buscan evadir el bloqueo, ¿no? Esto es ya hasta aburrido, pero es lo que está pasando por allá. Esta intensidad tan baja, pues ha sido la constante, ¿no?, de los últimos meses. Y por eso la guerra, pues ya, Javi, ya no da tanta noticia, aunque todavía están en conflicto y no parece que esté cerca el fin, ¿no?
1: Y el problema es que la única noticia que está dando esto sí es el aumento en los precios del petróleo y todo el choque económico que eso conlleva. Entonces, este problema no se va a ir pronto, eso sí lo podemos asegurar. Bueno, aquí vamos a seguir platicando de eso. Pero ya para cerrar el episodio, Maca, esto yo sí se lo quiero dedicar a todos los papás y todas las mamás que andan autodiagnosticando a sus hijos, porque sí es toda una lección.
2: ¡No, Maca!
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0: No, es que, a ver, o sea, tengo tantas preguntas al respecto y la verdad es que la gente también las va a tener y no se las vamos a responder porque está muy perro esto. Pero en Guatemala, una chava de 15 años fue dada por muerta por su familia y estaban en medio del velorio en su casa cuando de pronto esta chava despierta, se empieza a mover dentro del ataúd tratando de levantarse. Y pues ya los muertos casi son los otros, Javi.
1: No, es que imagínate el susto que le pegaron ahí. Pero el problema de todo esto, Maki, por eso estaba hablando de la autodiagnosticada, es que nadie certificó la supuesta muerte de la joven de nombre Yuleidy Ixcotoyac. Ella vive en la aldea de El Jocote, en la ciudad de Zacapulas, Guatemala. El sábado Yuleidy empezó a sentir dolores en el pecho, se desmayó. No, perdió el conocimiento, su papá la llevó a un centro de salud, pero en el trayecto le iba tomando el pulso, le iba checando la respiración y en un momento pues ya no detectó signos vitales y se dio la vuelta y se regresó a su casa creyendo que ya había fallecido.
0: O sea, esta chava nunca estuvo con un doctor, siquiera un paramédico que pudiera verificar que en realidad ya estaba muerta. El papá hizo todo. Bueno, tampoco estuvo, por eso digo que tengo muchas preguntas, tampoco estuvo pues en una funeraria, ¿no? Porque pues te embalsaman y todo para meterte al ataúd, o por lo menos se aseguran de que estés muerto, ¿no? Total que todo era casero, le empiezan a velar en su casa y ahí fue cuando Yuleidy despierta, recobra el conocimiento, empieza con unos movimientitos para tratar de incorporarse y pues ya los familiares y amigos, te digo, la abuelita reportó casi que el infarto, y se ve en el video pues cómo la están sacando del ataúd y le dan agüita y le ayudan a pararse y todo.
1: Un video que obviamente ya se hizo viral. Y sí, ahorita que decías de la funeraria, tiene razón, porque la única razón por la que el papá fue a la funeraria fue para comprar el ataúd, pero nada más lo fue a comprar, o sea, no fue a entregarles el cuerpo de su hija. Ya cuando estaba consciente y ya cuando estaba recuperados todos del susto, Yuleidy dijo que estaba sumamente agradecida de seguir con vida. Dijo que mientras estaba inconsciente sintió que se fue por varias horas, Así lo dijo nada más, no lo describió, y atribuyó su recuperación a una intervención divina. Yo creo que más bien su recuperación se debe a que su papá, la verdad, es que hizo todo mal.
0: Sí, ahora bien, así es como una familia pues se queda con un ataúd, ¿no? ¿Qué van a hacer ahora? Pues que lo donen.
1: Para cuando se ofrezca, Maca, pues, para la abuelita cuando le vuelva a dar otro infarto.
0: O que lo usen, que lo donen a Mentiras, el musical que tienen ahí en el escenario, un ataúd, perdón.
1: Ya para que lo cambien.
0: Exacto, ya para que lo cambien, que creo que lo tienen desde que empezó la obra hace 18 años, me acaban de soplar aquí que 18 años. Pero bueno, Javi, ya vámonos, ¿no? Esto ya se puso muy mórbido.
1: Sí, se puso como medio tétrico, pero la verdad es que sí, la próxima vez que alguno de sus hijos se ponga malo, llévenlo con un doctor, la verdad.
0: Sí, y ya es que estamos muy chúmbala cachúmbala porque ya es octubre y viene Halloween y luego Día de Muertos, Javi.
1: Bueno, sí, fíjate, estaba bastante oportuno esto, Mac. Entonces, pues ahí se los dejamos, mientras tanto nos vamos a seguir jalando. Hoy es martes 13, yo ya no sé si eso es de buena suerte o de mala suerte, pero como quiera, la suerte hay que procurarla. Mientras tanto, ¿dónde nos encontramos?
0: Ya te digo, en Maca-Online, Macanazo Informativo, en Heraldo Televisión y en YouTube, y Maca Diario en el Heraldo Radio a la 1 de la tarde, también en YouTube lo pueden ver. ¿Tú, Javi?
1: A mí me encuentran en Twitter y en Instagram en @JaGarzaRamos.
0: Que tengan un gran día, nosotros nos escuchamos mañana.
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2: Hola, soy Selene Ramírez. Hoy es martes 13 de octubre y estas son las novedades tech del día.
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2: La inteligencia artificial está automatizando cada vez más tareas de programación, pero eso no se ha traducido en caída generalizada de la demanda de desarrolladores de software en Estados Unidos. Por el contrario, las vacantes para estos perfiles aumentaron cerca de 15% desde febrero de 2025, aunque el crecimiento beneficia principalmente a profesionales con experiencia y habilidades relacionadas con la inteligencia artificial, de acuerdo con datos del Indeed Hiring Lab, el brazo de investigación económica y análisis de datos del portal de empleo Indeed. El comportamiento contrasta con el mercado laboral general, pues durante el mismo periodo las ofertas de empleo estadounidenses disminuyeron 7%. Sin embargo, las vacantes de desarrollo de software todavía se encontraban 27.5% por debajo del nivel de febrero de 2020, antes de la pandemia. Las cifras sugieren que la demanda de talento tecnológico no ha desaparecido con la expansión de las herramientas capaces de generar código. Esto pese a que GitHub refiere que los agentes de inteligencia artificial participaron en una de cada tres solicitudes de cambios de código durante octubre de 2026 frente a menos de una de cada 10 un año antes. No obstante, el acceso a estas oportunidades es desigual y los trabajadores que buscan comenzar su carrera enfrentan mayores dificultades. Entre mayo de 2025 y mayo de 2026, los desarrolladores con experiencia representaron 71% del incremento de las ofertas de empleo para esta ocupación. Por su parte, los anuncios que mencionaban la inteligencia artificial en el título del puesto concentraron 37% del aumento. Además, el AI Index 2026 de la Universidad de Stanford reportó que el empleo entre desarrolladores de software de 22 a 25 años cayó alrededor de 20% respecto a 2024.
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2: Los diputados avalaron reformas a la Ley General para el Fortalecimiento y Armonización Catastral, a través de la cual se busca ordenar el territorio, identificar cada inmueble, es decir, casa, edificio o terreno, con una clave y homologar trámites. Para ello, la propuesta planea diversas soluciones tecnológicas para el catastro, que es el censo donde se describen las características físicas, económicas y de ubicación de los bienes inmuebles. La reforma crea diversas herramientas tecnológicas como la clave única catastral, que será la que se asigna a un predio o una unidad inmobiliaria para su identificación. La asignación de esta clave se determinará conforme los estándares y procedimientos establecidos en los lineamientos que emita la Secretaría de Desarrollo Agrario, Territorial y Urbano, en conjunto con la Agencia de Transformación Digital y Telecomunicaciones. Esta clave no constituirá por sí misma prueba de propiedad, posesión, superficie o colindancias, ni convalidará actos nulos o irregulares o extinción de derechos de propiedad o posesión sobre un predio o unidad inmobiliaria. Mientras, la cédula única catastral y registral será el documento electrónico o físico emitido por las autoridades en materia de catastro y registro, que contiene la información general de un predio para su plena ubicación e identificación física, que vincula la información registral y catastral.
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2: Un modelo más de inteligencia artificial está disponible en el mercado, solo que ahora con la diferencia de ser los primeros modelos de frontera de Meta, los cuales llevan por nombre Muse Wonder y Muse Wonderful. El anuncio realizado este 12 de octubre representa un cambio en la estrategia de la compañía de Mark Zuckerberg, que ahora busca competir directamente con OpenAI y Anthropic en el desarrollo de modelos de alto rendimiento, un mercado en el que también participan empresas como Google. Previo a esto, Muse Spark pretendía ser un modelo ligero, capaz de funcionar con un tiempo de demora mínimo para los usuarios, pero ahora los modelos Wonder son más grandes y capaces y prometen dar mejores resultados en tareas complejas como lo es la codificación. Los llamados modelos de frontera se caracterizan por estar entre los sistemas de inteligencia artificial con mayores capacidades disponibles en un momento determinado. Su desarrollo requiere grandes inversiones en infraestructura computacional, entrenamiento y talento especializado, por lo que se han convertido en uno de los principales terrenos de competencia entre las grandes tecnológicas. De acuerdo con las pruebas realizadas por Meta, Wonder y Wonderful tienen puntuaciones de referencia compatibles con las de Fable 5.1 y GPT 6 Astra. Recuerda que si quieres saber más sobre este y otros temas, puedes consultar nuestra cobertura completa en expansión.mx/tecnología. Yo soy Selene Ramírez y me despido. Hasta la próxima.
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8: México. Ante las protestas, el IMSS promete diálogo con trabajadores, el abasto de insumos y el respeto a la consulta sobre el salario.
1: Economía.
8: Los premios Nobel de Economía 2026 reconocen cómo las decisiones de los hogares y empresas ayudan a los gobiernos a enfrentar las crisis.
9: Yo soy Mike Santaolalla y sean ustedes bienvenidos a este Top Expansión.
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8: Ante las recientes protestas del personal médico por desabasto y mejoras salariales, el director general del IMSS, Zoé Robledo, anunció que iniciará un diálogo directo con los trabajadores en 277 hospitales del país. Asimismo, se comprometió a respetar los resultados de la consulta a la base trabajadora de mañana miércoles 14 de octubre, en el cual decidirán si aceptarán o rechazarán el incremento salarial del 6.8% aprobado por su sindicato. Robledo reconoció que existen deficiencias operativas reales, como el incumplimiento de proveedores de medicamentos y un déficit de personal de 2% en zonas de difícil acceso. Con esta serie de pláticas presenciales, el instituto busca elaborar el diagnóstico preciso para resolver las carencias de infraestructura, mobiliario y organización interna que afectan diariamente y desde hace muchos años a los trabajadores y a los pacientes del IMSS. Con información de Dulce Soto.
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Esta es una canción que tiene cerca de 116 millones de reproducciones. Es la primera canción del Turn Blue de Black Keys, que es música del 2014. Y con esto estamos iniciando este, que es martes 13. Son las 12 del día con 17 minutos. Hoy hay estrenos porque el día de ayer ya no puse la canción, pero ya está disponible la colaboración entre Fontaine DC y Rosalía, que es una canción que se llama Where Is Gone. Y ahorita en un ratito voy a estar hablando de eso. Y creo que hay otros estrenos. Todo eso de aquí a las 2 de la tarde.

Y esto que acaba de sonar es música de Steel Corners. Bueno, el día de ayer, que fue lunes, iniciamos la semana con todas estas noticias que tenían que ver con la situación que están pasando en Guadalajara, y es por eso que ya ni siquiera me fijé qué estrenos había. Y ayer ya está disponible eso, pero también hay más música nueva. Por ejemplo, yo creo que ahorita vamos a estar agregando música de Aparat, que lanzó una canción. También hay un acústico que publicó este proyecto que se llama El Significado de las Flores, que publicaron el acústico de La Migración de las Aves. Entonces igual va a estar sonando eso. Hay música nueva de Domi, hay música nueva de Trey Gong, lo que les decía ahorita de Fontaine D.C. y Rosalía. Yo creo que ahí en esa parte también me voy a detener igual y pongo otra canción de Rosalía. Música nueva de Automatic y creo que nada más es eso. Ya si es que llego a agregar algunas cosas más. También, a ver, por ejemplo, aquí estoy viendo que ya está disponible el nuevo EP de este proyecto de Oaxaca, que se llama Muertos de Día. Es un EP que se llama lo mismo de Siempre. Bueno, así dice acá en plataformas. Entonces no sé si hubo ahí un error o no sé, pero pues ahí lo pueden checar. Hay música nueva de Grimes y creo que nada más eso. Entonces voy a estar agregando. Entonces ahorita un ratito suena esa colaboración entre Rosalía y Fontaine D.C. Estos Yaras.

y la canción es New Beginnings de Yard Act. Bueno, respecto a los estrenos, también ya vi que hay algo nuevo de Pet Shop Boys, que yo no sabía que iban a publicar algo, pero aquí ya estoy viendo información. Esto se publicó oficialmente el pasado 9 de octubre, tiene 4 días que está disponible ahí en el perfil de los Pet Shop Boys. Y estuve leyendo un poco de información acerca de esto, porque parece que este disco, al menos conceptualmente, lo quieren dirigir como para hacer un trabajo que esté hablando de Alan Turing. Por ejemplo, aquí en una publicación dice A Man from the Future, no es un disco pop, sino una biografía musical y un memorial sonoro que está dedicado a Alan Turing, que es el padre de la computación moderna y que también es héroe de la Segunda Guerra Mundial. Acá también dice, al estructurarlo como un audiolibro vanguardista rodeado de paisajes cinematográficos, el dúo va a priorizar la narrativa histórica por encima del estribillo del baile. Es un momento de audio inmersivo diseñado para obligar a la gente a reflexionar sobre la tecnología, la injusticia institucional y el precio de estar adelantado a su tiempo. Que esto pues suena muy interesante, de todo lo que están haciendo aquí los Pet Shop Boys, que sucede también en un punto donde justo, por ejemplo, el día de ayer estaba saliendo ahí la noticia de que el vocalista de Metallica, ahí en las presentaciones que está haciendo en la Esfera en Las Vegas, él decía que pues ellos no salían como banda, como Metallica, a hablar de cosas de política o nada de eso. Y aquí Pet Shop Boys, como lo acabo de leer, están como intentando crear una narrativa histórica que va por encima de la música. Así lo están diciendo ellos. Dice, es un momento de audio inmersivo diseñado para obligar al oyente a reflexionar sobre la tecnología, la injusticia institucional y el precio de estar adelantado a su tiempo. Entonces, pues hay varias posturas de muchos artistas. Aquí Pet Shop Boys están haciendo completamente lo contrario que dice Metallica y están decidiendo hacer pues como una especie de álbum conceptual. Yo la verdad es que no había leído nada acerca de este disco hasta ahorita. No sé si no le dieron tanta promoción o al menos a mí no me había salido esta información en algún lugar. Pero hay otras cosas. Dice también aquí, los arquitectos del memorial analógico y digital. En el libreto de este viaje no solamente se construyó en la superficialidad del estudio comercial, este disco está acreditado de una forma oficial a la tríada de Tynan, Lowe y Hodes, que es el tercer miembro en los créditos del profesor Andrew Hodes, que es el biógrafo definitivo de Turing. Entonces, esto lo están. Por eso acá en la otra parte decían que es como una especie de memorial sonoro dedicado a Alan Turing. Entonces, sí hay detrás este tipo que es Andrew Hodes, que es un profesor, que es biógrafo, que se dedicó a estudiar toda la vida de Alan Turing. Su vida también, pues parte de los inventos, no sé, la verdad es que no tengo idea si hizo algunas patentes o qué está patentado de lo que hizo Alan Turing, pero pues hablar de esta historia desde ese lugar, desde los créditos de un profesor que se dedicó gran parte de su vida a analizar la trayectoria de Alan Turing. Y esta es la primera canción del disco. Esto es de hace 4 días y es lo nuevo de Pet Shop Boys.

Y bueno, creo que esto hace honor directamente a ese nombre que le dan, que es como, pues contarlo desde otro lugar. No, no es un lugar musical. Sí me suena más como a un, pues como una película musical, quizá. No sé exactamente si me gustó o no, pero pues bueno, al final pues depende mucho para qué se escuche esto. Y la portada está bastante buena. Se llama, bueno, de hecho es Alan Turing. Ahí tienen los nombres de las personas que están involucradas. Aquí, por ejemplo, vienen otros nombres. Dice que está la Cámara Octeta de Manchester y la colaboración con la orquestación de Siem Helvig. También la persona que está narrando las partes, porque hay una mujer que está en algunas canciones, se llama Juliet Stevenson. Entonces son las personas que están involucradas en todo esto. Veía algunas otras publicaciones de gente que está hablando acerca de esto. Aquí dice el álbum de A Man from the Future, dedicado a la biografía de Alan Turing. La narración está a cargo de Juliet Stevenson. Bueno, que es pues, prácticamente lo mismo. Aquí también mencionan eso o hacen mucho énfasis en que Turing fue quien descifró el código Enigma que fue usado por los nazis en la Segunda Guerra Mundial. Que hay una película de eso. Entonces seguramente ya mucha gente la vio. Pero pues de eso va este último disco de los Pet Shop Boys. Yo creo que nada más voy a poner una canción y ya de aquí nos vamos a seguir con más cosas. Porque todavía son las 12:38. Y esto es de Aparat. Es una canción que viene como sencillo. Que se llama Little Feat. Se supone que es electrónica, pero suena un poco acústico. Es Aparat.

Esto es una grabación en vivo de Little Feat de Aparat. Está disponible como sencillo, se publicó oficialmente este pasado 13, bueno, hoy 13 de octubre, no pasado, el día de hoy. Y viene en conjunto de varias canciones nuevas que están sonando el día de hoy. Esto me sonó muy Radiohead. Pero bueno, por ahí la tienen disponible de Aparat. Ya que estamos a 14 minutos de la 1 de la tarde, yo creo que pues da tiempo para escuchar la nueva canción de Domi. Y esta primera parte la voy a terminar con la colaboración entre Fontaine D.C. y Rosalía. Entonces, vamos a escuchar algo de Domi.

0: Y esto que acabamos de escuchar se llama End of One, que es una canción, es un nuevo sencillo de Domi. Y bueno, ya que estamos a 8 minutos de la 1 de la tarde, hace unos días, creo que fue, a ver, hoy es, creo que fue el sábado, sí, bueno, sí, fue el sábado, hubo una presentación de Rosalía que creo que, al menos de este año, ha sido probablemente de las presentaciones que me parece que tienen como más, pues, más luces están enfrente de Rosalía. Aquí hay una publicación que es de Saturday Night Live, que se presentó pues precisamente este fin de semana. Bueno, no, lamentablemente aquí en YouTube, por ejemplo, si ustedes se van a buscar ahí a la cuenta oficial de pues este canal, que es probablemente de los más vistos en Estados Unidos, que es, por ejemplo, aquí en YouTube tienen 17.3 millones de suscriptores de Saturday Night Live. Y ahí encuentran los videos de las canciones que estuvo cantando Rosalía ahí en el evento. Cantó la canción de Reliquia, la canción de Magnolia. También es un poco curioso ver cómo hay pues mucha gente, que principalmente el público de aquí es público de Estados Unidos, que algunos muy sorprendidos por ver por primera vez a Rosalía. Algunos comentarios que decían que no la conocían y eso, y otros que, por ejemplo, aquí había un comentario que decía que qué afortunadas esas personas que estaban ahí. No sé muy bien cómo es las presentaciones que hay, se avisan antes, porque aquí el comentario decía que qué afortunados que estuvieran ahí sentados y que de repente apareciera Rosalía. O sea, me refiero a que no sé si avisan antes qué artista va a estar, porque la verdad es que no he investigado acerca de eso. Pero pues comentarios de ese tipo, ¿no? Que qué afortunada la gente que estuvo ahí. Eso por la parte de Rosalía, y que fue pues unos días antes de que ya el día de ayer está disponible la colaboración que hacen con Fontaine's D.C. Entonces, yo creo que primero voy a poner una de estas canciones que están ahí de Rosalía en el Saturday Night Live. Y después de eso pongo la colaboración que hacen ahí. Pero bueno, esto es en vivo, es directamente ahí de la presentación, y es Rosalía.
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Y esa es la presentación de Saturday Night Live de Rosalía, que fue pues este fin de semana. La pueden encontrar toda disponible ahí en los canales de ese lugar. Y pues ahí justo pueden encontrar también estos comentarios de, pues principalmente en su mayoría muchos gringos, pero también hay muchos fans de Rosalía que fueron allí a pues escribirle cosas, que la aman y todo eso. Hay otros comentarios, dice, el control vocal de Rosalía y la técnica es increíble. La voz que tiene atraviesa las entrañas y llega al alma. Lux se merece el premio al álbum del año en los Grammys. Que bueno, ahí ya hay como mucho cuestionamiento, pero pues se está hablando mucho de Rosalía, al menos ahí en esos lugares. Y obviamente, pues ya después de eso, se sigue hablando de ella por la colaboración que ya está disponible desde el día de ayer, que hicieron con Fontaines D.C., que al final Fontaines D.C. es una de estas bandas que está estando mucho en el foco. Está ahí, creo que pues igual ya está formando parte de una generación pues nueva en conjunto de otras bandas, y que pues son ya muy famosos, que están formando parte de muchos carteles, que no van a dejar de formar parte de esos carteles y que seguramente pues se van a convertir ya pues como esas bandas, figuras de una generación. Entonces creo que Fontaines D.C. es un poco eso. Te guste o no, te guste su música o no, pero sí forma parte de una generación. Y Rosalía creo que también, y creo que forman parte de la misma generación. O sea, mucha gente que escucha los dos proyectos tiene más o menos la misma edad, llega a los mismos públicos, a las mismas generaciones, intentan hablar de cosas un poco similares. Y pues Rosalía lo hace desde España y desde otros lugares, ¿no? Porque ella tiene mucha influencia de flamenco. Mucho de lo que estuvo haciendo también en su último disco Lux, pues trae otras influencias de otras cosas y pues todo lo que hay ahí. Y pues voy a terminar esta primera parte con la nueva canción de Rosalía con Fontaines D.C., que se llama Where Is Gone, que también leí muchos comentarios, ya escuché una parte, algunas partes de la canción. Se me hace una canción normal, no se me hace la gran canción ni nada, pero pues creo que significa todo o muchas cosas para pues las conexiones que hay ahí entre bandas, entre públicos, fans y todo eso. Entonces con esto terminamos la primera parte. Es Where Is Gone.

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2: Hola, soy Selene Ramírez. Hoy es martes 13 de octubre y estas son las novedades tech del día.
1: Tecnología.
2: La inteligencia artificial está automatizando cada vez más tareas de programación, pero eso no se ha traducido en caída generalizada de la demanda de desarrolladores de software en Estados Unidos. Por el contrario, las vacantes para estos perfiles aumentaron cerca de 15% desde febrero de 2025, aunque el crecimiento beneficia principalmente a profesionales con experiencia y habilidades relacionadas con la inteligencia artificial, de acuerdo con datos del Indeed Hiring Lab, el brazo de investigación económica y análisis de datos del portal de empleo Indeed. El comportamiento contrasta con el mercado laboral general, pues durante el mismo periodo las ofertas de empleo estadounidenses disminuyeron 7%. Sin embargo, las vacantes de desarrollo de software todavía se encontraban 27.5% por debajo del nivel de febrero de 2020, antes de la pandemia. Las cifras sugieren que la demanda de talento tecnológico no ha desaparecido con la expansión de las herramientas capaces de generar código. Esto pese a que GitHub refiere que los agentes de inteligencia artificial participaron en una de cada tres solicitudes de cambios de código durante octubre de 2026 frente a menos de una de cada 10 un año antes. No obstante, el acceso a estas oportunidades es desigual y los trabajadores que buscan comenzar su carrera enfrentan mayores dificultades. Entre mayo de 2025 y mayo de 2026, los desarrolladores con experiencia representaron 71% del incremento de las ofertas de empleo para esta ocupación. Por su parte, los anuncios que mencionaban la inteligencia artificial en el título del puesto concentraron 37% del aumento. Además, el AI Index 2026 de la Universidad de Stanford reportó que el empleo entre desarrolladores de software de 22 a 25 años cayó alrededor de 20% respecto a 2024.
1: Tecnología.
2: Los diputados avalaron reformas a la Ley General para el Fortalecimiento y Armonización Catastral, a través de la cual se busca ordenar el territorio, identificar cada inmueble, es decir, casa, edificio o terreno, con una clave y homologar trámites. Para ello, la propuesta planea diversas soluciones tecnológicas para el catastro, que es el censo donde se describen las características físicas, económicas y de ubicación de los bienes inmuebles. La reforma crea diversas herramientas tecnológicas como la clave única catastral, que será la que se asigna a un predio o una unidad inmobiliaria para su identificación. La asignación de esta clave se determinará conforme los estándares y procedimientos establecidos en los lineamientos que emita la Secretaría de Desarrollo Agrario, Territorial y Urbano, en conjunto con la Agencia de Transformación Digital y Telecomunicaciones. Esta clave no constituirá por sí misma prueba de propiedad, posesión, superficie o colindancias, ni convalidará actos nulos o irregulares o extinción de derechos de propiedad o posesión sobre un predio o unidad inmobiliaria. Mientras, la cédula única catastral y registral será el documento electrónico o físico emitido por las autoridades en materia de catastro y registro, que contiene la información general de un predio para su plena ubicación e identificación física, que vincula la información registral y catastral.
1: Tecnología.
2: Un modelo más de inteligencia artificial está disponible en el mercado, solo que ahora con la diferencia de ser los primeros modelos de frontera de Meta, los cuales llevan por nombre Muse Wonder y Muse Wonderful. El anuncio realizado este 12 de octubre representa un cambio en la estrategia de la compañía de Mark Zuckerberg, que ahora busca competir directamente con OpenAI y Anthropic en el desarrollo de modelos de alto rendimiento, un mercado en el que también participan empresas como Google. Previo a esto, Muse Spark pretendía ser un modelo ligero capaz de funcionar con un tiempo de demora mínimo para los usuarios, pero ahora los modelos Wonder son más grandes y capaces y prometen dar mejores resultados en tareas complejas como lo es la codificación. Los llamados modelos de frontera se caracterizan por estar entre los sistemas de inteligencia artificial con mayores capacidades disponibles en un momento determinado. Su desarrollo requiere grandes inversiones en infraestructura computacional, entrenamiento y talento especializado, por lo que se han convertido en uno de los principales terrenos de competencia entre las grandes tecnológicas. De acuerdo con las pruebas realizadas por Meta, Wonder y Wonderful tienen puntuaciones de referencia compatibles con las de Fable 5.1 y GPT 6 Astra. Recuerda que si quieres saber más sobre este y otros temas, puedes consultar nuestra cobertura completa en expansión.mx/tecnología. Yo soy Selene Ramírez y me despido. Hasta la próxima.
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3: Los economistas estadounidenses Robert Hall y Michael Woodford fueron galardonados con el Premio Nobel de Economía 2026 por sus aportaciones teóricas a la estabilización macroeconómica. Sus investigaciones demostraron cómo el análisis del comportamiento y las preferencias de los hogares y las empresas resulta fundamental para que los gobiernos tomen decisiones eficientes sobre las crisis. En lugar de apoyarse únicamente en variables estadísticas globales, los premiados construyeron sus modelos sobre bases microeconómicas que hoy son utilizadas por los bancos centrales de todo el mundo. Con este enfoque, las autoridades financieras están mejor equipadas para aplicar medidas fiscales o monetarias en el momento oportuno y así atenuar los impactos económicos repentinos. Este reconocimiento cierra la temporada 2026 de estos prestigiosos galardones, los cuales serán entregados oficialmente el próximo 10 de diciembre junto con un premio económico superior al $1,000,000.
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Y estamos escuchando Black Box, que es el remix que hace Nick Zimmer a la canción original de Automatic. Y pues estamos iniciando esta segunda parte con Automatic porque hay otra canción nueva que publicaron, que esa fue de ayer, 12 de octubre. Y ya de ahí nos vamos con el acústico del Significado de las Flores, que es esta banda de Chile, y nos regresamos aquí a nuestro país para escuchar un poquito, yo creo que un par de canciones de este EP que se llama Lo Mismo de Siempre, de Muertos de Día. Y ahorita les doy más información y dónde pueden encontrar las bandas y todo. Pero primero vámonos con esto de Automatic, que lanzaron ayer una canción que se llama Shadowplay. Es el único sencillo de ellos, de momento. Y pues es de esta semana. Shadowplay.

Y bueno, es el cover de Shadowplay. No me había dado cuenta que era un cover y hasta que empezó la canción. Pero eso es lo que publicó el día de ayer Automatic. Que, pues bueno, está ahí. Y ya de ahí ya nada más quedan dos estrenos de música en español. Que uno es de El Significado de las Flores, que es esta banda de Chile. Que pues ellos, bueno, han tenido algunas modificaciones ahí en su alineación en los últimos meses. Pero pues están bastante activos, reorganizándose como banda. También están ahí publicando. Este año, de hecho, publicaron el Tempus Fugit, el Plus, que trae ahí pues algunos cambios respecto al disco original. Que también estoy viendo que quitaron esa versión original, me parece. Porque la última tiene publicación del 10 de julio del 26. Y ya después de eso, lo que está disponible ahorita es un estreno que es de hoy, de este martes 13, que es la canción de la migración de las aves, pero es la versión acústica. Y esto de El Significado de las Flores.

Y estamos escuchando esto que es la migración de las aves, la versión acústica del significado de las flores. Igual, como siempre, pues si pueden ir a darle una vuelta a lo que están haciendo ellos ahí en redes sociales. Y pues ahí, a pesar de los cambios, pues es una banda que creo que se está reestructurando muy bien y que pues parece que próximamente va a haber más cosas de ellos, ahí del significado de las flores. Y ya nada más queda un estreno, que aquí pues me quisiera detener un ratito. Bueno, en primera porque es un proyecto de nuestro estado, que es Muertos de Día, y que ellos, pues formando parte de la escena local y la escena actual, pues están haciendo ahí pues, un muy buen trabajo, con todo lo que implica, ¿no? Hacer música, hacer un disco, hacer un EP en este caso, que pues es un trabajo de grabación, producción, todo el proceso de creatividad, escribir las letras, todo lo que significa hacer algo así. Entonces, pues pueden encontrar el trabajo de ellos así como Muertos de Día. Ahorita les voy a decir exactamente cómo están en Instagram, pero también ahí si se van a plataformas de streaming, lo ponen así como Muertos de Día y lo mismo de siempre. Es un EP que tiene 5 canciones, tiene una duración de 15 minutos, 16 minutos casi. Y a ver, déjenme también revisar aquí en el perfil de la banda qué es lo que... Porque bueno, sencillos que se habían lanzado este año era el sencillo de Dulce o Truco y el de Dino. Y también tenían otra canción. Sí, ya estoy confirmando que las 5 canciones de este EP son completamente nuevas. Entonces, pues todo está ahí disponible en plataformas de streaming. Y pues lo que yo les recomiendo es que se vayan a dar una vuelta por lo que está publicando Muertos de Día. Esta es la primera canción.

Y acabamos de escuchar esto que se llama Un poco de algo de nada. Y voy a poner la segunda canción de Muertos de Día. Y ya estamos en la última media hora.

Y esta es la segunda canción de este nuevo EP de Muertos de Día. Ya lo pueden encontrar ahí en plataformas de streaming. También, si los quieren buscar en redes sociales, están así como arroba muertos de día. Sin espacio, sin guión bajo, sin nada. Solo muertos de día, todo junto. Y ahí van a poder encontrar información acerca de este EP. Y pues que escuchen un poquito lo que está pasando aquí en la escena del sur, particularmente en el estado de Oaxaca. Pero bueno, son la 1 de la tarde con 34 minutos. El día de hoy me voy a despedir un poquito antes, pero bueno, van a pasar varias cosas. Por ejemplo, yo les dejaría la recomendación el día de mañana, y como también lo he venido comentando en programas anteriores, mañana, si ustedes se dan una vuelta por este medio que se llama Bunka Radio, que es una radio que tiene base en Cali, Colombia, que también pueden irse al Instagram, es arroba Bunka Radio, es Bunkaradio. Entonces los pueden encontrar muy fácil. Ellos tienen transmisión en Tuning Radio, tienen transmisión en línea. Todos los links y toda la información la pueden encontrar en el perfil de Bunka Radio. Y pues Bunka Radio, pues en primer lugar yo les recomiendo mucho que se den una vuelta por ahí, porque hay muchísima gente que de alguna u otra manera está divulgando música y está divulgando arte ahí en ese espacio. Gente de nuestro país, por ejemplo, ahí pueden encontrar que hay una transmisión de lo que hace Anagrama, que está en Abestia Radio, y ella tiene una transmisión en Bunka Radio los martes a las 8. También pueden encontrar trabajos como el que hace, bueno, en este caso, lo que hace desde Ibero 99 Pontas, que es Mala Muerte, que también tiene una retransmisión los jueves a las 8. Hay retransmisión, o bueno, transmisiones de proyectos como Vinilo Revolution Rock, que es el viernes a las 6. Y hay muchas transmisiones de gente de varios lugares de la región que están ahí, pues divulgando esto en Bunka Radio. Entonces pueden consultar toda esa información ahí en arroba Bunka Radio. También está la página, lo pueden buscar así. O sea, por ejemplo, ahorita si me voy al buscador de. Me voy a Google, le pongo Bunka Radio y ahí en inmediato les van a salir pues todos los lugares donde pueden encontrar información. La transmisión de Tuning Radio, pues, la página oficial, el Instagram y toda la información acerca de ese lugar. Entonces, pues en primer lugar, pues recomendándoles mucho que vayan a darse una vuelta ahí. Pues si les gusta escuchar radio, si les gusta descubrir música nueva, que haya curadurías pues específicas de cada locutor que hay ahí, pues lo pueden hacer ahí en Bunka Radio. Y el día de mañana, miércoles, y a partir de mañana, todos los miércoles, va a sonar este programa una hora ahí en el espacio de Bunka Radio. Entonces, pues lo van a poder consultar ahí. Igual toda la información la voy a estar compartiendo en redes sociales. Ahí están los links. Y pues básicamente va a ser pues de lo que trata este programa: hablar de música, proyectos nuevos, hay algunas recomendaciones de cosas que ya existían antes. Y pues en general eso. También segmentos de entrevistas de proyectos que están acá. Que por cierto, les recuerdo que esta semana, el día jueves, bueno, en realidad es mañana por la tarde noche, mañana en vivo, pero se va a estar retransmitiendo el jueves. Y también el viernes va a haber otra retransmisión de dos bandas de Costa Rica que van a estar acá. Y que nos van a estar hablando acerca del trabajo que están haciendo en sello Furia y pues parte de la escena de Costa Rica. Entonces, pues también probablemente mucho de eso va a estar retransmitiéndose el próximo miércoles en Bunka Radio, y también el día de mañana pues va a haber una transmisión. Entonces, como les decía, pues toda la información está ahí. A ver, nada más. Bueno, a ver, es que estoy como queriendo consultar un pequeño. De todos modos, ahorita lo vuelvo a mencionar. Pero toda la información está ahí. A ver, aquí nada más déjenme. Respecto al horario, porque bueno, tomando en cuenta la diferencia de horario que tenemos aquí en México, pero va a ser la transmisión a las 7, a las 19 horas, que es la hora Colombia, y tenemos una hora de diferencia, entonces va a ser a las 6 de la tarde, hora México. A ver, déjenme consultar. Sí, tenemos una hora de diferencia. Entonces va a ser 7, 19 horas o 7 p.m., 7 de la noche, hora Colombia, y va a ser 6 de la tarde, en la hora de nuestro país, del centro de México, que es la hora del centro del país. Entonces, en ese horario lo van a poder escuchar todos los miércoles una hora en Bunka Radio, y pues también se pueden dar una vuelta por aquí. Pues aquí estoy todos los días de lunes a viernes, 2 horas. Entonces, pues van a poder encontrar la información. Igual, como les decía, todo lo voy a estar compartiendo en redes sociales.
Y pues recomendar todo lo que están divulgando ahí en Bunka Radio, porque la verdad es que es un lugar que tiene mucha distribución, mucha gente que está involucrada, gente de varios países, de México, de Colombia, de Argentina, de Chile, de muchos lugares, y que al final pues están hablando de lo que están haciendo ahí. Entonces, pues hoy voy a terminar con esto. De todos modos, mañana, que es miércoles, voy a estar recordando que mañana a las 6 de la tarde van a poder escuchar eso. Y también pues los miércoles va a haber una... Si ustedes escuchan aquí de 12 a 2 de la tarde, va a haber un segmento de programa que va también a estar dirigido hacia Bunka Radio. Entonces, de eso va a ir los miércoles igual. Entonces, si quieren dar una vuelta, y pues vayan a darle una vuelta a lo que están haciendo ahí desde Colombia. Creo que cada vez hay pues más muy buenas propuestas, bandas, proyectos y todo lo que está surgiendo ahí. Y bueno, pues ahora sí me despido. Me voy a despedir varios minutos antes porque es la 1:39 de la tarde. Pero pues no queda de otra. Y yo regreso mañana de 12 a 2 de la tarde. Y mañana transmisión en Bunka Radio.

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2: Hola, soy Selene Ramírez. Hoy es martes 13 de octubre y estas son las novedades tech del día.
0: Tecnología.
2: La inteligencia artificial está automatizando cada vez más tareas de programación, pero eso no se ha traducido en caída generalizada de la demanda de desarrolladores de software en Estados Unidos. Por el contrario, las vacantes para estos perfiles aumentaron cerca de 15% desde febrero de 2025, aunque el crecimiento beneficia principalmente a profesionales con experiencia y habilidades relacionadas con la inteligencia artificial, de acuerdo con datos del Indeed Hiring Lab, el brazo de investigación económica y análisis de datos del portal de empleo Indeed. El comportamiento contrasta con el mercado laboral general, pues durante el mismo periodo las ofertas de empleo estadounidenses disminuyeron 7%. Sin embargo, las vacantes de desarrollo de software todavía se encontraban 27.5% por debajo del nivel de febrero de 2020, antes de la pandemia. Las cifras sugieren que la demanda de talento tecnológico no ha desaparecido con la expansión de las herramientas capaces de generar código. Esto pese a que GitHub refiere que los agentes de inteligencia artificial participaron en una de cada tres solicitudes de cambios de código durante octubre de 2026 frente a menos de una de cada 10 un año antes. No obstante, el acceso a estas oportunidades es desigual y los trabajadores que buscan comenzar su carrera enfrentan mayores dificultades. Entre mayo de 2025 y mayo de 2026, los desarrolladores con experiencia representaron 71% del incremento de las ofertas de empleo para esta ocupación. Por su parte, los anuncios que mencionaban la inteligencia artificial en el título del puesto concentraron 37% del aumento. Además, el AI Index 2026 de la Universidad de Stanford reportó que el empleo entre desarrolladores de software de 22 a 25 años cayó alrededor de 20% respecto a 2024.
0: Tecnología.
2: Los diputados avalaron reformas a la Ley General para el Fortalecimiento y Armonización Catastral, a través de la cual se busca ordenar el territorio, identificar cada inmueble, es decir, casa, edificio o terreno, con una clave y homologar trámites. Para ello, la propuesta planea diversas soluciones tecnológicas para el catastro, que es el censo donde se describen las características físicas, económicas y de ubicación de los bienes inmuebles. La reforma crea diversas herramientas tecnológicas como la clave única catastral, que será la que se asigna a un predio o una unidad inmobiliaria para su identificación. La asignación de esta clave se determinará conforme los estándares y procedimientos establecidos en los lineamientos que emita la Secretaría de Desarrollo Agrario, Territorial y Urbano, en conjunto con la Agencia de Transformación Digital y Telecomunicaciones. Esta clave no constituirá por sí misma prueba de propiedad, posesión, superficie o colindancias, ni convalidará actos nulos o irregulares o extinción de derechos de propiedad o posesión sobre un predio o unidad inmobiliaria. Mientras, la cédula única catastral y registral será el documento electrónico o físico emitido por las autoridades en materia de catastro y registro, que contiene la información general de un predio para su plena ubicación e identificación física, que vincula la información registral y catastral.
0: Tecnología.
2: Un modelo más de inteligencia artificial está disponible en el mercado, solo que ahora con la diferencia de ser los primeros modelos de frontera de Meta, los cuales llevan por nombre Muse Wonder y Muse Wonderful. El anuncio realizado este 12 de octubre representa un cambio en la estrategia de la compañía de Mark Zuckerberg, que ahora busca competir directamente con OpenAI y Anthropic en el desarrollo de modelos de alto rendimiento, un mercado en el que también participan empresas como Google. Previo a esto, Muse Spark pretendía ser un modelo ligero capaz de funcionar con un tiempo de demora mínimo para los usuarios, pero ahora los modelos Wonder son más grandes y capaces y prometen dar mejores resultados en tareas complejas como lo es la codificación. Los llamados modelos de frontera se caracterizan por estar entre los sistemas de inteligencia artificial con mayores capacidades disponibles en un

0: momento determinado. Su desarrollo requiere grandes inversiones en infraestructura computacional, entrenamiento y talento especializado, por lo que se han convertido en uno de los principales terrenos de competencia entre las grandes tecnológicas. De acuerdo con las pruebas realizadas por Meta, Wonder y Wonderful tienen puntuaciones de referencia compatibles con las de Fable 5.1 y GPT 6 Astra. Recuerda que si quieres saber más sobre este y otros temas, puedes consultar nuestra cobertura completa en expansión.mx/tecnología. Yo soy Selene Ramírez y me despido. Hasta la próxima.
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0: Arabia Saudita ha interceptado 3 misiles lanzados por los hutíes. Así lo confirmó Turki al-Maliki, portavoz de la coalición militar que lideran los sauditas contra los rebeldes apoyados por Irán. La actual escalada entre Riad y los hutíes estalló a mediados de julio pasado, pero se ha recrudecido en los últimos días, en los que se han registrado los ataques más mortíferos contra suelo saudita en al menos una década. Unas 17 personas murieron tras los ataques lanzados el reciente fin de semana contra el aeropuerto de Riad, que permanecerá cerrado hasta el 17 de octubre, según confirmaron las autoridades sauditas. Riad ha pedido ayuda internacional a aliados como Estados Unidos. Los hutíes de Yemen han advertido a Washington que responderán de forma rápida y dolorosa si intervienen en este conflicto. Bienvenidos a Actualidad en Análisis. Hoy les saluda Carol Guerrero desde Berlín. Y para valorar estas tensiones que aumentan entre Arabia Saudita y los hutíes, me acompaña el politólogo y analista de defensa Guillermo Pulido, a quien saludo a esta hora en Gran Canaria. Guillermo, gracias por estar con nosotros y cuéntanos, por favor, qué hay detrás de este recrudecimiento del conflicto entre Arabia Saudita y los hutíes y qué es lo que mantiene enfrentados a Riad y a estos rebeldes.
1: Probablemente lo que esté detrás de la intensificación de la guerra entre Arabia Saudita y los hutíes sea el apoyo que Irán proporcionó a los hutíes de Yemen para reiniciar la guerra contra Arabia Saudita. A mediados de este año, durante el verano, ya habían declaraciones de los líderes hutíes de hostiles hacia Arabia Saudita y se empezaron a ver también informaciones de que aviones o aviación iraní estaba trasladando armamento y equipo militar específico hacia Yemen. De ahí el bombardeo que ocurrió el 13 de julio de este año, porque además de una delegación de hutíes, se supone que había armamento, según los saudíes, armamento iraní muy avanzado dentro de ese avión. Bombardearon el aeropuerto de la capital de Yemen para impedir ese traslado. Y poco después, ya en septiembre de este año, pues vimos cómo la guerra terrestre se intensificó, ¿no? Entre julio y septiembre de este año también vimos que los hutíes de Yemen declararon un embargo a los saudíes. Se puede también deber a que los saudíes ganaron bastante terreno dentro de la guerra del contencioso, de la guerra que hay de la guerra civil yemení, expulsando a la facción que apoyaba Emiratos. Y quizás ahí lo vieron como una amenaza. De ahí también la hostilidad de los hutíes hacia Arabia Saudita. Esa es la explicación breve.
0: Guillermo, este conflicto se recrudece en un momento de mucha tensión en Oriente Medio. ¿Qué probabilidad hay de que este conflicto se extienda por toda la región?
1: Pues la probabilidad, desde luego, no es baja. No podemos estar plenamente seguros de cómo evolucionará la guerra regional, porque básicamente lo que está ocurriendo ahora en Yemen hay que enmarcarlo en la estrategia iraní de intentar ir ampliando su influencia y contrarrestar la influencia saudita, de Emiratos y de Estados Unidos. Dependerá de cómo avance la guerra de Estados Unidos contra Irán. Si Estados Unidos tiene éxito disminuir mucho el potencial iraní y que el embargo aéreo y marítimo que suministra equipo específico a los hutíes de Yemen y a otros aliados de Irán en la región, pues entonces la guerra no se intensificaría mucho, el conflicto regional, y si es lo contrario, pues se intensificaría bastante, ¿no? Por tanto, dependerá de cómo influya el centro de gravedad de este del conflicto regional, que es el contencioso entre Estados Unidos y Arabia Saudita, e Irán.
0: Ya que mencionas a Estados Unidos, Guillermo, Arabia Saudita, como mencionábamos, ha pedido ayuda a sus aliados y países como Francia, Reino Unido y Pakistán se han comprometido a apoyar a Riad. Sin embargo, el mayor aliado, que es precisamente Estados Unidos, aunque según se ha reportado ha enviado asesores militares, no está respaldando los ataques aéreos contra los hutíes. ¿Qué lectura se le puede dar a esto?
1: Pues Estados Unidos no se está implicando demasiado porque tiene una tregua de facto con los hutíes de Yemen, después de que tuvieron casi un año y pico de operaciones militares contra los hutíes de Yemen, en el que la Marina estadounidense no fue capaz de derrotar a los hutíes, y se llegó a una especie de entendimiento, de no agresión mutua. Hay que tener en cuenta que Estados Unidos, aunque está en bastantes dificultades en la guerra contra Irán, no la ha perdido, pero le está costando muchísimo ganarla. Actualmente, si Estados Unidos se inmiscuyera en la guerra de Yemen, tendría un resultado similar al que tuvo durante un año y pico anteriormente, ¿no? Que, es decir, pudo bombardear y causar un gran daño, pero no fue decisivo. Sin embargo, los hutíes sí podrían dificultar mucho el tráfico marítimo y el tránsito de buques de guerra de Estados Unidos que van desde, por ejemplo, Europa y el Mediterráneo, pasando por el Mar Rojo hacia Oriente Medio. Por tanto, Estados Unidos tendría poco que añadir a las capacidades militares para ser decisivo y tendría bastantes más dificultades en el tránsito de buques en la zona, ¿no? Por tanto, yo creo que es correcto que Estados Unidos no se implique de manera directa. Otra cosa es que si mande asesores, municiones, etcétera. Pero esa es la lectura estratégica, que no sería decisivo y sería contraproducente. Y también Pakistán, como Pakistán está bastante alejado de que si se está inmiscuyendo de los hutíes no tienen con qué atacar a Pakistán, ¿no? Ni causarle daño. No es lo mismo con los buques estadounidenses cerca de la costa de Yemen, ¿no? Y el Mar Rojo. Por tanto, es decir, eso explica esos detalles estratégicos, porque unos países se implican más y otros menos.
0: Hablando de las capacidades militares que mencionas, Guillermo, ¿qué nos puedes decir sobre la capacidad militar que tiene Riad en este momento? Porque estamos hablando de un país que invierte mucho en defensa.
1: Sí, ya vimos en la guerra que comenzó en 2015 y que se llegó a una especie de entendimiento de paz en 2022 entre los hutíes y los saudíes, que la fuerza terrestre saudita dejaba bastante que desear. Esto es porque, digamos, buena parte de sus fuerzas armadas se ordenan a través de clanes, ¿no? Que tradicionalmente se habían aliado con la casa Ibn Saud, bueno, con Ibn Saud, con los Saud, y durante generaciones pues estuvieron siendo pues la fuerzas armadas de facto, y no son fuerzas muy profesionales. En combate con los yemeníes, que estaban muy fogueados, demostraron no ser eficaces. Otra cosa es la que puedan apoyar a milicias yemeníes la propia Yemen y con la fuerza aérea. Sin embargo, con la fuerza aérea, aunque puedan hacer daño, estamos viendo que las fuerzas aéreas de Israel y Estados Unidos conjunto contra Irán, aunque causan graves daños, tampoco tienen un efecto realmente decisivo en el devenir de la guerra. Saudita, que aunque tiene una aviación potente, es mucho menos poderosa que la de Israel y Estados Unidos, pues evidentemente tendrá efectos menos decisivos dentro de Yemen. Eso es lo que explica que, a pesar de que gaste mucho en defensa y tenga aviación muy avanzada, sus fuerzas terrestres, por estas cuestiones de clanes afines a los Ibn Saud y por tanto una fuerza muy poco profesional y una aviación muy capaz pero que no decisiva, pues a pesar de gastar muchísimo dinero en defensa, no pueda traducirse en una victoria militar aplastante.
0: Hablemos ahora sobre las capacidades militares de los hutíes, Guillermo. ¿Cómo se puede explicar que estén tan bien armados y que hayan tenido la capacidad de atacar, como lo vimos el reciente fin de semana, el aeropuerto de Riad, causando numerosos muertos en la capital de Arabia Saudita?
1: Sí, sabemos que Irán le ha traspasado bastante información y, aparte de equipo específico, para construir misiles balísticos dentro de Yemen. Yemen tenía también cierta capacidad de misiles balísticos tradicionalmente, de misiles Scud y etcétera. Y también pues ha habido, pues digamos, un tráfico no lícito, porque estaba, digamos, había un embargo de Naciones Unidas de no mandar armas a una guerra civil, pero de manera encubierta, pues Irán sí ha logrado traspasar bastante equipo militar, misiles antitanque, municiones y componentes para construir misiles balísticos de todo tipo, de medio alcance, incluso de largo alcance, que es capaz de llegar a Israel, y misiles balísticos relativamente avanzados, mucho más que los Scud, de ahí que hayan podido atravesar las defensas antimisiles saudíes y atacar, alcanzar objetivos de alto valor. Aunque buena parte de este tráfico ilícito de armas de Irán a Yemen es opaco, ¿no? Sí sabemos en algunos informes de Naciones Unidas que han podido, digamos, contrastar esta información. Aparte que se pueden ver detalles de ingeniería que indica que buena parte de ese armamento balístico es de procedencia iraní, que se exporta, digamos, de alguna manera, en componentes y se monta dentro de la propia Yemen, ¿no? Pero básicamente quien está detrás de estas altas capacidades es Irán.
0: A propósito de esa implicación de Irán en este conflicto que estamos viendo y que se ha venido recrudeciendo en los últimos días de los hutíes contra Arabia Saudita, ¿qué tan implicados están ellos, los iraníes, quiero decir?
1: Pues están bastante implicados, aparte de dar muchas capacidades militares tecnológicas para contrarrestar pues la ventaja militar de manera simétrica que tiene Arabia Saudita, o que incluso tenía Estados Unidos cuando estuvo una campaña de bombardeos contra los hutíes. También sabemos que hay asesores, ¿no? El vuelo que del 13 de julio, si no recuerdo mal, de este año, que desató los bombardeos sauditas contra el aeropuerto de Sana, pues se decía, según fuentes de prensa, de filtraciones, que los sauditas creían que estaba la Guardia Revolucionaria, la Fuerza Quds, pues dentro de ese avión, pues había personal, ¿no?, de la Fuerza Quds. Por tanto, la implicación es bastante, bastante importante en capacidades militares, en asesoramiento, y también que se coordinan bastante con la propia estrategia iraní. Este recrudecimiento de la guerra que comenzó durante este verano solamente se explica por la estrategia simétrica que sigue Arabia Saudita de expandir su influencia y contrarrestar las bases estadounidenses, el despliegue militar, el de sus aliados, ¿no?, amedrentarlos para que así obliguen a Estados Unidos a retirarse de la región, forma parte de la estrategia iraní, ¿no? Entonces, pues la implicación, aunque no hay unidades militares iraníes sobre el terreno, la implicación es bastante profunda.
0: Pues seguiremos muy atentos a lo que ocurre en este conflicto entre los hutíes y Arabia Saudita. Politólogo y analista de defensa Guillermo Pulido, muchas gracias por habernos acompañado en Actualidad en Análisis.
1: Gracias a ustedes.

0: Y con esto retomamos el hilo de la conversación que sostuvimos hace unos días con Roberto Gutiérrez, que es el presidente de esta magnífica academia, Malala Academia, que es una organización sin fines de lucro, una IAP, institución de asistencia privada, que pues está siendo reconocida internacionalmente por utilizar la educación y las artes marciales como una herramienta para, entre otras cosas, evitar la deserción escolar. Y en eso andábamos, Roberto, cuando se acabó el tiempo, cosa que siempre nos pasa en este programa, y te propusimos regresar para seguir hablando de esto. Buenos días y bienvenido. ¿Cómo estás?
1: Buenos días, Carmen. Muchas gracias. Muy bien. Y así siempre estamos compitiendo con el tiempo.
0: ¿Verdad que sí? Así es este negocio y así es este programa. Regresemos al punto del reconocimiento. Cuéntanos qué tipo de reconocimiento es este, en dónde y por qué.
1: Es un reconocimiento internacional muy importante porque lo da el Centro Internacional de Artes Marciales para el Desarrollo de la Juventud, auspiciado por la UNESCO, que son las Naciones Unidas, y se otorga a la institución en el mundo que tiene en ese año el más alto impacto en el desarrollo infantil.
0: ¿Cómo es el modelo de Malala, esta academia tuya, que ha hecho qué, durante cuántos años, cómo funciona?
1: Fíjate que es un modelo muy bonito. Nosotros funcionamos a través de familias empresarias que donan tiempo o dinero para que nuestra fundación opere. Tenemos 4 academias actualmente. Tenemos trabajando 13 años, estamos por cumplir 14 años. Y lo que buscamos nosotros es ayudar en comunidades en donde se encuentran áreas muy conflictivas, en donde quien más sufre es la niñez, nuestros niños.
0: Yo decía hace rato algo que tú nos dijiste. Una hora de karate, una hora de estudio. ¿Cómo va eso?
1: Nosotros invitamos a nuestros estudiantes, nos ponemos muy cerquita de escuelas públicas y les decimos a los niños que vengan a hacer tareas con nosotros, y por cada hora que hagan de tarea, tenemos una unidad de cambio y nosotros les damos una hora de artes marciales. Entonces, el niño nos paga con su mismo esfuerzo, con su trabajo y con su dedicación, en una relación ganar-ganar.
0: El objetivo principal, no único, pero principal, es evitar la deserción escolar. ¿Qué han logrado?
1: Sí, fíjate que para mí es muy doloroso ver niños que están en grupos delincuenciales o cometen algún delito. Desgraciadamente, nosotros en Sinaloa estamos atravesando una de las peores crisis humanitarias que hemos tenido en el estado, y posiblemente muchos estados del país están sufriendo lo mismo que nosotros, en donde los más afectados son los niños. Y nosotros vemos el nivel de violencia que se ha alcanzado y nos preguntamos quién pone esos muertos. Y tú te imaginarás que son miles de familias que se están quedando sin padres, sin hermanos, sin abuelos, sin tíos. Y todo esto tiene un impacto económico muy fuerte. La pérdida de empleos, el número de negocios que se están cerrando en el estado, todo el desempleo que se está generando termina impactando en la economía de las familias, principalmente en las familias que están en la base de la pirámide. Y aquí es donde se presenta la circunstancia que cuando en una familia no hay dinero, pues difícilmente pueden mandar a sus niños a estudiar.
0: Totalmente. De los casos, de las historias de los chicos y chicas que hayan pasado por la Academia Malala, ¿cuál recuerdas mejor? ¿Cuál ilustra mejor lo que significa todo este trabajo?
1: Fíjate que tenemos cientos de historias muy conmovedoras y muy bonitas, pero te voy a platicar la historia de Carlita. Carlita es una niña que se incorporó con nosotros y que sus papás, su mamá pensaba que ella tenía una deficiencia intelectual y iba muy mal en la escuela. Nosotros empezamos a trabajar con ella y nos dimos cuenta que el problema era un problema de lenguaje. Ella necesitaba terapia de lenguaje. Entonces empezamos a trabajar con ella y en menos de 6 meses logramos que fuera campeona estatal. Y además mejoró sus calificaciones de 6 y 7 a 9 y 10. Todo esto pues a través del trabajo cotidiano, tanto en la parte académica como en la parte deportiva. Y precisamente las artes marciales lo que nos dan es esto, una disciplina, una forma de trabajo y un esfuerzo que te va llevando a ir superando tus límites. Y yo creo que lo más bonito de nuestra academia es que nosotros ayudamos a los niños a descubrir su potencial. Nuestros niños son como un diamante en bruto que vamos puliendo, vamos puliendo, vamos puliendo. Y hoy tenemos más de 400 campeones nacionales que han pasado por nuestras academias.
0: ¿400 campeones nacionales, así?
1: Correcto. Sí, en estos 13 años...
0: No es cualquier cosa.
1: Hemos, hemos cosechado una gran cantidad de éxitos gracias a que tenemos 4 academias y eso nos permite pues tener una distribución geográfica muy amplia. Nosotros estamos en Culiacán, en la ciudad de Los Mochis, en Hermosillo, en el poblado de la costa Miguel Alemán, y muy pronto vamos a estar en la Ciudad de México, si Dios quiere, en Garibaldi.
0: Ah, ¿qué es muy pronto? ¿Están en tratos en algún lugar? ¿Dónde están? ¿En Garibaldi?
1: Ya adquirimos el terreno, casi estamos enfrente de la Plaza de Garibaldi, muy cerquita de Tepito, y estamos iniciando con los permisos para construir. 2 familias empresarias nos están apoyando tanto con la parte constructiva como con la parte operativa. Entonces, yo esperaría que en un lapso de 2 años ya tengamos construidas nuestras instalaciones por allá.
0: Dime una cosa, Roberto Gutiérrez, presidente de Malala Academia. Estrictamente hablando, ¿son escuela o es un complemento a la escuela o son chicos que no van a la escuela? ¿Cómo es la cobertura que dan?
1: Somos un complemento a la escuela, pero yo me veo más bien como un asociado de las mamás y de los papás, porque nosotros lo que ayudamos es que el niño haga tareas, que muchas veces, desgraciadamente, por las cargas de trabajo y muchos de nuestras mamitas son, digamos, mamás solteras y tienen en su hogar la tremenda dificultad de que se tienen que ir a trabajar todo el día y tienen un gran amor por sus hijos y trabajan muy duros para sacarlos adelante, pero muchas veces no los pueden acompañar en hacer tareas. Entonces nosotros venimos y complementamos. Somos como un aliado, digamos, para las familias.
0: Ni más ni menos. Pues seguiremos hablando, Roberto Gutiérrez. ¿Cuándo será el premio?
1: El próximo 13 de noviembre vamos a recogerlo. Se estará dando un seminario internacional de Taekwondo. Uh-huh. Es muy interesante porque la ciudad donde vamos a recibir el premio es la capital de las artes marciales coreanas. Ahí se creó el Taekwondo. La ciudad es como un museo viviente relacionado con las artes marciales. Y en el seminario nos va a tocar presentar el caso de Malala. Vamos a representar a México, vamos a presentar el caso de cómo operamos nosotros y vamos a recibir el premio. El premio es un premio económico, pero más que el premio económico, el prestigio de haberlo ganado creo que nos va a abrir las puertas para que más empresarios nos ayuden y sigamos abriendo Malala. Malala opera como una franquicia. Nosotros desarrollamos un modelo, manuales, procesos, y lo que hacemos es que ponemos a disposición de manera gratuita a empresarios que quieran abrir un Malala y nosotros le damos todo el know-how. Celebramos un contrato de franquicia donde no tenemos, no cobramos, es totalmente gratis. Y para utilizar el nombre de Malala Academia, hacemos 4 auditorías al año para garantizar que se aplican todos los procesos y todos los protocolos que hemos establecido.
0: Ni más ni menos. Oye, hace ratito, Roberto Gutiérrez, hace unos minutos previo a esta charla, mostré una imagen que nos pareció muy, muy emocionante, que eran los estudiantes de Taekwondo en Gaza, que ahí en el centro de Gaza, a pesar de las condiciones de devastación que está viviendo Gaza, pues 3 años después de lo que está ocurriendo ahí, pues decidieron hacer este video y mostrar que están entrenando, mostrar que siguen activos, mostrar que siguen desarrollando sus capacidades con el Taekwondo. A alguien como tú, que te dedicas a lo que te dedicas, que fundaste la Academia Malala, que recibirás este premio en Corea del Sur, ¿qué te dice este video en particular? ¿Qué significa para ti?
1: Mira, 2 cosas. Primero, una profunda emoción de verlos. Y la segunda, una gran tristeza, porque creo que hemos perdido la capacidad de sorprendernos. Desgraciadamente, en Culiacán nos enfrentamos a una situación muy similar a la que estás viendo en Gaza. Ir a trabajar aquí representa el peligro de que te pueda tocar una bala, el peligro de encontrar cuerpos tirados en la calle mientras vas caminando. Yo creo que en promedio debe haber 10 homicidios, cuando menos, en el estado. Y se nos ha olvidado Culiacán. Nosotros seguimos existiendo y nos seguimos enfrentando a esta terrible situación. Es dificilísimo y ya parece que esto es normal. Ojalá dejemos de normalizar la violencia y encontremos una solución. Un sacerdote que trabajó en la paz en Colombia me decía, no voy a decir su nombre porque allá era un delito lo que él hizo de buscar la paz y buscar que negociara entre los grupos delincuenciales. Uh-huh. Me decía que lo más triste es que uno cree que una guerra termina cuando alguien gana uno sobre otro. Pero me decía que la realidad es que no, que las guerras se terminan cuando los poderosos se dan cuenta que ya se ha perdido suficiente y se dan cuenta que necesitan acordar. Y él me decía que desgraciadamente la situación que se ve en nuestro país, que alguien gane, se ve muy remoto. Ojalá ganara el Estado y el Estado utilizara el uso de la fuerza para terminar con esta circunstancia tan terrible a la que nos estamos enfrentando. Pero estamos en una situación de todos perdemos, todo el mundo pierde, empresarios, trabajadores, escuelas, la situación en Culiacán es todos perdemos, se ha normalizado la circunstancia y siento mucha tristeza de ver esas imágenes porque me recuerda que estamos en una circunstancia muy similar, pero al país se le ha olvidado, ya es lo normal, es terrible.
0: Es tremendo. Roberto Gutiérrez, presidente de Malala Academia, te mando un abrazo. Felicidades por el reconocimiento internacional y seguiremos hablando. Gracias por estar aquí esta mañana.
1: Un gran abrazo y muchísimas gracias.
0: Gracias por estar aquí. Nos vamos. Se acabó el tiempo.
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3: Regresamos esta mañana y le cuento que recibimos en Aristegui Noticias una comunicación importante respecto a lo que está ocurriendo en la zona metropolitana de Guadalajara. Nos hizo llegar el ingeniero Ángel Mejía Suárez, representante del movimiento Colonias Unidas por el Agua, un escrito en donde describe con mucha puntualidad la situación. Y él, con toda razón, llama la situación como una situación de emergencia sanitaria y violación a derechos humanos que está ocurriendo en la zona metropolitana de Guadalajara y que consideramos puede ser de su interés por su alcance nacional, y vaya que lo tiene. Nos describe el ingeniero Mejía Suárez que desde hace al menos 3 años miles de familias recibimos agua del Siapa, que llega con olor fétido, color negro o gris, sedimentos y hasta gusanos. Estudios científicos de la Universidad de Guadalajara han confirmado contaminación fecal, coliformes fecales muy por encima de la NOM 127, arsénico, plomo y mercurio, lo que representa un riesgo de cáncer y enfermedades gastrointestinales para la población. Descuentos del 80% de recibos del CIAPA para hogares que reciben agua contaminada que no se ven reflejados en automático. Toda medida que se ha tomado ha sido mera simulación, ya que en la realidad son lo contrario. Estos descuentos no nos resuelven el problema, pero sí minimizan o minimizarían el impacto en los bolsillos de los ciudadanos que puntualmente hemos venido pagando para asegurar un agua de calidad. A pesar de la evidencia, el gobierno estatal ha minimizado el problema y se ha negado a declarar una emergencia sanitaria. Y viene la respuesta ciudadana, descrita por el ingeniero Ángel Mejía Suárez, que dice: ante la inacción de autoridades, hemos convocado a una megamarcha pacífica para el domingo 11 de octubre a las 12 horas, cosa que ya ocurrió. Este mensaje nos lo envió antes de la marcha, lo estamos recuperando hoy porque ya ocurrió la marcha, ya ocurrió lo que ocurrió. Partieron de la Glorieta de la Minerva en Guadalajara, la convocatoria pues fue replicada, como nos adelantó que ocurriría el ingeniero, por ONGs, por colectivos y por ciudadanos, y bueno, pues ha sido reportada ampliamente por los medios de comunicación. Y deja aquí una parte que tiene que ver con la frase «la sombra de la privatización». Consideramos de vital importancia que se investigue un hecho que corre en paralelo a la crisis. El gobierno de Jalisco envió al Congreso una iniciativa para construir el acueducto sustituto Chapala-Guadalajara mediante un esquema CMRO, construcción, mantenimiento, rehabilitación y operación. Aunque el gobernador Pablo Lemus ha declarado que este modelo no implica privatización, la realidad es lo contrario. Con una inversión estimada de 11.922 millones de pesos o hasta 18.000 millones según otras fuentes, contempla que un inversionista privado financie, construye y opere la infraestructura durante 20 o 25 años. Esto significa que una empresa privada tendría el control operativo del sistema de agua por más de 2 décadas. Lo que resulta más alarmante es que el propio gobernador ha confirmado que 3 empresas transnacionales han mostrado interés en invertir bajo este esquema. La pregunta que surge es inevitable. ¿Está la crisis del agua siendo utilizada como el pretexto perfecto para justificar la entrada de capital privado extranjero en el servicio que es un derecho humano? Y bueno, pues nos invitó el ingeniero Ángel Mejía Suárez, representante del movimiento Colonias Unidas por el Agua, a estar al pendiente de la manifestación que tuvo lugar el fin de semana, cosa que hicimos. Y hoy queremos recuperar el contenido de este mensaje que nos alertaba de que iba a haber esta movilización. Y lo que ha ocurrido después, pues no lo hubiéramos imaginado. No imaginaríamos en ese momento que iba a haber lo que hubo. Los gases lacrimógenos, los chorros de agua contra las personas que estaban protestando para tener agua limpia en Guadalajara y en la zona metropolitana. Y bueno, pues además de leer este puntual texto que nos envió el ingeniero Mejía Suárez, lo buscamos para que nos amplíe y nos cuente precisamente

0: los mayores detalles de lo que está ocurriendo hoy por hoy. Gracias, ingeniero, por estar aquí. Gracias por su mensaje y por lo que nos ha compartido y por estar aquí esta mañana. Bienvenido al programa. Hola, Ángel.
1: Buenos días, Carmen.
0: Buenos días, Ángel.
1: A ti y a toda tu audiencia.
0: Igualmente, pues he leído la comunicación que nos hiciste llegar y que al final de cuentas estamos aquí frente ya a hechos que han escalado, a gente detenida, gente lesionada, policías lesionados, la manifestación pacífica que tenía todo el propósito y tiene todo el propósito de esta manera, pues ya ha derivado en otras cosas. En general, ¿qué estás viendo, Ángel, en este momento?
1: Bueno, pues mira, Carmen, ahora sí que esta fue una marcha histórica en la que nosotros registramos también con información de la Universidad de Guadalajara una participación de más de 24 mil personas, aunque las cifras oficiales del gobierno de Jalisco indican 10 mil. Este es el resultado de un descontento social, de años de negligencia, de años de infraestructura obsoleta. Ahora sí que los tapatíos queremos respuestas, no queremos simulación, no queremos que se sigan aprovechando de este problema, de esta crisis hídrica para hacer todavía un negocio.
0: Vamos por partes. La crisis hídrica, por lo pronto, más allá de si se privatiza, si se da o no la inversión en estos proyectos de los que se está hablando, la crisis es una crisis real, pero aquí hay un punto que tú dices en tu mensaje. ¿Tienen sospecha de que esta crisis puede tener algún grado de ser provocada para justificar lo otro? A ver, ¿ahí hay una duda de eso?
1: Así es, Carmen. Se presta para ahora sí para la suspicacia. Fíjate que este problema se ha venido denunciando por la comunidad científica de la Universidad de Guadalajara. Entre una de ellas es la doctora Aida Guerrero, que es estudia los temas hídricos y de energía. Este tema es bien sabido por todos. Se han hecho denuncias durante años atrás. Una semana antes de que el gobierno de Jalisco se enteró de esta gran movilización tapatía, como arte de magia se resolvió, pues sí, notoriamente la calidad del tema del agua para frenar a estas personas para que no marcharan. Entonces, ¿cómo es de que algo tan grave, que nosotros lo veamos algo tan complejo, en tan solo 3 días pudieron encontrar la solución temporal, mejorar la calidad de agua? Entonces, esto pues se presta a la suspicacia y las personas dicen, entonces siempre supieron dónde estaba el problema y supieron cómo disminuir esta problemática de la calidad del agua, el agua contaminada que reciben más de 600 colonias en la zona metropolitana de Guadalajara.
0: Pero eso, a ver, supongamos sin conceder, como dicen los abogados, que hubiera una acción de este tipo, que hubiera un dejar que corra un problema para después resolver ese problema con el proyecto que yo tengo. Si fuera así, imagínate, sería una barbaridad. Tendría que haber una investigación independiente de si lo que aquí se está poniendo como un acto de suspicacia realmente se puede demostrar o no. ¿Quién tendría que esclarecerlo? No el gobernador.
1: No. Pues la misma comunidad científica, ahora sí que son nuestros aliados, los aliados de los ciudadanos, y la comunidad en general también. Hemos notado que se ha creado una narrativa a lo largo de estos meses del agua. También el sistema, el organismo que opera los servicios de agua en la ciudad, también de una manera u otra han querido como decir que ya no funciona para contratar ahora sí que privados. Eso no les funcionó y ahora viene el tema del agua, ¿no? Que también la gente está desechando cualquier acto que tenga que ver con algún tipo de privatización. Uh-huh. Y ahora con el esquema CMRO que las personas no. Entonces, aquí nuestros aliados es la comunidad científica, Carmen.
0: Sí, porque en el comunicado que me compartiste, que acabo de leer, pues tienen esta sospecha los ciudadanos, digamos, uh-huh, que el deterioro uh-huh sistemático del servicio, lo voy a leer de nuevo, que, la sospecha, nuestra sospecha y la de muchos ciudadanos es que el deterioro sistemático del servicio que nos ha dejado con agua contaminada durante meses podría ser una estrategia deliberada para crear la emergencia que justifique la privatización a través de este esquema de CMRO, convirtiendo el agua en un gran negocio para pocos. CMRO, que es construcción, mantenimiento, rehabilitación y operación, y que habría 3 o 4 empresas transnacionales ya interesadas en el tema. A ver, el gobernador ha hablado de esas empresas, pero también el gobernador ha dicho que no está prevista la privatización. ¿Se pueden las dos cosas?
1: Bueno, aquí va un punto también. Ya dice que hay 3 empresas interesadas.
0: 3.
1: Pero... 3 empresas interesadas transnacionales, pero ¿qué empresas? No se ha iniciado el proceso público de concurso para el proyecto, y cómo es de que ya hay empresas, hay empresas que ya tendrán ventaja para concursar en este proyecto, porque públicamente no se ha abierto el proceso.
0: O sea, ya hay 3 nombres, pero no sabe quiénes son. Y llevaría Así ventaja es. Porque ya el gobernador las tiene en el radar.
1: Ajá. Empresas interesadas.
0: Ajá. Ahora, ¿qué pasa con el tema de las obras no terminadas? Porque se ha dicho que el presidente López Obrador y el gobierno federal hizo algo al respecto para Guadalajara y la zona metropolitana para resolver el tema del agua, el tema de la presa, pero que otro tramo de lo necesario para que esto funcione no lo hizo el gobernador Alfaro, que es el acueducto, si no me equivoco. A ver, la obra pública, ¿y qué le toca a cada quien? ¿Y qué faltaría para resolver el problema?
1: Sí, lo que comentas, con el expresidente López Obrador, se construyó lo que es la presa El Zapotillo, lo que iba a ser un sistema que iba a trasladar agua limpia a la zona metropolitana de Guadalajara. Esa presa quedó concluida. La parte de la conexión de la presa a la ciudad de Guadalajara, pues le toca ahora sí que al gobierno estatal, al exgobernador Enrique Alfaro, obra que no quedó concluida, obra que quedó pues ahora sí inconclusa, porque falta la conexión, falta el acueducto, que es de la presa El Zapotillo a la ciudad de Guadalajara.
0: ¿Y le tocaba ser Alfaro eso?
1: Ese es un tema.
0: Se supone que lo tiene que ser Alfaro o el actual gobierno, ¿no? ¿O quién tiene que ser el acueducto?
1: En el gobierno de Enrique Alfaro se comprometió a que él le tocaba esa parte. Uh-huh. Parte del gobierno federal era asegurar agua para la ciudad. Uh-huh. Ya está ahí la presa y ya nada más el gobierno de Jalisco tenía que conectar lo que es la presa con la ciudad de Guadalajara, cosa pues mira, que no hay. No está mira,
0: ¿y por qué? ¿Y por qué no ocurrió esto? ¿Qué justifica la inacción de Alfaro?
1: Bueno, pues... es algo que...
0: ¿Dinero?
1: Desconocemos.
0: No sé si argumentaría algo Alfaro en su momento. ¿Dijo algo? ¿Tú recuerdas algo, ingeniero? Si dijo algo Alfaro.
1: El gobernador en su momento, cuando se inauguró, dijo que ya estaba garantizada el agua para aquí durante 50 años, pero no dio más detalles sobre que esta parte había quedado inconclusa, la parte que a él le tocaba.
0: Uh-huh, uh-huh. ¿Y Lemus tampoco lo ha impulsado el acueducto?
1: Lemus trae un proyecto que es un acueducto sustituto. Ajá. Que trata de Chapala, Guadalajara. Es un nuevo acueducto independiente al que ya trabajaba el exgobernador, el anterior gobierno, que esto es lo que se trata, el contrato mediante el esquema CMRO, este acueducto sustituto.
0: Ah, que estaría establecido con el de construcción, mantenimiento, rehabilitación y operación, sería otro proyecto de acueducto, no el que originalmente tenía Alfaro. ¿El que tenía Alfaro lo iba a hacer el Estado?
1: El que tenía Alfaro lo iba a hacer el
0: ¿Y
1: Estado.
0: Y el que quiere Lemus lo harían empresarios privados.
1: Exactamente. Una empresa transnacional privada.
0: Uh-huh. ¿Y eso qué significaría en la práctica? ¿Que el control del agua estaría en manos de una transnacional o no? O hacen la obra, construyen, mantienen, rehabilitan y operan, pero el Estado debe estar por encima de la empresa a la hora de garantizar el derecho al agua. ¿Debería ser así?
1: Mira, así debería de ser. El agua, pues es un derecho humano y es el vital líquido. Ahora sí que debemos de cuidar en manos de quién estamos dejando este vital líquido, se ponían a comparar este esquema que es utilizado en carreteras federales, pero pues no es lo mismo construir, mantener, operar y rehabilitar una carretera federal al agua, que es un, pues es un, es vital líquido para el derecho humano, no es lo mismo.
0: Pues ahí está el asunto. ¿Qué sigue, ingeniero, según tu punto de vista, después de que ocurrió lo que ocurrió? Pues ya hay un ingrediente de presión nacional, ya incluso la relatora de la ONU se ha manifestado, Amnistía Internacional, la presidenta de México hace ratito, incluso te propongo que escuchemos lo que dijo la presidenta sobre si la Fiscalía General de la República podría intervenir en el tema de lo ocurrido en Guadalajara con la represión que hubo a los manifestantes. El gobernador dice que hubo 400 personas que eran un grupo de choque, que la manifestación iba muy bien, pero que ingresaron a la manifestación un grupo de choque y le adjudica la responsabilidad del desorden y de la violencia a ese grupo. ¿Quién tiene la razón y quién debe investigar? Pues ya lanzó la presidenta, aquí te va, ingeniero, esto que dijo, y al público, por supuesto, que la Fiscalía General podría intervenir en el caso Guadalajara. Aquí va.
2: Y en caso de que se presente una denuncia formal, pues ya estaríamos interviniendo. Sobre el caso de, o más bien, o la Fiscalía, si es que se presenta algo en la Fiscalía General de la República, contra algún elemento que haya participado en este, pues lamentable represión, porque hay que llamar las cosas por su nombre. Ahora, sobre el caso del agua, de qué solución técnica y financiera hay para el problema de la contaminación del agua en la zona metropolitana de Guadalajara, ayer se reunió una parte del equipo del gobernador con Efraín Morales. Efraín está trabajando con su equipo, lo voy a ver mañana para que me puedan presentar cuál es la propuesta que estaríamos nosotros presentando al gobierno de Jalisco, y entonces ya podríamos reunirnos en todo caso incluso con el gobernador o el equipo con la Secretaría de Gobernación. Pero apenas estamos, se había hecho un primer análisis, pero le pedí a Conagua que hiciera un análisis más profundo, técnico, de cuál es la solución.
0: Un análisis a Conagua, técnico, de ver cuál es la solución. Pues buena idea, ¿no? O sea, vamos a ver qué hace la federación frente al problema. No me parece nada mala idea que Conagua vaya y vea qué sucede.
1: Así es, exactamente. Ahora sí que debe aquí intervenir pues el gobierno federal, no, que no nos dejen solos, porque ya lo vimos con la obra del gobierno pasado, y eso fue por falta de supervisión en el sexenio del gobierno de López Obrador. Supervisar que estés cumpliendo tú como gobierno estatal la parte en la que te habías comprometido.
0: Ni más ni menos. Pues estoy viendo aquí un mensaje que nos envía el doctor Jorge Alcocer, que está escuchando la entrevista. Saludos al doctor Alcocer. Y nos manda un mensaje que dice: el agua está privatizada desde hace años. Y además dice un dato también tremendo. Somos el número uno del mundo en consumo per cápita de agua embotellada, lo cual es una locura, también es un dato, ingeniero. En estas cosas medio absurdas de los países, ¿no? Y bueno, pues
1: sí, veré. Sí. Pues ahora sí que adelante.
0: No, te decía que este tema de la privatización del agua, bueno, hay espacios del agua privatizada desde hace años, efectivamente, pero aquí tú lo planteas desde la perspectiva de que el agua es un derecho humano y que al final de cuentas tenemos que saber los ciudadanos en manos de quién va a estar ese vital líquido para efectos de los próximos 50 años, ni más ni menos.
1: Ese es el tema. Al tratarse de temas de agua, ahora sí que lo esencial es la transparencia, cosa que sí nos preocupa porque no está siendo nada transparente desde el día uno que comenzamos a padecer este problema, que comenzó como agua turbia hace 6 años, después fue agravándose el tema y al día de hoy tenemos agua color petróleo, ahora sí, en algunas zonas. Y todo esto, el gobierno siempre ha sido intransparente, no nos da datos, los datos que tenemos son de la comunidad científica. Ahora tenemos que el gobernador dice que hay 3 empresas interesadas, pero no nos dice quiénes. Este tema, yo creo, debe de abrirse y ser un poco más, ser, de hecho, exigentemente, ser transparente.
0: Ni más ni menos. Y bueno, pues debe haber una colaboración entre la federación y el gobierno estatal, que tiene sus atribuciones, tiene su marco legal para que pues esto se pueda resolver apropiadamente en beneficio de la población y para restablecer las condiciones esenciales de tener abasto y agua limpia, que de eso se trata. Ingeniero Ángel Mejía Suárez, representante del Movimiento Colonias Unidas por el Agua, te mandamos un abrazo y te agradezco mucho la comunicación que nos enviaste por escrito y que hayas compartido en este programa en vivo lo que son las principales preocupaciones y los ejes principales de entendimiento de lo que está ocurriendo en estos momentos en esta zona metropolitana de Guadalajara. Gracias, Ángel. Ingeniero, buenos días y hasta la próxima.
1: Muchas gracias, Carmen, a ti y a toda tu audiencia.
0: Igualmente, Ángel Mejía Suárez, representante del movimiento Colonias Unidas por el Agua.
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0: Hoy hemos hablado de cosas tremendamente fuertes, terroríficas, muchas de ellas, sobre todo esto que analizó el doctor José Ramón Cosío, ministro en retiro de la Corte Mexicana, y que nos ha dado aquí una cátedra sobre lo que está ocurriendo, bueno, con las sentencias que se hablaron esta mañana, pero con este tema de Morelos y lo que hemos seguido de cerca en las últimas horas. Son cosas que nos sacuden, son cosas que nos cimbran por lo que está ocurriendo en México y la criminalidad. Y pues que también, en todo caso, nos dejan como sociedad con una expectativa alta sobre el tipo de respuesta que se tiene que dar desde el Estado mexicano frente a esto que ocurrió. Liberar a tres agentes a cambio, intercambiando un criminal que fue detenido, es una escena tremenda. Bueno, punto y aparte. Hay buenas noticias también de las que queremos hablar y que nos causan enorme alegría. Enorme alegría y emoción y pues admiración por el trabajo de Jorge Luis Cruz. Jorge Luis Cruz es este mexicano que se impuso con un nuevo récord nacional, ni más ni menos que en el Maratón de Chicago. Y pues la verdad es que estamos felices con lo que ha sucedido, porque Jorge Luis Cruz, pues es esto, es un atleta que logró esta nueva marca mexicana en este Maratón de Chicago y completó la prueba en 2:08:13. Así que superó por varios segundos a lo que teníamos como referencia hace 30 años, 30 y pico de años. No había habido quien superara a Dionisio Cerón, que había logrado esta marca en el Maratón de Londres en el 85, que ahora se rompió esta marca y la rompió más de 30 años después, precisamente Jorge Luis Cruz, a quien felicitamos y le apreciamos mucho que esté aquí en este enlace. Bienvenido, Jorge Luis. Gracias por tu presencia y muchísimas felicidades. ¿Cómo estás? ¿Cómo estuvo?
4: Hola, ¿qué tal, Aristegui? Buenos días.
0: Buenos días.
4: Muchas gracias por el espacio. Pues contento por este récord nacional, por esta nueva marca nacional. La verdad es que ahorita estoy un poco adolorido, pero contentísimo por haber logrado
0: ese. Oye, cuéntanos, ¿qué te duele después de haber hecho esta majestuosa actuación?
4: Pues principalmente las piernas. Las piernas son que las
0: tobillo,
4: que duelen.
0: ¿Qué duele? ¿El tobillo, el muslo? ¿Qué te duele?
4: Principalmente todo. Los isquiotibiales y los femorales. Ajá. No puedes, bueno, en lo personal yo no puedo subir y bajar escaleras con tanta facilidad por lo adolorido, pero es parte de...
0: O sea, ya sabía, ¿eso ocurre siempre?
4: Sí, cuando corres un maratón, yo creo que los que han corrido un maratón me van a entender que el subir o bajar escaleras es todo un reto porque te duele muchísimo.
0: Te duele muchísimo. Jorge Luis Cruz, ¿cómo fue todo? Cuéntanos la experiencia. Primero, ¿por qué te dedicaste a hacer esto? ¿Por qué te dedicaste a los maratones? ¿De dónde vienes? ¿Quién eres? Cuéntanos de ti.
4: Sí, pues Mi gusto por correr fue algo peculiar porque, siéndoles sinceros, no me gustaba.
0: ¿Ah, no?
4: Tuve que entrar por, más que nada por obligación en la universidad, porque tenía que hacer una actividad extraescolar. A mí me gusta mucho el básquet, empecé desde muy pequeño, a los 8 o 9 años.
0: ¿En qué universidad?
4: Soy egresado del Tecnológico de Tlalnepantla.
0: Ajá. Y ahí dijeron, tienes que hacer algo de deporte, y dijiste, bueno, ni hablar, voy.
4: Sí. Yo iba a meter mi actividad en básquetbol, pero no se me acomodaban los horarios. Uh-huh. Entonces tuve que meter atletismo y pues ahí me quedé. Me atrapó el deporte y empecé a correr a los 20 años y ya de manera profesional a los 25.
0: Uh-huh. Pero ni te gustaba. ¿Y luego ya te gustó?
4: No, realmente no. ¿No? O sea, no me gustaba.
0: Dijiste, yo entré me cachis, porque... tengo que correr, ni modo.
4: Sí, el entrenador de ahí de la universidad me hizo la invitación para quedarme al equipo representativo de ahí de la universidad, el profesor Peralta, pero digo, profe, esto no es lo mío, a mí me gusta el básquetbol. El chiste es que me convenció para quedarme, me quedé un par de días, semanas, unos meses, ya después tuve que elegir entre básquet o atletismo porque estaba combinando los dos deportes y me atrapó por completo el atletismo. Porque es un deporte en el que te encuentras contigo mismo, con el que platicas mentalmente, te automotivas. Digo, ahorita ya tengo todo un equipo de trabajo, pero sí es lo que me atrapó muchísimo del correr.
0: Ahora, bueno, se ha celebrado muchísimo lo que pasó en Chicago. ¿Exactamente qué sucedió? ¿Exactamente qué hiciste que estás siendo tan reconocido?
4: Pues yo creo que es el trabajo que hemos venido haciendo durante años.
0: Me refiero
4: años.
0: A romper la marca, ¿qué significa? ¿Ganaste el maratón? ¿Qué pasó?
4: Pues fue una competencia que ya habíamos preparado durante más de 3 meses. Son muchos kilómetros, días en los que te levantas, es entrenamiento, te vas a descansar, te vuelves a levantar, es entrenamiento, días de 2, 3, hasta 4 sesiones repartidas en un día. No hay descansos, es de lunes a domingo, los 7 días de la semana repartidos con días suaves, días intensos, días de velocidad, días de larga distancia, días de montaña. Es todo un arte preparar un maratón. Y no solo son kilómetros, sino también tienes que preparar la parte de la nutrición, preparar la parte de la fisioterapia, la recuperación, la parte de la psicología también, parte de la biomecánica. Es todo un equipo el que ha estado detrás de mí para estar en las mejores condiciones en la línea de meta. Entonces, días previos al maratón llegamos con 4 días de anticipación para... llegar tranquilos, aclimatarnos, saber cómo movernos, dónde hacer los entrenamientos previos, la comida. Afortunadamente estuvimos ahí en el hotel sede. La organización nos facilitó muchísimas cosas. Entonces, sí, fue todo una experiencia preparar este maratón. Y ya durante, es enfoque, concentración máxima, poner a prueba lo que estuvimos trabajando durante los entrenamientos y yo lo veo como el examen final. Entonces, todo lo que preparaste, todo lo que estuviste anotando, practicando, entrenando, lo tienes que poner a prueba en el examen final. Y afortunadamente el examen final, digamos que salió casi perfecto. Digo, soy casi? Muy competitivo y me gusta...
0: ¿Por qué le pusiste casi? ¿Qué le faltó?
4: Yo creo que faltó un poquito más de controlar el ritmo para llegar mejor, con más fuerza en la parte final, que es en donde las piernas ya se empiezan a sentir cansadas. Entonces yo creo que hacer ahí unos ajustes en cuanto a la preparación y durante la competencia para tener esa fuerza para empujar un poquito más los kilómetros finales. Yo creo que sería la parte donde podríamos ahí tener alguna mejora.
0: Alguna mejora. Bueno, leímos tu post el día que estableciste la nueva marca nacional, la nueva marca nacional mexicana de maratón, y escribiste, déjame leerte para el público. Lo que viví en el maratón de Chicago, lo que viví hoy, el día del maratón, lo que viví en el maratón de Chicago es algo que comencé a construir desde el momento en que decidí apostar por este deporte que tanto me ha dado. Hoy puedo decir que fue una de las mejores decisiones de mi vida. Este récord es para mi familia, que me apoya incondicionalmente, para mi equipo, que me impulsa a llegar cada vez más lejos, y para todos los mexicanos, porque merecemos vivir momentos como este. Esta frase me encantó tuya. Porque merecemos vivir momentos como este y demostrar de lo que somos capaces. Somos un país de gente guerrera que no se rinde ni se achica ante ninguna adversidad. Vívanlo conmigo, disfrútenlo conmigo y celébrenlo conmigo, porque este logro también es suyo. Y dices, seguiremos trabajando, soñando en grande y buscando llegar aún más lejos. Y lo mejor de todo, y lo pones con mayúsculas, 100% hecho en México. Una banderita de México y un fuego que dice gracias de corazón. Pues gracias a ti por tu mensaje, que es lindo.
4: No, gracias. Que créanme que son palabras que me salieron en el momento, que quise expresarlas con ustedes. Me gusta ser una persona compartida, porque al final de cuentas, como lo dije, los mexicanos tenemos mucha garra, somos chambeadores. Viéndolo de este lado, no nos achicamos. Yo sé que a veces las circunstancias no son las mejores, pero...
0: No, venimos de hablar de unas cosas tremendas hace ratito, ¿no? ¿Tú cómo ves México así en general? ¿Cuál es tu percepción del país?
4: Pues México es un país en donde sí las condiciones no son las mejores, pero creo que como mexicanos nos las ingeniamos, tratamos de buscarle de un lado, de otro, de como lo dije, ¿no? Somos una raza, una gente, personas trabajadoras que si no hay de alguna forma, le buscamos por otro. Formas hay miles, pero podemos salir adelante siempre y cuando tengamos esa hambre. Y pues para mí México es mi país, créeme, por eso es que lo puse 100% mexicano, porque ahí nací, ahí crecí, ahí entreno, mis papás son de México, toda mi familia, la gran mayoría, por algunos que decidieron salir a buscar otras oportunidades, pero mi mayoría de familia está en México, entonces 100% hecho en México.
0: 100% hecho en México. Jorge Luis Cruz, atleta mexicano, felicidades por la marca que rompiste, felicidades por tu empeño, felicidades por lo que dices, te mandamos un fuerte abrazo y celebramos junto contigo este gran triunfo. Un abrazo para ti.
4: Gracias, un abrazo a toda la audiencia y pues nada, sigamos celebrando y vamos por más.
0: Venga, vamos por más. Un abrazo, Jorge Luis.
4: Claro, abrazo.
0: Gracias, saludos. Jorge Luis Cruz, un abrazo para ti. Pues felicidades.

0: Doctor José Ramón Cosío, buenos días.
1: Hola, bienvenido. Carmen.
2: Buenos días.
0: ¿Cuántos asuntos?
2: Demasiados.
0: Demasiada materia prima, pero sí. Déjame detener en esto que nos pusimos de acuerdo en conversar para esta mañana, que tiene que ver con tres sentencias y el papel de la Suprema Corte de Justicia en tres asuntos muy importantes. ¿Por dónde quieres empezar?
2: Pues mira, el pasado 6 de octubre, la Suprema Corte confirmó un criterio muy, muy importante, que consiste en que en tiempos de paz los miembros de las Fuerzas Armadas pueden hacer todo aquello que les ordene la Constitución y las leyes. Y la gente dirá, bueno, pues eso suena bien. Pero esto deriva de una reforma que en 2024 promovió, impulsó con todo entusiasmo el presidente López Obrador cuando hizo los cambios constitucionales para la Guardia Nacional. La Constitución de 57 y la Constitución de 17, yo creo que con muy buenas razones, decían o disponían que en tiempos de paz los miembros de las Fuerzas Armadas no podían hacer más funciones que las que tuvieran textualmente exacta conexión con la disciplina militar. Es decir, en tiempos de paz ustedes están en los cuarteles, fuertes, etcétera. Cuando sea una declaración de guerra, suspensión de garantías, salen del cuartel, cumplen sus funciones y regresan a sus cuarteles. Pero, bueno, sabemos que esto se fue deteriorando desde los años 60, lo hemos visto en muchas ocasiones, la Operación Cóndor, el uso de muchas actividades. Pero yo creo que el presidente López Obrador, lejos de cumplir con esa promesa que había hecho en campaña, cuando resultó electo de voy a retirar al ejército, intensifica más estas condiciones y dice, pueden hacer cualquier cosa que les ordenen las leyes. Entonces se planteó una acción de inconstitucionalidad por varios senadores y diputados diciendo, oigan, se le puede adjudicar a las Fuerzas Armadas, aeropuertos, sobre todo aeropuertos, pero lo mismo puede hacer para aduanas, etcétera, a pesar de lo que dice el texto constitucional, y la Corte confirma un criterio y dice, sí pueden hacer todo aquello que se disponga el Congreso. De forma tal que lo que tienes ahora es la posibilidad de que soldados, marinos, Guardia Nacional hagan lo que les ordene en cualquier ley con la mayoría. Y es cualquier cosa
0: es... Cualquier ley que no sea constitucional incluso.
2: Cualquier ley que sea, sí.
0: Cualquier ley que indique que hagan tal cosa.
2: Tal cosa. Entonces, si mañana dice, bueno, se me ha ocurrido que en materia de transporte, en materia de medio ambiente, cualquiera de las ramas de la administración pública pueden
0: hacer... Ya han ocupado bastantes de ellas.
2: Bastantes de ellas lo podrían hacer simplemente...
0: Hasta hoteles, turismo.
2: Hoteles, turismo, todo esto con el cambio. Entonces, esta decisión, que por lo demás la Corte ahí sí no hizo más que acatar el texto constitucional de la Reforma 24, pues sí nos está llevando a un camino de militarización brutal. ¿Por qué? Porque cualquier ley, insisto, que lo haga, tiene esta condición. Y segundo, aquí se presenta una trampa muy, muy importante. Y digo trampa. ¿Por qué? Porque cuando se le pregunte si esas actividades que está realizando el Ejército, la Armada, con motivo de esas leyes que les dan actividad, pueden ser conocidas, pueden ser transparentadas, la respuesta es no. ¿Por qué no? Porque las hace el Ejército, los hace la Marina. ¿Y eso qué tiene que ver? Ah, que todo lo que hace el Ejército y la Marina es de seguridad nacional. Ahí es donde estuvo, yo creo que lo que López... Sí, porque si yo te doy un aeropuerto, oye, ¿qué estás haciendo en el aeropuerto?
0: Todo es de seguridad. Todo es de seguridad nacional. Oye, tú vas a hacer el hotel de ahí de, para el Tren Maya, también es
2: también
0: seguridad.
2: Todo
0: es seguridad nacional, todo, porque, absolutamente todo.
2: Exactamente, no por razón...
0: Aduanas ni se diga.
2: No por razón de la actividad, sino por razón de la gente que realiza la actividad, que sí, es el Ejército y la Armada.
0: Entonces sellaste... Eso, sellas totalmente todo lo que se te ocurre hacer... Así porque es seguridad nacional, todo lo que se te ocurra, así sea lo más nimio.
2: Exactamente.
0: Nada es nimio, pero digamos,
2: exactamente,
0: si fuera nimio, así, que tendría que tener una transparencia total.
2: Entonces, oiga, ¿cuánto costó el kilo o la tonelada de cemento, la tonelada de varilla para la construcción de... No le puedo decir. ¿Por qué no? Porque es de seguridad nacional. ¿Por qué es de seguridad nacional? ¿Por qué lo hizo el Ejército?
0: Porque lo hace el Ejército y por eso es seguridad nacional.
2: ¿Y por qué lo hace el Ejército? Porque está en una ley. ¿Y qué ley es esa? La ley que deriva de un cambio al artículo 129 de la Constitución que dice que cualquier cosa que se ponga en una ley puede ser hecha por el Ejército. De ese tamaño es el cambio que generó López Obrador.
0: Qué impresionante. ¿Y qué ha validado la
2: Corte? Sí, ahí sí hay que decirlo. Pues si tienes un texto que diga cualquier cosa que pongas en ley, pues la Corte dice, ese argumento que ustedes me plantearon, que estaba bien planteado, es conforme al texto anterior que decía solo aquello que tenga exacta conexión con la disciplina militar. Y en tiempos de paz, hoy en tiempos de paz el Ejército puede hacer lo que le diga el Congreso de la Unión con la mayoría que tiene.
0: Con cualquier ley que envíe la presidencia, sí, o cualquier iniciativa. No, pues es tremendo.
2: Tremendo.
0: Es tremendo. Porque entonces ya lo que algunos dicen no es militarización, pues sí lo es.
2: Es claramente es militarización. Sí lo es.
0: Ese es un tema que la Corte tiene que ver con el asunto. Otro tema importante que nos parece pues que hay que ponerle mucha luz porque tiene que ver con la Ley General de Derechos de los Pueblos Indígenas y Afromexicanos, que es una iniciativa que se decidió, bueno, se impulsó una consulta realizada por el Instituto Nacional de Pueblos Indígenas y hay comunidades purépechas, hay varias comunidades, la purépecha, nahuas, otras, varias comunidades que han presentado un amparo indirecto precisamente contra lo que llaman encuesta simulada. ¿Qué tema?
2: Este es un temazo y fíjate que un gobierno otra vez que se dice de izquierdas, que se dice un gobierno cercano al pueblo, a los pueblos.
0: Y eso lo resuelven ya, ¿no?
2: Y eso lo resuelven ya, porque es un juez de distrito en ese amparo indirecto. Pero esto tiene un antecedente. Primero, no se emitió la ley ni en tiempos del presidente Peña Nieto ni en tiempos del presidente López Obrador. Llegó un amparo a la Suprema Corte y la segunda sala,
0: ¿Y la Corte anterior?
2: De la Corte anterior dijo, aquí hay una omisión absoluta. Tienes la orden de emitir una ley de consulta de pueblos, comunidades indígenas y afromexicanas y no la has emitido. Eso se llama una omisión absoluta. Le ordenó entonces al gobierno y al Congreso que se emitiera esta ley. Se iniciaron estas consultas del Instituto Nacional de Pueblos Indígenas y lo que ahora las comunidades purépechas, náhuatl y algunas otras están diciendo es la forma en que se está haciendo la consulta. Para la ley de consulta no es una buena consulta. Parece un chiste, pero no lo es.
0: La consulta para la ley de consulta no es
2: una buena consulta. Claro, pues porque sí. Nos están llevando a una condición donde no nos están dando la oportunidad de conocer la legislación, la propuesta de legislación, donde nos están imponiendo representaciones, donde nos están imponiendo un calendario, donde no nos están dando el tiempo suficiente. Entonces, este amparo está destinado a decir, frenen. Esta consulta que está realizando el Instituto Nacional en cumplimiento de aquella sentencia de amparo y abran las posibilidades de hacerlo. Y este es un asunto de verdad bien, bien importante porque te acuerdas que este convenio 169 de la Organización Internacional del Trabajo, que le dio mucha materia al artículo segundo de la Constitución, lo que dice es que la consulta tiene que ser libre, informada. Es decir, no es decir, a ver, ¿qué opino? No, es en la lengua, con sus condiciones culturales, con un tema que es bien, bien interesante, que es el de la representación de pueblos y comunidades, claro, porque tú puedes decir, hay un pueblo, déjame decirlo así en términos generales, el pueblo maya. Muy bien, pues son todas estas personas, hombres, mujeres, niños, todo lo que sea, asentados más o menos en esto. Oiga, ¿y quién los representa? Yo voy a contar, si me permite, una anécdota que fue muy interesante para mí. Tuve un asunto de los rarámuris en la Suprema Corte sobre un derecho de paso que ellos hacían para sus procesiones, etcétera. Y había necesidad de definir algunos aspectos ahí. Y vinieron tres grupos distintos diciéndome, cada uno de ellos, que ellos eran los auténticos representantes de los rarámuris. Yo no tuve que definir eso. Si lo hubiera tenido que definir, hubiera sido muy complejo, porque además unos eran unos hombres de cierta edad, otros eran unos hombres de una edad mediana, otros era un grupo de mujeres, con unos hablaban rarámuri y había un intérprete de ellos, otros hablaban español. Es decir, si me hubiera dicho, diga usted cuál de los tres, no sé, tendría que haber ordenado un peritaje antropológico para que me dijera estos por estas razones, o todos, o ninguno, veto a saber qué hubiera sido. Entonces, este tema de la representación es bien, bien, bien importante, porque una cosa es ir hay un pueblo o comunidad y la otra es quién lo representa en estas condiciones. Entonces, este es un asunto bien delicado. ¿Por qué? Porque otra vez un gobierno que dice que es favorable y a lo mejor lo es, no está teniendo la consideración amplia para estos efectos. Y yo creo que aquí hay un tema que a mí me parece central. Mi punto de vista es que el presidente López Obrador, a pesar de lo que él dijera, restableció un modelo desarrollista de la economía. Este modelo que tuvo México en los años 50, 60, que se le atribuye a Carrillo Flores, Antonio Ortiz Mena, etcétera. Es un modelo desarrollista, era el modelo de la época. Entonces, no había tanta prevención por la naturaleza, por el medio ambiente. Es decir, esto se tiene que desarrollar y se va a desarrollar. Y esto está Chicoacén y Infiernillo, las grandes presas. Yo creo que López Obrador era de eso. Aquí va a haber un tren. Oiga, ¿y qué va a devastar? No va a devastar. Te lo dijo a ti, sí. Que no iba a tirar ni un solo árbol. Y de repente hay una cosa espantosa. Porque es desarrollista. Y ahí es donde sí me parece que los pueblos y comunidades son agentes que por su propio asentamiento, su propia condición, tienen que tener una posición central en estos elementos. Y ese me parece que choca con la política, económica del actual gobierno. Es un temazo, ¿eh?
0: Es un temazo. Y bueno, pues está esta presentación de este amparo indirecto de estas comunidades que habrán sido representadas de cierta manera y que ahora tendrá que resolver pues la justicia.
2: Tiene que ir a juez de distrito previsiblemente, luego a colegiado a revisión y por la naturaleza de interpretación del artículo segundo es altamente probable que termine en la Suprema Corte de Justicia. Este grupo yo creo que tiene una buena, muy buena legitimidad, es un grupo que ha tenido una historia importante y bueno, ahí está como presidente el ministro Hugo Aguilar, que me parece que también va a ser una discusión interesante pues por la posición que él ha tenido, que me parece muy razonable respecto a los propios pueblos y comunidades.
0: Veremos qué sentencia hay ahí, pero está en veremos esa sentencia. Y está otra sentencia también en veremos, que tiene que ver con un temazo también tremendo, que es el de los desplazados. ¿Qué se ve ahí?
2: Mira, los desplazados, pues primero INEGI reportó que se habían desplazado muchísimos hogares. Una cifra, ahora no la recuerdo, salió una estadística en agosto, pero era una cifra increíble. Y calculaba que podía haber alrededor de 1,5 millones de personas desplazadas. Entonces, o podría estar en los márgenes. Segundo,
0: 1.6. En septiembre.
2: En septiembre.
0: La información que se da en INEGI.
2: En INEGI.
0: Estamos hablando de desplazamiento por violencia e inseguridad. Y el número es 1.6 millones de mexicanos fueron desplazados.
2: ¿Por violencia?
0: Por inseguridad o violencia. Entre 2020 y 2025 dio a conocer el INEGI en septiembre.
2: Bueno, a eso le tienes que agregar los desplazados por desastres de la naturaleza. Las personas pues que se tienen un deslave, las personas que el mar subió
0: por cambio climático.
2: Entonces, súmale. Es una cosa tremenda. Segundo, la condición de los desplazados sí a veces no la visualizamos, pero son personas, y hay muchos casos de estos en Chihuahua, en algunas entidades federativas, pues que un día se tienen que salir de su casa sin nada de lo que llevan. Entonces, ¿dónde está el acta de nacimiento? ¿Dónde está el certificado de calificación? ¿Dónde está? No está. Entonces, pensemos, porque esto sí es bien delicado, que estos niños, cuando los quieres inscribir en la escuela, dicen, ¿y el acta de nacimiento? Pues no hay acta de nacimiento. ¿Por qué? Pues señor, porque quemaron la casa o me tuve que salir. ¿Dónde está el certificado? ¿En qué año va este niño? En tercero de primaria. ¿Y dónde está el certificado de primaria? No hay, señor. O sea, no pregunte cosas. Es muy, muy grave. Y esto sí necesita una acción completa. Hay un caso importantísimo de la Corte Constitucional colombiana, donde tomó una acción, una sentencia, donde fue dibujando todo lo que tenía que hacer el Estado colombiano para poder reparar estas situaciones. Las personas no tienen casa, no tienen escuela, no tienen servicios médicos, sale la familia completa, a veces violentada o con un miembro de la familia asesinado o los desplazados por condiciones climáticas. Es un temazo. Muy bien. La Suprema Corte en la anterior integración resolvió, bueno, ¿cuál es la litis aquí? Que no hay una ley de personas desplazadas internas. Hay pedacitos de ley, si quieres decirlo así, pues algo en educación, algo en salud, algo en vivienda, etcétera, pero no hay una ley integral. Entonces, lo que se ha planteado es una serie de juicios para decir, México tiene que tener una ley de personas desplazadas internas. El anterior Suprema Corte dijo, yo no leo en toda la Constitución que haya una obligación del Congreso de la Unión de emitir esa ley. Muy bien. El proyecto actual que se va a ver posiblemente el día de hoy, que es de la ministra Estela Ríos, ahí es la ponente, repite muchos de esos argumentos. Entonces, ni la Constitución ordena nada y las opiniones.
0: Argumentos, digamos, ¿es jurisprudencia de la Corte anterior?
2: Es una decisión de la segunda sala.
0: Ahora, ¿qué gran tema? Independientemente de la materia misma,
2: ¿sí?
0: Déjame detener aquí un segundo.
2: Por favor.
0: Que una ministra de la actual Suprema Corte de Justicia tome como referencia jurisprudencia de la Suprema Corte de Justicia anterior o anteriores, parecería que se está criticando, parecería que es un pecado mayor. ¿Cómo estos que son los nuevos citan a los anteriores? Me parece una barbaridad, pero eso se está diciendo.
2: Eso se está diciendo.
0: ¿Tú qué piensas?
2: Y yo pienso que la sentencia es mala, te voy a decir, la propuesta de la ministra Estela. ¿Por qué? Porque uno, toma solo el precedente anterior. Dice, en la Constitución, si uno la lee, no dice nada de una facultad del Congreso de la Unión para emitir una ley de desplazados internos. Y dice, la opinión consultiva que ha emitido la Comisión Interamericana y la Corte Interamericana sobre el particular no nos obliga. Muy bien. Pero hay un argumento que es bien importante y que el proyecto no enfrenta. El artículo 22.1 de la Carta de Derechos Humanos de nuestra región, Carta Americana de Derechos Humanos, ¿qué dice? que existe un derecho a transitar libremente. Y la Corte Interamericana ha dicho que ese artículo respecto de un caso de una población indígena en Colombia tiene la posibilidad de generar una protección respecto de desplazados internos, que en Colombia es un temazo por narcotráfico, paramilitares, guerrilla, todo lo que tú quieras. Entonces, yo creo que al proyecto le hace falta enfrentar ese argumento y decir, muy bien, no funciona por la Constitución, no funciona para las inversiones colectivas. Ya lo dijo la anterior segunda sala, muy bien. ¿Y qué dice el artículo 22.1 en la interpretación de la propia Corte Interamericana? Ese argumento no está planteado en el proyecto. Y ese yo creo que es el verdadero argumento que le están planteando, y con mucho respeto lo digo, creo que el proyecto de la ministra Estela lo está escamoteando. ¿Por qué? Porque tendría que estar diciendo, esta yo creo que es la pregunta, cuando existe una obligación al Estado mexicano derivada de la convención tal como fue interpretada por la Corte Interamericana, ¿se produce o no se produce una obligación de generar la legislación al efecto? Hay un precedente bien importante que es en Costa Rica con materia del aborto. La Corte le dijo, tienes que legislar en esa materia. Entonces, claro, ahí tendría que enfrentar el argumento y decir, ¿por qué sí o por qué no tendría el Estado mexicano que legislar? Y por otro lado, si la Corte Interamericana está diciendo que el artículo 22.1 respecto a libertad de tránsito protege para el desplazamiento interno, nosotros también tenemos un artículo que es de la Constitución que es sobre libertad de tránsito. Entonces también tendría que decir, bueno, en la visión de este problema de derechos humanos, conforme al artículo 1, voy a enfrentar el tema si el artículo 13 de la Constitución mexicana le está generando al Estado una obligación. Y hay una facultad, ya para terminar el rollazo jurídico, la última del artículo 73 dice que el Congreso de la Unión está facultado para desarrollar todas aquellas competencias que tiene. Entonces creo que el proyecto debía entrar en la integridad de estos elementos. Es un tema importantísimo y creo, esto sí es una intuición, que la Suprema Corte no está enfrentando a cabalidad un problema central de nuestro tiempo, que son desplazados internos.
0: Ni más ni menos. Pues ahí está un tema muy relevante que también está, pues veremos, ¿no? Estamos por saber qué es lo que resuelve la Suprema Corte de Justicia y qué tipo de sentencia viene en camino en esta materia. Así que hablamos de una sentencia ya emitida y de dos que vienen en camino. Déjame hacer una pausa, no te vayas porque te tengo que preguntar. Porque estamos siguiendo de cerca lo que ocurrió en Morelos y sí requiere un análisis puntual el tipo de cosa que ocurrió ayer. Que, por cierto, en este momento ya Omar García Harfuch y la presidenta están hablando de lo sucedido ayer en Morelos, que es esta liberación de tres agentes de la fiscalía, pues a cambio de liberar a un presunto criminal, una fichaza al parecer, tuvieron que hacer, según explica la autoridad de Morelos, porque pues estaban en calidad de secuestrados y echaron por delante los protocolos de situaciones de secuestro para no poner en riesgo la vida de las personas que están retenidas, así sean agentes del Estado. Fue lo que ocurrió. Y te iba a preguntar, pero no me arrepentí de decirte está bien o está mal, porque no quisiera que este asunto llegara al tema solamente moral. ¿Está bien? ¿Está mal lo que ocurrió? No, hay una serie de aristas muy importantes en este asunto y te propongo que después de la pausa veamos qué dice García Harfuch, veamos qué análisis requiere una circunstancia como esta, que primo hermano de lo que pasó con Ovidio.
2: Exactamente.
0: Primo hermano de lo que pasó con Ovidio Guzmán, el hijo del Chapo, que fue detenido y luego fue liberado después de que incendiaron, pues literalmente, Culiacán, Sinaloa. Ahora es Morelos. Ahora estamos hablando de que personas, algunos crónicas dicen habitantes, personas bloquearon las vialidades y retuvieron a estos tres agentes para exigir la liberación de este individuo que está identificado como un criminal, un presunto criminal. Cuatro policías murieron, no en ese evento, sino en un accidente cuando estaban dirigiéndose a reforzar la seguridad en Totolapan. Pues lamentablemente en la curva de la Pera hubo un accidente y fallecieron en diferentes momentos los cuatro policías, lo cual pues es muy lamentable y hay que honrar sus memorias porque pues estaban haciendo un trabajo muy relevante y no alcanzaron a llegar para ayudar en este reforzamiento. ¿Qué análisis hacer, doctor José Ramón Cosío? Después de la pausa, vuelvo contigo.

0: Ya hay más explicaciones, José Ramón Cosío, ya hay más información de qué demonios ocurrió en este lugar de Morelos, cómo fueron las cosas para que, primero, para que fuera detenido, cómo fue detenido este individuo, pues, identificado con el crimen organizado en Morelos, cómo fue detenido durante un operativo contra la extorsión. Se dio a conocer que este operativo contra la extorsión, encabezado por personal de la Fiscalía de Investigación de Delitos de Alto Impacto y de la Secretaría de Seguridad y Protección Ciudadana de Morelos, pues lo identifican como José David N. Ya se tiene el apellido del personaje, pero bueno, estamos hablando de una detención que ocurrió de cierta manera y que detonó la reacción de los criminales o de lo que hayan pues hecho con... incluso pobladores que bloquearon ciertos lugares y que incendiaron para pues finalmente terminar con el secuestro o la retención de tres de los agentes que estaban en esta acción, tres colaboradores de la Fiscalía Regional Oriente. Los golpearon, los retuvieron y exigieron a las autoridades que entregaran al detenido. Y las autoridades están explicando que sí lo enteraron, para liberar a los tres colaboradores de la Fiscalía Regional Oriente, aplicando el protocolo de secuestros. Dado que estaban retenidas esas personas, aplicaron el protocolo de secuestros y había que privilegiar la vida de los secuestrados. Ese es el mapa general. Déjame, José Ramón, recuperar lo que está explicando Omar García Harfuch respecto al tema. ¿Qué sucedió en Morelos? Más detalles aquí.
1: No se le dio cuenta al gabinete de seguridad de este operativo, no se pidió el apoyo del gobierno, de la Guardia Nacional.
2: Gracias. Primero, retomando lo que dijo la señora presidenta, el hecho de que el Estado haya tomado la decisión de liberar a esta persona para evitar una confrontación mayor con la población civil, en efecto es para salvar vidas. Había muchísima gente de civil que ya estaba en las calles. Es similar, este fue un operativo de la policía estatal, de autoridades estatales, pero no quiere decir que vaya a quedar impune. Aquí mismo mencionamos la operación que se hizo por parte de Guardia Nacional y la Secretaría de Seguridad en el poblado de La Esperanza, que fue en Puebla, que fue un operativo exitoso en contra del robo de transporte, que llevaba años, donde veíamos videos virales donde robaban, hacían todo en la carretera. El operativo aquí se anunció de manera exitosa, con la detención del presidente municipal, la detención del líder criminal, la detención del director de la policía. Pero también antes hubo compañeros de la Secretaría de Seguridad que fueron retenidos y que tuvieron que soltar a estos objetivos mismos que después fueron detenidos. En este caso, la información preliminar que tenemos por parte del gobierno de Morelos es que no era una operación para detener a este sujeto. Ellos iban a unas diligencias del Ministerio Público para una recuperación de unos inmuebles. Cuando ven a este sujeto en flagrancia, lo detienen y es una detención en flagrancia. No era una operación, digamos, específicamente para detener a esta persona. Por eso es el estado de fuerza que llevaban no era suficiente, no iba el suficiente acompañamiento del gabinete de seguridad y, como lo dijo la señora presidenta, pues el gobierno de Morelos, tengo entendido que lo va también a dar a conocer más tarde. Esto no significa que este sujeto vaya a quedar impune, lo vamos a detener.
0: Lo vamos a detener. Pues sin duda lo tienen que detener, evidentemente. Es un desafío al Estado el que está aquí en curso. Y pues estoy segura que lo van a detener, porque tendrá que ser el Estado, la Federación, la que colabore con Morelos para que esto se resuelva de inmediato.
3: Fíjate, es que yo primero estoy muy de acuerdo con lo que acaba de decir Omar García Harfuch. Primero, pues hay que privilegiar la vida de las personas. De otra forma, pues te enfrentas a una situación donde... Y en una simetría, además lo dice él muy bien, ibas a cumplir una diligencia judicial y es
0: fortuito.
3: Fortuito, flagrancia.
0: No iban preparados para eso.
3: No iban preparados, vas a hacer cierto tipo de cosas, no llevas el debido acompañamiento y además pues, no se requería para hacer una diligencia como en

0: Quedando ya claro en muchos ámbitos, no quiero decir que aquí sea, pero podría ser esto una hipótesis de trabajo, es en el sentido de que la población está muchísimo más vinculada con la delincuencia de lo que queremos admitir. Este imaginario de, como dice Claudio López, este imaginario en donde de un lado están buenos y en otro lado están malos y no se tocan y unos son víctimas de los otros, bueno, ese es un imaginario cómodo para pensar que seguimos viviendo en una sociedad civilizada, que hay un Estado, etcétera. Pero cuando empiezan a ver estas imbricaciones, ¿quién le da de comer a los secuestrados? ¿Quién le da, quién compra los productos? ¿Quién repara los automóviles? ¿Quién hace toda la proveeduría, déjame decirlo así, a los delincuentes? Pues es una población ordinaria. Entonces yo creo que esto que está diciendo Omar García Harfuch es muy, muy delicado. Dice, ya la gente había salido a la calle, ya habían ocupado espacios.
1: Podía haber sido terrible.
0: Y podía haber sido terrible. Y entonces, es decir, en ese momento, distinguir entre quién está con ellos y quién no está con ellos, quién está a la fuerza con ellos, quién está voluntariamente con ellos, hubiera sido extraordinariamente difícil, y eso sí me parece que no lo tienes. Claro, a todos nos indigna decir el Estado no tuvo la fuerza, la función esencial del Estado, que es imponer las normas jurídicas que son aprobadas mediante procedimientos democráticos, no se logró. Eso es muy frustrante para todos, pero me parece que aquí sí había una condición, como él lo dice, en la calle, insisto, es, y este señor, esta señora, este de tal edad, de tal condición, lo que sea, está con ellos, está con nosotros, estos son buenos, esto, déjame ponerlo en este lenguaje muy simple, estos son buenos, estos son mal, no, mejor no intervenimos porque quién sabe qué vaya a pasar aquí. Y yo creo que entonces lo que está haciendo bien la Secretaría con Omar García Harfuch y otras instituciones son operaciones de inteligencia. Vamos a identificar, como ellos dicen, al objetivo y luego vamos por el objetivo quirúrgicamente, porque de otra forma yo creo que una sociedad tan revuelta como la nuestra, quién sabe qué consecuencias pudo haber tenido.
1: Pues sí, es una postura que es la apropiada en un contexto como este, ya narrado como se narró, ya entendido lo que sucedió, que estos agentes estatales estaban en un operativo distinto y que en flagrancia encontraron a este personaje, José David Vergara, así se apellida, en algún acto ilícito, pues procedieron sin calcular, sin medir que iba a haber una reacción de esta naturaleza. Y bueno, pues la respuesta que se dio para privilegiar su vida y liberar al tipo, pues me parece también la apropiada.
0: Sí.
1: Ya en este contexto no creo que hay que discutir sobre, no, pues se tenía que haber aguantado a ver qué pasa. No. Estaba de por medio la vida de los tres agentes estatales a los que hay que saludar porque ellos hicieron su trabajo, ¿no? Detuvieron a un presunto delincuente y hubo una reacción de este tipo.
0: Y algo más.
1: Mandar el pésame por las personas que murieron, también agentes que estaban en trayecto para reforzar esta acción y tuvieron este percance carretero, pues hay que mandar el pésame a sus familias y a sus compañeros.
0: Y fíjate, y sin quitar nada de lo que es, simplemente poniendo una cuestión más, no solo es la vida de los tres que están ahí, si en ese momento se hace un operativo, y esto creo que lo dijo de forma velada,
1: con toda la gente en la calle,
0: no sabes, y por eso llega un momento, no sabes quién es, ahora sí que quién es quién, sí. Tú llegas a un pueblo y decir, ah, mira, ese se ve,
1: no
0: sabes quién es quién.
1: No sabes porque está, ahora.
0: Está muy mezclado, y eso yo creo que es uno de los temas centrales de nuestro tiempo, está mucho más mezclado esta línea. Insisto, los buenos aquí, los malos acá, los víctimas y los víctimas. Yo creo que hay unas mezclas muy, muy, muy serias en nuestra sociedad que no nos atrevemos ni siquiera a veces a nominar, porque es decir, pues está metida mucha más gente de la que suponemos en esa
1: actividad. No, y nos lleva a la gran discusión nacional. Qué espanto que tenemos que citar a Donald Trump, pero ni modo. Trump insiste que México está gobernado por los cárteles y lo dice de manera brutal. Lo dice así a rajatabla. Bueno, a ver, nos resulta odioso que desde el poder principal de los Estados Unidos se manifieste una descalificación generalizada de lo que pasa en México. Punto y aparte. Pero sí tenemos que preguntarnos y en algún punto saber, en alguna medida, ¿qué tanta franja del territorio nacional está sí dominada por los cárteles? ¿Qué lugares del país, qué pobladores, qué municipios, qué pueblos, qué lugares del país sí están absolutamente dominados por el crimen organizado? Porque el presidente municipal tal cosa, porque el secretario de seguridad también está con ellos, porque si tú haces algo que está fuera de su norma criminal, pues te matan. Impuestos paralelos con las extorsiones. O sea, tenemos mecánicas de gobierno criminal en

0: ¿qué porcentaje del territorio nacional?
1: Y mira, ahorita dice García Harfuch, Puebla, acabamos de detener al presidente municipal.
0: Sí.
1: Tienes hace poco el,
0: ya hay
1: de,
0: varios presidentes,
1: el de Juchitán, hace la semana antepasada. Y tuvimos hace otro, tal vez el más escandaloso, el de Tequila, Diego Rivera.
0: Sí.
1: Entonces de repente dices, oye, la propia autoridad federal está deteniendo presidentes municipales, y hasta ese nivel me voy a quedar, en que están claramente coludidos. No es que ellos hayan dicho, no, es que la autoridad federal los detuvo. Eso. Muy bien, entonces si tienes un presidente municipal, y vamos a, al caso de Tequila, se decía que le pagaba al Cártel Jalisco 40 millones de pesos al año como derecho de piso para él, para poder ser presidente municipal.
0: Imagínate, entonces, dinero seguramente público,
1: entonces,
0: del presupuesto municipal.
1: Y si usted me da 40 millones de pesos al año, ¿y de dónde los ha? Pues usted tiene las multas, tiene las extorsiones, tiene los derechos de piso. Entras en un mundo absolutamente complejo y entonces te decir, ¿y quiénes en este pueblo son los buenos y quiénes son los malos? Pues vamos a ver qué es bueno y qué es malo y para qué es bueno y para qué es malo. Yo creo que eso es lo que aconteció aquí. Cuando te sale toda la calle, habrá gente que la llevaron forzada y habrá otros que dirán, no, a mí me parece bien que esta gobernabilidad de la delincuencia es buena gobernabilidad porque a mí me va mejor con estos que como me iba antes. Yo creo que todos esos fenómenos los estamos simplemente etiquetando de una manera muy general. Así, estos son los buenos, estos son los malos, estos, y no me parece que estemos haciendo toda esta comprensión del fenómeno. Y este caso de ayer, me parece que es importantísimo en este sentido.
0: Absolutamente, absolutamente ilustrativo.
1: Ilustrativo, exactamente.
0: Ilustrativo, un botón de muestra que se descubrió pues por una acción fortuita.
1: Exactamente.
0: Si no hubieran detenido al tipo, los agentes que estaban haciendo otra cosa y lo agarraron en flagrancia, pues no nos hubiéramos enterado de que iba a haber una reacción de este tipo, de que había un control, o hasta este momento, control del crimen que llevó a las autoridades a devolver, a liberar a la persona detenida.
1: Fíjate.
0: Pero efectivamente, como dice García Harfuch, lo vamos a detener, lo tienen que detener sí o sí, evidentemente es un desafío al Estado Nacional.
1: Toda proporción guardada, a finales de los años 50 en Estados Unidos, todos los jefes mafiosos se reunieron en un lugar que se Apalachan. Y de Estados Unidos decían, no hombre, no existe la delincuencia nacional. Muy bien, fueron todos los jefes, contigo todos los jefes, fueron Kansas, Chicago, Las Vegas, y un policía andaba y dijo, qué raro, ¿por qué estos carros están así? Y se dieron cuenta, y entonces dijeron, a finales de los 50, la delincuencia de la mafia estadounidense es nacional. Hasta ese momento admitieron que había un problema, ¿por qué? Porque dijeron, no puede haber 70 coches, esas unos Cadillac, yo me supongo, hay una cosa
0: una ostentación
1: ahí, en un lugar perdido ahí. Sí. Bueno, ahí fue cuando dijo Hoover, el director del FBI,
0: sí hay.
1: Ah, yo creo que sí, yo creo que este es el tipo de señales que debemos decir, oiga, estas franjas, estas líneas entre población civil buena y delincuentes malos, yo creo que está mucho más porosa de lo que estamos suponiendo.
0: Pues ahí está este caso, ahí está esta historia que hemos aquí seguido y desde luego de la cual seguiremos hablando ampliamente, porque estamos a la espera de pues las actuaciones federales, ¿no? Porque
1: claro,
0: desde luego tendrá que ir la federación con el Estado pues a recapturar a este individuo y a ver qué pasó ahí, ¿no? A ver el tipo de trama criminal que hay en ese poblado de Morelos.
1: Exactamente.
0: Y veremos hasta dónde llega. Se ha hablado de un, fíjate, nada más el grupo delincuencial al que denominan la empresa. Pues sí, es una empresa.
1: Es una empresa.
0: La empresa, y que formaría parte del grupo más amplio conocido como los Unidos, ¿cómo es el nombre general de la organización? Bueno, tiene ahí un nombre, Pueblos Unidos. Pueblos Unidos sería una organización amplia y de estos Pueblos Unidos, esta de la que forma parte este individuo de nombre David Vergara, es parte de Pueblos Unidos, en Morelos.
1: Y que a su vez Pueblos Unidos debe pertenecer a otra de las organizaciones más grandes.
0: Probablemente.
1: Probablemente. Entonces, cuando tú te empiezas a ver, pues tú te das cuenta que es una organización completa, no es unos sujetos ahí delinquiendo y haciendo cosas. No, esta tiene una estructura, una organización, donde tienes un montón de cédulas, cada cédula se dedica a actividades distintas, unas extorsionan, otros son sicarios, como ellos se denominan, otros proveen tecnología, otros proveen automóviles, otros proveen comida, otros proveen salud. Es decir, es una organización completísima y me parece que, una vez más, no estamos viendo estas cosas. Tú puedes decir, esta es una subsidiaria de otra empresa que a su vez está dominada por 5 cárteles grandes o 3 cárteles grandes. Es decir, si mientras no veamos que esto es de ese tamaño, me parece que vamos a seguir diciendo, no, pues como López Obrador, son abrazos y son así. Sí, señor, eso puede ser, pero es mucho más sofisticado, mucho más complejo, está mucho más metido en nuestras sociedades que eso.
0: Doctor José Ramón Cosío, muchísimas gracias por estar aquí esta mañana. Saludos a Morelos, saludos a Totolapan, que es en donde ocurrieron las cosas
1: sí. El
0: día de ayer. Así que, pues saludos a los agentes, ¿no? A los tres agentes que fueron secuestrados, que incursionaron en Totolapan y que, bueno, lograron esta detención, que después se convirtió en liberación del personaje. Pero bueno, pues al final son personas que están haciendo un trabajo riesgoso y que en este caso, bueno, pues se quedaron en total desventaja frente a su acción de detener a un presunto criminal, pues quedaron total desventaja y sometidos a esta circunstancia. Fueron golpeados también, así que hay que mandar un saludo a estas personas de la Fiscalía de Delitos de Alto Impacto que estaban trabajando pues ahí en Totolapan y que ocurrió lo que ocurrió. Y desde luego reiterar el pésame a las familias y a los compañeros de las personas que fallecieron en el accidente de la pera, ahí en la carretera que iban pues a reforzar a sus compañeros que se encontraban en esta circunstancia. Así que un pésame para sus familias y un saludo a los que lograron sobrevivir porque fue devuelto este criminal. Y quedamos a la espera, pues, de que toda la acción de las autoridades mexicanas se dé para que este individuo sea capturado. Veo difícil que no lo capturen.
1: Pues es que sería una debilidad del Estado.
0: No, pues imagínate.
1: Y después de lo que acaba de decir el secretario, si no lo captura, pues él mismo... me parece que quedaría en una posición muy, pues muy endeble en este sentido.
0: Sí, yo creo que la capacidad del Estado mexicano para un evento de esta naturaleza debe ser puesta total en práctica, ya es una obviedad, pero lo digo, ¿no? En práctica o por razones evidentes. Así que estaremos al pendiente para informarle al público lo que siga, pues yo digo que en horas, ¿no?
1: En horas, debía ser, sí.
0: Debería ser en horas. Gracias, José Ramón, por estar aquí.
1: Gracias a ti.
0: Gracias, buenos días y seguiremos hablando. Vamos a una pausa y regresamos. Tenemos más esta mañana para usted.

0: 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Porque tú lo pediste, vuelve a por el placer de vivir a Ami Pozos, astróloga. Dice que hay tres formas de cómo relacionarnos desde el amor con alguien. Que no nada más es la típica, que hay tres maneras diferentes. Bienvenida a mi querida.
1: Muchas gracias.
0: Pues ya al público le gustaste, por eso estás nuevamente aquí en el programa.
1: Bueno.
0: Y me encanta que compartas estos temas.
1: Muchas gracias.
0: A ver, ¿cuál sería desde la astrología las tres formas de acercarnos a alguien en el amor?
1: Hay tres formas. Plutonianas.
0: ¿Plutonianas? ¿Cómo sería?
1: ¿En
0: ay,
1: dónde?
0: Pensé tantas cosas con esa. No, perdóname, pero la mente es que se oyó medio. ¿Cómo sería plutoniana?
1: Plutoniana en donde está metido el planeta maléfico, que es Plutón.
0: Es maléfico. Es malo Plutón.
1: Tiene características
0: pobrecitas,
1: positivas y negativas, como todo, pero es un planeta del oculto, de la oscuridad.
0: Pues está muy lejos y muy frío.
1: Y muy oscuro. Muy oscuro. Entonces, relaciones plutonianas es donde hay drama en las relaciones.
0: Que la frega.
1: Te dejo, pero la reconciliación es padrísima.
0: Son riquísimas.
1: Pero otra vez te dejo y así puedes estar 3 o 10 años. Y hay drama, pasión, celos, obsesión, control.
0: No, hombre, me acordé de tanta gente con eso. O sea, hay muchas relaciones plutonianas.
1: Muchas.
0: Ustedes ya saben, por favorcito, el conocimiento da seguridad. De hoy en adelante no digas, oye, ¿qué relación tan tóxica? Tóxica plutoniana, dile.
1: Exacto. Plutón es tóxico. Entonces, bueno, en la astrología utilizo plutoniana porque es referente al planeta que da toxicidad, pero de manera positiva es como el ave fénix, te puede llevar a tocar fondo, pero renaces.
0: A ver, entonces todas esas relaciones donde se pelean, maltrátame pero no me dejes.
1: Exacto, y donde el sexo es delicioso, pero ya vete. Todo eso es Plutón.
0: Porque me quieres nada más como tu juguete.
1: Exacto.
0: Sexual.
1: ¿Te acuerdas de un personaje de caricatura que se llamaba Elvira de los Tiny Toons?
0: Por supuesto que me
1: acuerdo. ¿Te acuerdas cómo apretaba los animalitos? Sí. Eso es Plutón.
0: Pero si los maltrataba muy
1: feo. Pero los besaba. Los besaba. Porque los quería mucho.
0: Qué buen ejemplo acabas de poner, Ami. Qué
1: hay terrible. Muchas Elviras y muchos Elviros.
0: Muchos Elviros, sobre todo. ¿Qué hay más, Elviras o Elviros? Yo creo que está 50.
1: Yo creo que
0: 50,
1: está
0: 50.
1: De todo.
0: Segundo tipo de relaciones.
1: Saturninas.
0: ¿Cómo son las saturninas?
1: Ese es el planeta Saturno. Frías, poco empático. Muy exigente con tu pareja. O tú muy exigente contigo misma. En donde la bolsita del amor está rota. Por más que te den, no te satisface. No hay llenadera.
0: Nada es suficiente
1: nada
0: para ti.
1: Nada es suficiente para ti y hay frialdad. Saturno es frío.
0: ¿Fría y calculadora?
1: Fría y calculadora.
0: Búscame la de fría como el viento, por favor, de Luis Miguel. Oye, entonces, ándale, está la canción. Gracias, Joel. ¿Ves qué rapidez?
1: Qué bueno, qué buen equipo tienes.
0: Dejémoslo en que es muy rápido. Prosigamos.
1: Ese es Saturno.
0: Saturno.
1: Exigencia, el autoestima puede estar dañada, uh-huh. Hay que verlo en la carta, pero en general hay frialdad, poco empatía, en donde no te duele el dolor ajeno, no te alegra la alegría de la pareja o del amigo, hay frialdad.
0: La puedes detectar desde el noviazgo, ¿verdad?
1: Claro.
0: No es muy expresiva, no es muy detallista, no es
1: Es fría, es frío. El apapacho no le gusta.
0: Ay, suéltame, se siente suéltame, feo, exacto. Ay, es que yo quiero, imagínate con un plutoniano, o falta el venusino,
1: ahora,
0: me imagino yo.
1: No.
0: ¿No? Ah, ¿no es la tercera?
1: No, la tercera es neptuniano.
0: ¿Cómo es neptuniano?
1: Donde, ahí es Neptuno. No, Neptuno es, idealizas a la pareja, lo ves perfecto, es el príncipe azul o la princesa.
0: Como Jacibe, que siempre idealiza a sus novios.
1: Ese es Neptuno.
0: Es neptuniana.
1: Eso, donde dice santo Dios.
0: O sea, lo pones cualidades que ni tiene.
1: La rescatadora o el rescatador.
0: Ella, Jacibe, rescata a las ánimas descarriadas.
1: Ah, bueno.
0: Sí, la otra vez íbamos en el coche y veo muchachos que pedían té por ocho. Dijo, yo lo puedo, porque lo vio guapo y dijo, yo lo puedo rescatar.
1: Ah, neptuniana.
0: Es neptuniana.
1: Neptuniana.
0: Lo voy a mandar a una casa donde lo puedan atender, yo me encargo de él. Contrólate, Jacibe, me dijo, no, pero anda a rescatar.
1: ¿Es la rescatadora o el rescatador?
0: A los borrachos, a los pirujos.
1: Es al que no trabaja.
0: Es muy pirujo. No, Jacib, es muy pirujo. No, yo lo voy a cambiar. Es neptuniana.
1: Neptuniana.
0: Bueno, traduciendo. Las plutonianas o plutonianos son maltratadores, pueden ser tóxicos.
1: Tóxicos, drama, pasión, obsesión, celos, control.
0: Las saturninas.
1: Frialdad. Frialdad y nunca es... Nada es suficiente para que la persona esté contenta. Conozco varios también.
0: Qué desgaste.
1: Ay, sí.
0: No. Tan fácil que es la vida a mí. Exacto. O sea, hay que checar eso en el noviazgo.
1: Claro.
0: Este es plutoniano. Este
1: y si estás ya casado, pues hay que checarlo para también trabajarlo tú y que la trabaje la pareja.
0: ¿Se puede hacer algo todavía?
1: Pues yo creo que sí.
0: No,
1: mientras
0: sigas
1: respirando, yo creo que puedes hacer algo.
0: Como irte, por ejemplo.
1: Exacto.
0: Para empezar.
1: Pero fíjate, si juntas un plutoniano con un neptuniano, pues el neptuniano dice, no, me pega porque me quiere. Puede ser.
0: Y pueden pasar a toda la vida así.
1: Sí.
0: Si quieres más información, métete ahorita a su Facebook. Ami acaba de poner todo esto por escrito en su Facebook. Es Ami Pozos, guión bajo, la palabra
1: astros.
0: Era astros. Ami Pozos, guión bajo, astros, en Facebook e Instagram, y ahí vas a encontrar toda esta información. Así termina el episodio de hoy de Por el Placer de Vivir con tu amigo César Lozano. Como siempre, gracias por escucharnos. 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

0: Estás escuchando el podcast que te enseña a ser más feliz por el placer de vivir. ¿Qué hacer cuando no me siento suficiente? Y no me siento suficiente para, y agrégale, en para ti, porque nada te agrada, porque no, nunca termino de llenarte, o sea, no sé, no estás contenta, contento, no me siento suficiente en el trabajo, o me hicieron sentir que no soy suficiente. Axel Ortiz, experto en el tema, y muy experto, amigo.
1: Con mucho cariño, porque esto es clave para todos.
0: Esto se aplica en cualquier área.
1: En cualquier área y en cualquier momento. Primero, pregúntate, ¿no soy suficiente? ¿Para quién? Primero.
0: Porque a lo mejor ni es importante esa persona en tu vida.
1: Sí, o sea, vamos, hay niveles, como dices tú, hay niveles. Entonces, eso es por un lado. Y por otro lado, importantísimo, una cosa es no soy suficiente como quien soy o como lo que hago. Porque es muy diferente,
0: ¿eh? ¿La habilidad?
1: Por supuesto. O sea, una cosa es quién soy y otra cosa es a lo que me dedico. O sea, de pronto puede tener ciertas situaciones en las cuales a uno no le sale exactamente como uno quiere la situación. Pero eso no significa que está mal quién eres. Significa que de pronto hay que pulir ciertas cosas que haces. Y ahí me viene a la mente un cuento que cuando lo escuché me impactó y me conectó con muchas cosas a nivel personal y luego siempre lo he querido compartir. Es el cuento de la bailarina.
0: A ver.
1: Resulta que era una niña que le encantaba la danza, le encantaba el ballet. Era buenísima. Y bueno, por supuesto, siempre su atuendo perfecto, las clases excelentes, fue creciendo, adolescente, muy destacada. Un día se enteró que un coreógrafo famosísimo iba a visitar su localidad. Iba a hacer audiciones para un casting. Y entonces, para su nueva obra, entonces ella, por supuesto, se preparó, brilló en esa obra, fue espectacular. Cuando terminó, fue a buscar a este gran director y le dijo: maestro, ¿será que le gustó? ¿Estuve bien? ¿Me va a contratar? Y el maestro volteó y le dijo: pues más o menos. ¿Cómo? ¿No soy buena? Mira, mejor dedícate a otra cosa. Esas palabras fueron clave. En ese momento, esa chica abandonó el ballet. No quiso volver a saber nada del ballet. Se dedicó a otra cosa, por supuesto. Hizo una familia, hizo otra vida. Años después, el mismo director se presentó con una obra muy importante ahí donde ella vivía. Por supuesto, ella disfrutó el evento. Y cuando terminó el evento, se presentó con este director y le dijo: maestro, ¿será que usted me recuerda? Y el hombre dijo: no, discúlpame, yo veo mucha gente, no te recuerdo. Hace unos años, yo cuando era un adolescente me presenté con usted y le pregunté si mi presentación había sido lo suficientemente buena y usted me dijo que no, que me dedicara a otra cosa. El hombre respiró y le dijo: quiero decirte algo. Eso es algo que le digo a todas las personas. Siempre que alguien se me acerca a preguntarme si es lo suficientemente bueno, en ese momento le digo que no. Porque si algo me ha enseñado la vida es que si tu valor está en función de lo que los demás piensen, no vales para esta situación. La reflexión es importante. Nadie es experto de ti más que tú misma y más que tú mismo. Si la opinión que tienes de ti está en función de lo que los demás dicen, prepárate para la frustración y para el fracaso.
0: Qué bonita historia.
1: Entonces, ¿qué vamos a hacer? Van las recomendaciones muy puntuales. Número uno, hay que cuidar muy bien el lenguaje interno. Las palabras no solo describen una situación, las palabras la construyen. Todo lo que dices construye la realidad. Tú puedes ser co-creador y co-creadora de tu realidad. Vigila muy bien el cuento que te cuentas. Dos, no solo tenemos 5 sentidos, tenemos 7. Esos 7, los otros 2, son la forma en la que tu cara se muestra y la postura corporal. Si tú dentro de tus gestos estás mostrando enojo, tristeza, frustración, tu cerebro lo va a entender y te va a llevar hacia ese punto. Si tu postura no es la de un ganador, la de una ganadora, si no tienes la cara erguida, si no caminas derechita y derechito, tu cerebro va a entender que ahí hay cansancio, que ahí hay tristeza y de pronto no te va a brindar las herramientas necesarias. Y finalmente, importantísimo, siempre elige el lugar en donde estás. Elige que esta es la circunstancia correcta. Por supuesto que hay muchas cosas que te pueden mover, por supuesto que hay muchas cosas que te pueden lastimar, pero en el momento en donde tú eliges que esto, aunque sea difícil, es como una especie de gimnasio del alma, en ese momento estás lista para ser suficiente, estás listo para ser suficiente.
0: ¡Sas, culebra! Y con la música de fondo que te puso, sí, el gran final de Axel Ortiz. No, este es el cierre del telón. Mejor con una frase tuya, a ver, Axel.
1: Amigo querido, dar pasos firmes y dignos es clave y muestra tu valentía. A veces los pasos más firmes hacia tu realidad se dan con las piernas temblando. Adelante.
0: Sasco, ahora viene filoso.
1: Con todo, viene mucho filoso. Cariño.
0: Gracias, Axel. Gracias por estar hoy en El Placer de Vivir. Te agradezco infinitamente que tu participación en los programas, en las cápsulas de Ubicatex, que se transmite a nivel internacional.
1: Con mucho amor, amigo.
0: Búscalo en sus redes, psicólogo Axel Ortiz en Facebook o en Instagram, Mirando en Mí. No sé, se te va a olvidar. Mirando en Mí o psicólogo Axel Ortiz. Una pausa.
1: Gracias.
0: Y gracias por ayudarnos a aumentar el amor propio y sentirnos más suficientes.
1: Siempre.
0: Así termina el episodio de hoy de Por el Placer de Vivir con tu amigo César Lozano. Como siempre, gracias por escucharnos. 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

0: 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Martes 13. Martes 13, buena suerte, mala suerte, quién sabe. ¿De dónde viene esa, pues esa costumbre de decir que no, no, que el martes 13 ni te cases ni te embarques? Así decía mi abuela y decía mi mamá. El día de hoy te saludo con mucho cariño en este día, para mí de buena suerte, no de mala suerte. Es más, la suerte tú la formas, es la combinación de la fe, la preparación y la oportunidad. Martes y Marte. El nombre del día martes viene de Marte, el dios romano de la guerra, la destrucción y de la sangre. Por eso dicen que el martes. Bueno, ¿a todos los martes o qué será?
1: Todos los martes.
0: No frieguen. El número 13 se asocia con la mala suerte. Por la última cena, con 13 asistentes y por referencia al del Apocalipsis. Y el refrán popular dice: martes 13, ni te cases ni te embarques. Yo nunca he sabido una boda en martes, para empezar. Esto y más hoy en El Placer de Vivir. Además, tu rostro comunica. Esos microgestos que pueden decir más que mil palabras. Esa mirada que puede llegar a hacer sentir mal a los demás. Los microgestos son pequeños y repetidos gestos que forman marcas que cuentan tus hábitos y tus estados de ánimo. Esos son los microgestos. Las cejas, todo lo que transmiten, las cejas levantadas, cejas hacia abajo, cejas fruncidas. Esto y más lo vamos a platicar, además la nota de Joel.
1: Doctor, ¿se imaginan ustedes a las personas que nos están escuchando probarte ropa sin entrar a un vestidor?
0: A ver, eso me llama la atención.
1: Está muy interesante esto y ahorita les voy a platicar. No le voy a dar más detalles, pero a veces compramos mucho en línea y dices, ¿cómo se me verá?
0: ¿Cómo se me verá la ropa? ¿Probarte ropa?
1: Claro, sin salir de tu casa. Y sin ir a un vestidor. Ahorita hacemos la prueba.
0: Imagínate probarte en las mañanas o en las tardes un café. Pero un café rico con un agradable sabor a vainilla y que te puede ayudar a tu salud.
1: Ahí sí me lo imagino. 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
0: El Jimmy Coffee de todo.
1: Hoy lo traigo caliente.
0: 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Sí.
1: El café.
0: Y yo también me gusta. ¿A ti te gusta frappé? ¿Te gusta frío?
1: Sí, a las rocas.
0: 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Iniciamos por El Placer de Vivir Internacional. 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Ahorita volvemos.

0: 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Gracias. El tema estelar del día de hoy es lectura de rostro. Es lo que tu rostro comunica. Obviamente, también la boca comunica muchísimo. Obviamente, fíjate, hasta la respiración comunica. Decía Adriana Cano, que la vas a escuchar al ratito, que tener pómulos anchos puede indicar una persona con gran sensibilidad y creatividad. Si no te los has operado, porque hay gente que ya se operó hasta los pómulos y la mandíbula. Pero habla de gente con gran sensibilidad y creatividad. La boca, algunas posturas, el tamaño de los labios. Te vas a sorprender con lo que va a decir Adriana Cano. Yo te adelanto algo. Tienes el labio inferior muy pequeñito y el superior un poco más ancho que el superior. ¿Qué crees que significa? Pues personas que cuidan más su dinero. Labios chiquitos. Ajá. A ver qué dice Adriana. Labios chiquitos, pero son personas que cuidan más.
1: Se administran bien.
0: Y labios carnosos.
1: Gastones.
0: ¿Por qué crees que mucha gente se está inyectando los labios? Ahora también hombres, ¿eh?
1: Ah, sí. No
0: lo... Ahora también hombres
1: sí,
0: se están inyectando
1: labios. Sí, conozco gente, me imagino, que se inyectó.
0: Oh, sí, pero ahora es muy de moda, pero hay gente que les hace reacción y quedan con el labio bastante inflamado. Por favor.
1: Yo le diría chifla.
0: Pian pianito, ¿eh?
1: Yo les diría chifla.
0: Chifla. A ver, ahí les va un mensaje. Probablemente alguien de aquí tenía que escuchar el día de hoy. Está hecho especialmente para ti. El miedo al fracaso muchas veces detiene más que el miedo mismo. Repito, el miedo al fracaso muchas veces detiene más que el miedo realmente que tienes presente ahí. Cuesta intentarlo cuando la mente ya adelantó el peor escenario posible. Buenos para pensar escenarios catastróficos. Cuesta arriesgarse sabiendo que el resultado no está garantizado. Y también el miedo al qué dirán los demás, que para mí es una de las tonterías más grandes con las cuales vivimos tú y yo. La opinión no define tu valor. Pero recuerda también algo muy importante. Quien nunca falla, probablemente tampoco nunca lo intentó. Y como dice mi amiga Misada Mohamed, prefiero decir me acuerdo a me imagino. Yo prefiero decir me acuerdo cuando intenté poner aquel negocio. Pues no jaló. Bueno, esa es la vida. Me acuerdo cuando un día me quise poner a dieta. Pues volví, subí más. Bueno, pero lo intentaste. Por favor, déjate de pensar de más las cosas, sobrepensamos las cosas. Vamos con la nota de Joel.
1: Doctor, vamos con esto acerca de pues que ya no es necesario ir a un vestidor para revisar cómo se te va a ver la ropa. ¿A qué voy con esto? Ahora la tecnología, que yo sé que muchas personas que nos ven a través de redes sociales saben, se imaginan, incluso lo han hecho. Fíjense que el ChatGPT ha lanzado una nueva función que permite probarte ropa y accesorios de manera virtual utilizando solamente una fotografía. Que tú te veas bien en la fotografía y le vas a subir la fotografía de lo que estás viendo en línea. Oye, pues fíjate, me interesa esto para ver cómo se te ve y que te pruebes ese outfit y digas tú, va... Se va a ver bien.
0: ¿Cómo? O sea, de las que venden.
1: Sí.
0: De lo que venden en tienda en línea. Ajá. Se lo entrego a ChatGPT.
1: Así es, sube la fotografía.
0: Pongo, le pongo mi... Pero que pongo
1: una fotografía de cuerpo completo de usted. Y le dices, oye, pues ¿cómo se me va a ver esta camisa? ¿Me va o no me va?
0: Mira, como no me dijiste esta nota la semana pasada, pues no pedí dos playeras que me quedaron volando. Soy talla large en playera. Oye, me quedaron volando las...
1: Ah, bueno.
0: Es que eran...
1: Regresen.
0: Pero ¿por qué no dicen que son slim fit?
1: Ay, es que es lo malo. A veces se comprar en línea y es el riesgo que nosotros cobramos. Y a veces no nos damos cuenta o queremos ver, pero no sabes si va con tu personalidad. ¿Me va bien esto que está en tendencia? ¿Esta ropa se me verá bien el color, tu colorimetría, todo este rollo? Por eso saca ChatGPT este apartado dentro de la aplicación donde pues está recomendado por expertos, donde te dicen esto sí te va, esto no te va. Y tú le puedes preguntar a la inteligencia artificial.
0: Magnífico.
1: Está padre.
0: Bueno, hagámoslo.
1: Suban una selfie, una fotografía de cuerpo completo y el producto que tú quieras comprar y ahí te evalúa.
0: Y hablando de producto que quieras comprar.
1: Ah, sí.
0: Los que viven en Monterrey. A toda mi gente de mis tierras. Nos vemos en la Feria Internacional del Libro de Monterrey. Presento Más Hábitos, Menos Drama este sábado 5 de la tarde en el Salón Grande de la Feria Internacional del Libro. Mi gente de Monterrey, este sábado 5 de la tarde, Feria del Libro. Ahorita volvemos. 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Eres de las personas que de repente cuando llegas a un lugar, conoces gente y cuando pasan los años, esa gente que conociste después te platica, oye, tú al principio me caíste gordita, te ha pasado, te ha sucedido, joder, sí, pensé claro. Que eras bien sangrón.
1: Ay, te veía, te retén la cara bien sangrona.
0: Es que te llegaste y dije, ay, no, este se... ¿Cómo? Ay. Bueno, hay gente que la primera impresión, mira... Las nuevas investigaciones dicen que son microsegundos para poderte dar una idea de quién es quién. Y todo por lo que ve. ¿Qué quiso decir ese ruido? No sé. Las cejas, señoras, señores. Cuidado con las cejas cuando llegues a un lugar. Porque hay personas que no se dan cuenta. No, no. Aparte cortarte las señores. Señores. Con una tijerita se cortan. Porque a veces están los pelos así que te crecen unos demás. Y unos para arriba y unos para abajo.
1: Los oídos también.
0: No. Las cejas fruncidas siempre hablan de... ¿Qué estoy haciendo aquí? ¿O quién es esta naca? ¿Qué estoy...? Cuidado con la ceja fruncida, porque puede hablar principalmente enojo, cansancio o muchísima concentración. Yo dije hace un momento, cuidado con los microgestos, porque hasta una pequeña mueca al estar platicando con alguien, al mover la boca hacia la orilla puede demostrar, ¡ay, cállate! ¡Ay, por favor! Ay, nomás eso me faltaba. Fíjate todo lo que un microgesto puede decir.
1: No, y te
0: o
1: vas.
0: Para un lado, ay, otra vez.
1: Ay, me frunció la boca.
0: ¿Viste cómo me frunció la boca? Sí, pues aunque te moleste, Juana, aunque te moleste, lo siento lo que estoy diciendo a mi mamá nunca. Hay un de la Navidad, por cierto. Como hay pleitos en posadas.
1: Claro, se acercan, se acercan.
0: Se acerca. Ya, ahorita ya está afinándose Mariah Carey.
1: Ya se está descongelando.
0: La Mariah ya está ahorita haciendo vocalización. ¿Cuánto me dijiste que era lo que
1: monetiza?
0: La de la canción de Mariah Carey de Navidad. Más esa, I like esa. No podemos ponerla porque no, nos dejan.
1: No, esa sí no.
0: No nos dejan porque se nos coge. Y Mariah le cae más lana. Pero monetiza, me decían.
1: Aproximadamente 3 millones de dólares en regalías cada año. $3 millones
0: en regalías.
1: 54 millones de pesos mexicanos.
0: ¿Qué? Cada Navidad se embolsa Mariah.
1: Ay, por una canción, nada más.
0: Nada más una.
1: Por una canción.
0: Y no, ni la vuelve a cantar.
1: No.
0: ¿A quién tengo en la línea? Te saludo con gusto. Hola, hola, ¿quién es? ¿Eres quién? Valeria. Valeria de Ciudad Acuña, Coahuila. Te saludo con gusto. ¿Cómo estás?
2: Buen día, doctor. Muy bien.
0: ¿Y hola, usted, Valeria. ¿Cómo está? Pues bien, muy bien. Dime algún microgesto que tú digas, o gesto en la cara, no microgesto, gesto normal. O en el rostro que tú dices, esto a mí me es sinónimo de que le caí gordo.
2: Yo siento que los ojos, doctor, los ojos hablan por mucho. Desde que uno siente la mirada cuando va entrando, de que...
0: Oye, pero la mirada también la recortada. Hay mirada de recortada, que te voltean a ver a los ojos y luego los zapatos y luego tu vestuario y luego te vuelven a ver a los ojos. Es recorte total. ¿Estás de acuerdo, Valeria?
2: Es correcto, doctor. O de que te barren de pies a cabeza.
0: Pues te barren y todavía te sientas y te siguen viendo. Y hay gente que no se da cuenta que está ahí, que el otro ya, o sea, que tú ya te diste cuenta que te están vivoreando. O sea, te estás sentando y ves una mirada así de alguien de al lado y mírame, se me está recortando, pero completito.
2: O todavía son grupitos, doctor, de 2 o 3 y todavía están hablando de uno y nos voltean a ver.
0: Y te cala.
2: Un poco,
0: el
2: doctor.
0: El signo de coqueteo tuyo con la cara, dímelo. O con tus manos. ¿Cuál es? La verdad. ¿Cómo coquetea Valeria? Eres solterita, reina, ¿eh? Estás en edad de merecer 25
1: ¿Tienes
0: años.
1: Segundo nombre, Valeria?
0: Valeria, ¿tienes segundo nombre?
2: No, únicamente Valeria.
3: Hermana,
2: Valeria.
3: Date cuenta.
0: No vayas a mandar a la pista con Valeria, no. A ver, Valeria, dime, por favorcito, ¿cómo le haces tú para coquetear cuando quieres llamar la atención de alguien? ¿Usando manos, rostro?
2: Yo siento que soy muy comunicativa con los ojos. A mí se me nota mucho todo. A ver, cuando estoy molesta, cuando alguien me cae mal, todo.
0: Y cuando alguien te... ¿Te agrada, Valeria?
1: Hola, Vale.
2: Siento
1: Hola.
2: Que es una combinación con las manos y el cabello.
0: ¿Ves lo del cabello? ¿Oíste al inicio del programa que dije eso? El cabello, al agarrarse el cabello constantemente, una mujer es signo de coqueteo.
1: ¿Te quedas pelona?
0: No, ¿por qué pelona? Claro que no. ¿Y las manos por qué, Valeria? A ver, dime, ¿las manos dónde?
2: Bueno, siento que las manos y traer lo que son las uñas siempre arregladas es como que un toque extra para siempre de coqueta con las manos y el cabello.
0: ¿Te gusta arreglarte las uñas, Valeria?
2: Siempre, pero de manera discreta, no creo que muy exótica, tampoco no.
0: Te saludo con gusto, Valeria.
2: Igualmente, doctor. Y fíjese, va de gustos en gustos, porque hay muchos hombres que no les gustan las uñas.
0: Ah, ¿cómo que no les gustan? Ah, que muy largas. A muchos no nos gustan. A muchos no. Muy largas no, ¿eh? Normales, sí, larguitas, no. Normales, bonitas, arregladas, se ven hermosas las mujeres. Y uñas cortitas pero limpias también se ven hermosas. Hay mujeres que no les gusta arreglarse las uñas. Bueno, se arreglan otra cosa.
2: Otras cosas. Estoy muy bien.
0: Te saludo, Valeria, con todo mi cariño, ¿eh?
2: Que esté muy bien, doctor. Un abrazo. Lo espero por Acuña muy pronto.
0: Te queremos, Valeria.
2: Gracias. Hasta luego, doctor. Bye. Gracias.
0: Vamos a una breve pausa. Ahorita volvemos. Esto es El Placer de Vivir. Después de esta pausa, ¿sabes quién está aquí? La experta número uno para mí de toda Latinoamérica en lectura de rostro. Ella es mi querida amiga Adriana Cano, que ya llegó aquí a cabina y viene a platicar contigo sobre los tips más, las nuevas investigaciones. Ella es licenciada en Derecho, investigadora, especialista, perito forense y sobre todo experta en lectura de rostros, numerología, grafología y otras cositas más.

0: 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Doy la bienvenida a este espacio a una experta en lectura de rostro, numeróloga, experta en constelaciones familiares, en árbol genealógico, además de ser licenciada en Derecho e investigadora. Adriana Cano, gracias por volver al programa.
1: Gracias, doctor. Como siempre, un placer estar aquí con ustedes.
0: Amiga querida, ¿cómo está eso de que tu rostro también comunica? No nada más las palabras, no nada más el lenguaje no verbal. Tú dices que el rostro.
1: Exacto. Es el lenguaje que no se escucha con las palabras, pero que grita con las facciones, que grita con los gestos, que grita con las emociones que se plasman en nuestro rostro. Y no nada más las emociones, sino también toda nuestra historia de vida, porque nuestra cara es como un libro en el que cada línea de expresión, cada mancha, cada marca, cada facción nos va a hablar de quién eres tú y qué es lo que traes y desde que llegaste.
0: Ponos a este mundo. Ponos un ejemplo de cómo puede expresar una línea de mi cara, de mi rostro, algo.
1: Fíjate que, por ejemplo, en la concepción se ve en las orejas.
0: En las orejas, a ver, están las mías.
1: O sea, se ve lo que es desde la concepción aquí a la orilla de las orejas. No, nada más que no puedo movérmelo por los audífonos.
0: A ver, aquí me estoy tocando.
1: Exactamente. En tu caso, que eres hombre, empezamos del lado izquierdo, que es el lado masculino. Ajá. De este lado. Ajá. Ahí donde
0: me quito el audífono. A ver, ahí. Sí.
1: Ahí donde te estás tocando, casi ahí. Exacto, por ahí. Ahí empieza la concepción. Sí, entonces.
0: ¿Y ahí, qué se ve ahí?
1: Pues a veces se ve alguna protuberancia, alguna mancha, alguna marca, alguna bolita, alguna protuberancia, algún corte, alguna cicatriz, malformación. Y ello nos hablaría de alguna situación que la mamá, bueno, que tu mamá pudo haber pasado en esa etapa del embarazo. O sea, tu origen es la concepción.
0: Otro ejemplo que nos habla el rostro de algo que pudimos haber vivido o algo que expresa algo.
1: Las orejas. Las orejas, ves que es una facción que pues pasa prácticamente inadvertida.
0: Oreja grande.
1: Una persona muy arriesgada, le gusta mucho la aventura.
0: Oreja pequeñita.
1: Muy precavida. Una persona muy, muy precavida que toma sus decisiones muy pensadamente.
0: Sí.
1: Sí, que escucha.
0: ¿Tú estás platicando con alguien y le estás viendo las orejas, Adriana? Dime la verdad.
1: Fíjate que sí, porque en las orejas.
0: Imagínate.
1: En las orejas, aun cuando es una facción que no es muy atractiva, en las orejas se asoma el alma. El alma.
0: O sea,
1: de las
0: no son los ojos.
1: No, se asoma el alma y la infancia. Entonces,
0: ¿qué más se ve en la oreja? A ver, dímelo de una vez. Aquí está la mía, de una vez si quieres. Pues, ventanéame.
1: O sea, ahí estamos viendo de 8 a 14 años, tus 8 a 14 años. Aparentemente no se ve nada, pero tendríamos que tocar porque muchas veces al tocar se sienten como chipotitos.
0: ¿Se alcanza la toma? A ver, por favor. Ahí.
1: Mira, aquí, haz de cuenta, te empiezo a tocar. Aquí son los 8. Entonces, si tú te sientes aquí algo, mira, aquí se siente como.
0: Dime, describe porque es radio. A ver, aquí está.
1: Claro, aquí en esta parte inicial de la oreja, de la orilla de la oreja, para hacer más digerible esto, se siente como un caminito de bolitas.
0: Sí.
1: Entonces ahí nos hablaría de que a los 8 años pudiste haber pasado algo que duró 1, 2, 3 años significativo en tu vida porque lo estás manifestando.
0: Imagínate tu primera cita, Adriana Cano. ¿Me permites agarrarte las orejas, papito? No, mejor agárrame atrás de la oreja. Físicamente y fácilmente el óvulo, por ejemplo, el óvulo de la oreja, donde se ponen los aretes las mujeres o los hombres,
1: ahí se ve, por ejemplo, qué tan apegado eres a la familia o no.
0: ¿A qué significa?
1: Para el tema pareja, por ejemplo, o sea, cuando estás conociendo a alguien, si está el óvulo de la oreja muy pegado al cráneo, ajá, nos hablaría de una persona muy apegada a su familia, de esas personas que no pueden estar sin su familia. El tuyo, tu lóbulo es grande, es separado y es gordito. Eso nos habla de que eres una persona independiente. Sí te importa la familia, pero tampoco eres así de que tengo que tenerlos aquí todo el tiempo. Me refiero a la familia sobre todo de origen, padres, hermanos, toda esa parte. Y también nos habla de una persona sabia, porque tu lóbulo es largo y es como
0: que
1: de
0: vuelva Adriana nuevamente al programa por lo que acaba de decir. sabia. ¿Algo más que pueda decir las facciones de la cara importante que el público debería de saber ahorita? Cuando conozcas a alguien, chécale.
1: Cuando conozcas a alguien, chécale, por ejemplo, la ceja, es el carácter. Chécale la nariz. ¿Qué tan emocional es o qué tan seco, tan frío es?
0: En la nariz, ¿cómo ves que alguien es muy seco?
1: Entre más estrecha la nariz de frente, sí, menos...
0: chiquita. Menos, no ancha, no ancha.
1: No ancha, menos, más frío, más...
0: calculador.
1: Más calculador, exacto.
0: Y entre más ancha sea la base de la nariz...
1: La persona parte, siempre va a querer agradarte, siempre va a querer estar, que, ver que tú estés bien, que seas feliz, va a ser muy demostrativo emocionalmente, porque aquí está la parte emocional, qué tan, cómo manifestamos y sentimos nuestras emociones.
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0: Antes de continuar con más, quiero compartirte algo que para mí es muy importante. Muchas personas esperan sentirse completamente listos antes de tomar una decisión importante, y tú sabes bien que se hace el esfuerzo, pero no siempre se logra estar 100% listos. Esperan tener toda la respuesta, que desaparezca el miedo y que llegue el momento perfecto. Error garrafal. Pero la realidad es otra. La confianza siempre aparece después de dar el primer paso. Esto también sucede cuando hablamos de nuestro futuro financiero. Prepararte hoy puede abrir oportunidades que mañana marcarán tu vida para siempre. 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Seguimos con más.
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0: Por favor, si quieres información, diles dónde te puede encontrar el público.
1: Adriana Cano, Adriana Cano AC, Facebook. Adriana Cano, tu rostro dice Instagram. Adriana Cano Lect, X. Adriana 8 Cano.

0: donde podrás escuchar más episodios de Por el Placer de Vivir conmigo, tu amigo César Lozano.
1: César Lozano, ¿cómo está? ¿Cómo le va? Le habla Lolimar Pulido. Yo soy oyente de su programa. Soy venezolana y tengo acá en Estados Unidos 7 años, en Georgia, Georgia. Bueno, doctor, un placer.
2: Doctor Lozano, le saludo cordialmente desde el estado de Idaho, en Estados Unidos. Es un placer escucharle.
3: Buenos días, doctor César Lozano y su equipo. Soy Mari aquí de El Paso, Texas, súper emocionada.
0: Gracias, saludos a tanta gente linda que me está escuchando en Georgia. Lolimar, te saludo hasta Georgia, venezolana, guapa. ¿Cómo se llama? Lolimar.
4: Lolimar. Ay, qué Lolimar. Espectacular, Lolimar.
0: Lolimar. Lolimar. ¿Y cómo ayudarte, reina? Desde Venezuela para Georgia, para el mundo. Lolimar, en la pista número 2. 1500. Ya quisieras que fuera 1500. ¿Qué te pasa?
5: Atrapada.
0: También ya, quítate. Nada de eso, gracias. Saludos a Idaho y también al Paso, Texas, que está María. María no te mandamos a María. La pista. María, a ti te mandamos a rezar al altar número 3. Ahí te mandamos a rezar, María, con ese nombre tan bello y tan santo. En El Paso, Texas, me está escuchando María. Y saluda a la gente que me escucha en amor en Houston. Bueno, vamos con Armando Olmedo, Asesoría Sin Fronteras. Mi querido Armando, ¿cuál es tu recomendación para mi comunidad hispana aquí en los Estados Unidos?
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7: Gracias, doctor. Y les mando un saludo a todos ustedes, amigos de Por el Placer de Vivir. Yo soy Armando Olmedo. Ya ustedes de seguro han leído o escuchado de una pausa de visas de inmigrante en los consulados y embajadas a nivel global. Bueno, hablemos de eso un poco porque ha creado mucha incertidumbre y mucha preocupación. Lo que ha sucedido es que el Departamento de Estado ha pausado de manera temporal las citas para las visas de inmigrante. O sea, las entrevistas han sido pausadas. Y eso lo que significa es que ahora hay que esperar un poquito más para que una persona pueda recibir el beneficio de una residencia, sea a base de un familiar o a base de un empleador. ¿Y por qué están haciendo esto? Bueno, simplemente el Departamento de Estado lo que está haciendo es tomando el tiempo para ahora entrenar a sus oficiales consulares referente a la nueva carga pública. La nueva carga pública es la regla que entra en vigor ahora en septiembre y es una regla que ahora requiere que los oficiales vean la totalidad de las circunstancias de una persona para determinar si esa persona, al recibir el beneficio, va a ser una carga pública en el futuro. O sea, van a determinar si la persona va a ser autosuficiente una vez llegue a los Estados Unidos o, si no lo va a ser, que un familiar esté tomando la responsabilidad sobre el familiar que está recibiendo el beneficio. Interesantemente, esta pausa ha tomado lugar justamente después de que un tribunal federal haya indicado de que el gobierno no podía suspender la emisión de visas de migrante a 75 países solamente porque esas personas son de ciertos países. Bueno, pues ahora el gobierno ha de todas maneras suspendido, pero por un periodo temporal, el procesamiento de las visas de inmigrante para ahora entrenar y preparar a sus oficiales para la implementación del nuevo estándar de carga pública. Y esto lo que significa es lo siguiente: personas que están esperando para una cita y han sido cancelada o suspendida, bueno, esas personas van a tener que esperar un poquito más, ya que la embajada va a reagendar su cita. No sabemos para qué fecha. Se anticipa que esto pueda tomar entre semanas y meses. Toda persona con una cita programada con una embajada o consulado en su país tiene que estar pendiente de cualquier comunicado por parte de la embajada reagendando su cita. El gobierno americano hasta el momento no ha indicado la fecha exacta cuando las entrevistas regulares para estas visas de inmigrante van a reasumir o van a comenzar de nuevo. Y cuando lo hagan, recuerden que ahora el gobierno va a ver factores como edad, a situación financiera, salud, recursos de la familia para determinar si la persona ahora se merece el beneficio de residencia en los Estados Unidos. 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

0: Abarcamos lo último en temas migratorios, temas como el que yo les he informado hoy. Lo pueden encontrar en Spotify, YouTube y su plataforma de audio favorita. Eso es todo por el momento, así que regresamos con usted, doctor.
1: Armando, gracias. Gracias a ti que me escuchas en Atlanta, en la mejor Atlanta, en Sarasota, en la número uno también en Orlando, en Onda Mexicana. Gracias en Charlotte, Carolina del Norte, Activa Network. Ya nos vamos. Esto fue Por el Placer de Vivir Internacional. Que mi Dios bendiga tus pasos, Él bendice tus decisiones. El problema no es lo que te pasa, es cómo reaccionas a lo que te pasa. ¡Sas, culebra! Hasta la próxima. ¡Qué bien gracioso! Así termina el episodio de hoy de Por el Placer de Vivir con tu amigo César Lozano. Como siempre, gracias por escucharnos. 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
1: Doctor, buenos días a todo su equipo. Saludos desde aquí de Florida, Estados Unidos. Es un maravilloso programa. Mil bendiciones para su equipo, para su hermosa familia, doctor. Y a echarle todo para adelante, doctor.
2: Les habla Lorena desde el estado de Tennessee. Muchos saludos a todos. Doctor César Lozano, es un placer escucharlo siempre, casi todos los días. Empecé todos sus podcasts.
3: ¿Qué tal, doctor César Lozano? Mi nombre es Juan Manuel Moreno. Los saludo desde acá, desde Tucson, Arizona. Muchas bendiciones para usted y todo su equipo. Gracias.
0: Saludos hasta la Florida también para ti, a todo el equipo les mandan saludar desde la Florida.
4: Gracias, saludos.
0: Lorenita en Tennessee, también allá mi amigo Juan Manuel en Tucson, Arizona. Felicidades, amigo, te mando un abrazo también para ti y bendiciones. Pregúntale a César, pregúntame lo que quieras en el más 52-81-28-610-170. Nota de voz, mensaje escrito y también dime dónde me están escuchando, que me encanta. Nos encanta la producción y a un servidor escuchar sus melodiosas voces. Vamos con Pregúntale a César.
5: Muy buenas tardes, doctor César Lozano. Les saluda Mayra Coreas de la ciudad de Weston, Missouri. Hace como 3 años yo emigré a esta gran bonita ciudad. Estoy sola, casada, separada con 2 hijos. Pues tengo una consulta. Mi esposo ya me mandó los papeles del divorcio porque hace 3 años nos separamos. Yo decidí separarme porque viví con él 22 años de entrega, servicio, tiempo, dinero, en todo aspecto, pero pues 5 años antes de que yo tomara la decisión de separarme, pues yo sentía como que nada más era el cuadro pintado en la pared sin tomarme en cuenta en nada.
0: Pues amiga, mira, ya te separaste. Había señales desde antes que por amor, por confianza, por lo que tú quieras, gustes o mandes, no querías ver. Dices, desde 5 años ya no había nada y tú seguías buscando amor donde ya no hay. ¿Tienes derecho a hacerlo? Sí, pues, y más si lo sigues amando, si lo seguías amando. ¿Por qué pasó esto? No sé. ¿El amor se acaba? Sí, sí se acaba. Si no se alimenta, se acaba. Si amas mucho a alguien y de repente esa persona, por más que lo ames, empieza a poner cierta distancia emocional, el amor se empieza a apagar. Y se empieza a transformar en amistad, y después en amistad en roomings, y después en ya ni te aguanto. Digo, para tener esto aquí, a no tener nada, mejor nada. Aprenda la lección, amiga. Siga su vida. Está usted muy joven, aparte. Y tiene 2 maravillosas razones, que son sus hijos, para seguir adelante. Mi gente linda, que compartimos el mismo idioma, gracias por permitirnos compartir con ustedes por el placer de vivir. Mañana no te pierdas el programa, misma hora, misma estación, todos los días de lunes a viernes a través de Univisión y afiliadas. Que mi Dios bendiga tus pasos, Él bendice tus decisiones. El problema no es lo que te pasa, es cómo reaccionas a eso que te pasa. Hasta mañana. 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Sí, es bueno creértela, pero también es muy bueno creértela diciendo que no siempre le vas a agradar a los demás. No eres monedita de oro para caerle bien a todo el mundo. Te lo han dicho. O sea, es que ese afán de querer agradar a todo el mundo, de que nunca se enoje, estar casado con alguien que tienes que tratarla con pincitas porque se enoja, o porque no hayas qué decir, porque todo lo malinterpreta, lo toma personal. Si tú dices un comentario tan simple como que hoy no tengo hambre, no te gusta mi comida, mejor reconoce lo que no te gusta, lo que preparé, hombre, ya, déjate de tonterías. No vuelvo a hacerte nunca más nada en la vida, ni un huevo jedio no te vuelvo a hacer, ni un triste huevo, no sé por qué dicen triste huevo, Bueno. O a alguien se le ocurre decirte, oye, se te ve raro el cabello, como que no, a ver, traes ahí... O sea, ¿que te choca mi cabello? Si quieres me rapo. Tú dime. Mejor dime que no me quieres. Mejor dímelo ahorita, hombre, de una vez. Ya, acláralo. Vamos a firmar el acta si tú quieres mañana mismo. Oye, su vida es un drama. O sea, no se te puede decir nada. La gente tiene que medir las palabras que dice contigo, la forma como lo dice. Es imposible agradar a todo el mundo. Yo te recomiendo que te observes. A ver, obsérvate a ti. Primero que nada, si soy digno de ser del agrado a los demás, o sea, no hiero con mis palabras. Tampoco se trata de decir, pues no soy monedita de oro y ahí háganle como quieran. No, no, no, obsérvate, analízate. Lo que hago, ¿molesta a los demás? ¿Cómo hablo o lo que digo? Si me han dicho, oye, fuiste muy hiriente con... es bueno que escuches a tu corazón. Cuando te dice... Fuiste muy fuerte, le hablaste mal, creo que el concepto era el correcto, pero no la forma. Por eso no le caes bien a nadie. Ahora, y desafortunadamente hay personas que no ven las señales. Ya no te llaman, no te invitan, no te buscan. ¿Y no quieres ver la realidad? Aprende a manifestar tu opinión, pero es mi opinión, no la opinión que quieres que todos tengan. Porque hay gente que no habla para opinar, habla para imponer. Y verás que vas a agradarle más a la gente. 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Mi gente linda, que compartimos el mismo idioma, es tan importante que creas en ti, que te la creas. Que te creas que llegaste a este país de oportunidades y que probablemente ahorita no has encontrado esa oportunidad que cambia tu vida, el rumbo de tu vida, pero que sigas que nunca dejes de creer en ti. Jorge Serratos, experto en el tema, viene a decirte, créetela, créasela. A ver, volteate para acá para que te puedan ver también en la cámara de YouTube porque se está grabando el programa. A ver, Jorge Serratos, ¿por qué hay gente aquí en los Estados Unidos que no se la ha creído, que nació para que le fuera bien?
4: Híjole, es una gran pregunta. Quisiera iniciar diciendo de todo lo que yo he visto, lo que he leído, lo que he aprendido, pero sobre todo...
0: De lo que has vivido.
4: Lo que he vivido. Como usted lo dijo hace tiempo, uno platica de lo que uno ha vivido. La diferencia entre la gente exitosa, la gente no exitosa y la gente extremadamente exitosa es una cosa. La gente extremadamente exitosa se la ha creído. No negocia con la mente. Dice... Me la creo, yo puedo. Y suena muy fácil, doctor, decirlo. Ay, sí, tú estás en el radio y tú eres empresario y tienes negocios. No, no, no. Yo crecí en un internado, sin mamá, sin papá, apagándome cigarros en la espalda. Se veía, me orinaba en la cama a los 12 años. Tenía miedo, tenía inseguridades, abusos fuertes, cosas muy, muy... Pero yo siempre creí que podía salir. En la vida hay de dos sopas. Ver... la vida como mártir y decir, ay, es que yo estoy mal, ay, es que yo crecí en un internado, ay, es que mi mamá no me quiere, mi papá me abandonó como un perro. O decir, yo me la creo que puedo salir adelante, yo creo que voy a llegar. El paso más importante